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0: No, no, no.
1: Después que estuvo enfermo el fin de semana, vino espectacular. No.
0: Deja, deja.
1: Bueno, ya vamos a dar las líneas de comunicaciones temprano nomás, ¿eh? Te podés comunicar al 091-924-536. También está el TikTok, ¿verdad? Dígalo.
0: El TikTok de Danza con Lobos, de FM San Fernando y el de Ana Paula Acosta.
1: Hoy estamos a full, ¿eh? Hoy tenemos todas las líneas haciendo la previa de sábado.
0: A través de la web también te podés conectar.
1: Dígalo.
0: Por www.fmsanfernandoesenvivo.com.
1: Mira, entonces tenemos todas, todas. También está la Play Store. Acordate que podés entrar y bajar la aplicación en FM San Fernando. Está el icono de la Torre de Vigía. Acordate, FM San Fernando pone en este momento al aire Danza con Lobos hasta las 0 horas. Y lo arrancamos. Y lo arrancamos. Y lo arrancamos. Y lo arrancamos de la siguiente manera.

0: Y ya le vamos dando la bienvenida a Pandense, que está preguntando si hoy hay Santa Rosa, ¿eh?
1: Como todos los fines de semana, amigo.
0: Santa Rosa hay siempre, solo que hoy pegamos faltazo.
1: Faltazo, sí. Estamos escuchando la creación de Alejandro Biggier, Tiempo Perdido. ¿Lo escuchamos?
0: ¿A llueve por ahí? Mira.
1: ¿Quién?
0: Está preguntando si le tenemos miedo a la lluvia. Acá no llueve, ¿eh?
1: Acá no llueve.
0: Hoy le disparamos al frío,
1: al
0: no
1: frío.
0: A la lluvia.
1: Tapa. Tapa de domingo al medio, digo hoy. Por el frío, ¿verdad?
0: Chino, saluda desde 33. Bienvenido, Chino.
1: Hola, Chino.
0: Del Olimar. Mañana vamos a andar por el Olimar nosotros, ¿eh?
1: Mañana cierran el Olimar. Qué linda versión, ¿eh? Alejandro Viega, creador, ¿eh?
0: No, pero Santa Rosa está lloviendo.

0: sábado, haciendo la previa del día sábado. Contanos, ¿a dónde vas?
1: En Pando está lloviendo.
0: En Pando está lloviendo.
1: Bueno, pero de Pando a Santa Rosa, ¿cuánto hay? 10 kilómetros.

0: Estamos escuchando a la gente de Banda 1.
1: Que en septiembre se van a presentar el 18 en Montevideo y el 19 en Tacuarembó y Rivera.
0: Mirá qué grande, Dani.

Pirata, noche de sábado, noche de danza con lobos, hasta las 0 horas, producción general y co-conducción la señora Ana Paula Costa. Quien les habla, Sebastián Cáceres, le da la bienvenida al día sábado.

0: Y acá le damos la bienvenida a Marcelo, que dice hola, buenas noches. No, les corto el micrófono, ¿eh?
1: Un saludito para Marcelo. Y para el amigo Diego también, Marcelo. Saludo para el también.

0: hice los deberes, ¿eh?
1: ¿Hizo los deberes?
0: No sabe la lista de plenas que le traje. Ah, hicimos.
1: Bueno.
0: Con el productor acá.
1: ¿Con el productor de Montevideo?
0: Sí, señor. Y le damos la bienvenida a Alan por acá. Dice, saludos, genios. Gracias, Alan. Bienvenido.
1: Un saludo para Alan.

en la noche de sábado. Noche de danza con los haciendo la previa. Lo escuchamos a Néstor Abel Jr., Chambao.

0: ¿Cómo estuvo Jambao en Santa Rosa?
1: ¿Cómo estuvo, verdad?
0: Uf, explotó. Y qué energía esos muchachos, ¿eh?
1: Impresionante, ¿verdad?
0: Una coordinación.

0: Estamos escuchando a Sonido Champao.
1: ¿Cómo suena esta cumbia?
2: También se conecta Rubén por acá. Dice, buenas noches. Buenas noches, Rubén. Bienvenido.
0: Gracias igualmente, Rubén. Saludito para la gente de Bierzo FM, también conectado.
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0: Acá dice, hello from radio.
2: No, para. Hello from Radio Phipps in Germany.
1: Miles de mujeres mejores.
2: Michael. Welcome. Es lo único que sé decir.

0: Sí, por ahora, eso por ahora lo traduzco, ¿eh? ¡Opa! ¡Dieguito! Apareció Dieguito por acá, dice, buenas noches para todos ustedes. Bienvenido, Diego Perdido.
1: Apareció Perdido, che.
0: Apareció el Diego Perdido. Oiga.

0: La mano es plata. En la mano derecha es plata que entra. En la mano izquierda es plata que se va.
1: Vamos a golpear la izquierda para que salga.
0: Meta para el bolsillo, se dice. Decían las viejas, ¿no? Meta para el bolsillo.
1: Eso era de la época suya, ¿se acuerda?
0: Yo no era nacida.
2: Me vuelvo loco esperando que...
1: ¿Te había nacido, amigo?

0: Esta es la cumbia, cumbia que esta es la cumbia, cumbia que no para. Oye, no. De loco.
1: Mirá qué lindo mensaje nos deja Silvana por acá. Dice: chicos, me encanta la música, tremendos temas. Los enganché por primera vez. Muchas gracias, Silvana. Esperemos que te guste y lo disfrutes al programa.
0: Y como siempre esto está.
1: Y acá Nicolás está pidiendo un tema de Araucanos, ¿eh? Que por ahí vi que pasó Marquitos Caraballo recién.

0: Está sonando sonido profesional en la noche. En la noche. En la noche de sábado.
1: 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Nadie puede andar sin celular.
0: Acá te preguntan, Diego, si estuviste jodido. Sí, ya estuvo jodido el domingo pasado. Todo
2: el mundo. No, el otro, Diego, el otro. Ah. El otro.
1: Hay algunos que muy fuerte suenan.
0: Que estuve internado.
2: Silvana dice: hoy no voy a Santa Rosa, pero bailo con ustedes. Qué bueno, Silvana. Está frío hoy para ir a Santa Rosa, ¿eh?
0: Está frío, sí.
2: Y por acá saludamos a Toto Rock. Buenas noches para toda la banda de Danza con Lobos, dice Toto. ¿No nos vas a visitar hoy, Toto?

0: Mire quién se conectó por acá,
1: Diga.
0: Marisa, la mamá de Diego.
1: Hola, Marisa.
0: Esther también se acaba de conectar. Dice, hola, buenas noches. Bienvenida, Esther.

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0: Y nosotros seguimos en la noche de sábado, el segundo del fin de semana, la noche diferente. Danza con Lobos, conduce Sebastián Cáceres, producción general y conducción la señora Ana Paula Costa. Y el colaborador especial, el señor Diego Viera.
1: Se pone celoso si no lo nombra, ¿eh?
0: Seguimos.
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0: Estamos escuchando Caña Brasilera, sonido profesional.

0: Vamos a mandar un saludo a todos los cumbieros, al Chucky, Iván, Amor, Laura, Sandrita, que estaba ahí también en la vuelta por nosotros, Daniela, todos, Guille, no me quiero, a todos en general, un saludo enorme, che, al Marito, al enamorado de San Carlos, el hombre.
1: Pepe por acá dice, hola, saludos desde la ciudad del Carmen, Durazno, conozco la ciudad del Carmen, estuve una vez por ahí, ¿eh? Elida por acá dice, buenas noches, ¿cómo están? Saludos, linda música desde San Carlos.

buena música, bien ahí, felicitaciones, dice Schubert. José nos está saludando desde Salto. Hola José, ¿cómo estás? ¿Cómo está el frío por ahí? A ver Gustavo, que dice que tiene una propuesta para hacernos. A ver Gustavo,

0: dice que en Salto está fresquito. No creo que tanto como acá, ¿eh? ¿Cuántos grados tenemos? A ver, mi asistente ahí si nos dice cuántos grados tenemos hoy acá.
1: 4 grados, ¿eh?
0: No.
1: Para mí hay 4 grados.
0: No, hay más. 8. 8 grados tenemos por la ciudad de Maldonado, ¿eh? Luis Oviedo nos saluda desde Melo. Bienvenido, Luis.

0: En Puerto Madryn tenemos 3 grados y de sensación térmica y 4 grados bajo cero. Bueno, estamos cerquita. Nico está en Las Marías.
1: Hasta cierto pedazo, no hay problema.

0: Silvia dice, yo me voy mañana a Canelón Chico.
1: Mirá que bueno.
0: Debe ser un almuerzo bailable. Ah. ¿Eh? Ah, Babá y Norma. Hola, buenas noches, ¿cómo andan? ¿Todo bien? ¿Puede ser un temita de Mario Silva? Etín Ezequiel. Roberto nos está saludando desde Valparaíso, Chile. Dice, hola, buenas noches, saluditos. Buenas noches, Roberto. Mire que le voy a habilitar el micrófono ahí,
2: ¿Para qué momento todavía?
0: Se va a descuidar y le vamos.

0: algo así.
1: Miguel Ángel. Miguel Ángel, bienvenido. ¿Viste? El Belo Barreiro es un trago.

0: Che, cuánta gente, qué lindo.
1: Y nosotros seguimos. Acordate, 091924536. También tenemos www.fmsanfernandoesenvivo.com. También están los TikTok, dígalo Ana Paula.
0: El TikTok de Danza con Lobos, Ana Paula Acosta y FM San Fernando.
1: Todos los TikTok habilitados, che.
0: Nacho nos saluda desde Salto. Y Patricia dice, buenas noches, buen programa desde La Paz, saludos. De todos lados, qué lindo.
1: De todos lados, che.
0: De todos lados, qué emoción. Desde Fraiventos. Desde Balneario Buenos Aires. ¡Opa! Es el momento que el chat empieza pum, pum, pum, pum. Y yo me pierdo a la mitad.
1: Explicale que no hacemos todos los días radio en Chile.
0: José, nosotros estamos los viernes, sábados y domingos de 21 a 0 en Uruguay. Porque transmitimos a través de Bierzo.

0: la gente de Soy Tu Sol. Próximo 12. Santa Rosa le espera.
1: María se conecta desde Tacuarembó. Un saludo especial para toda la gente de Tacuarembó. Y les cuento que el 19 va a estar Banda 1 por allá, Dice, es un placer poder acompañarlos un ratito. Muchas gracias, María.

0: Hoy viene Martín Segovia para Salto, en Vieja Bodega.
1: Nosotros seguimos en la noche, noche de sábado. Dice, muy buenas noches, muy lindo el programa, soy Martín. ¿Qué hacés, Dieguito? ¿Me podés pasar un tema para mi novia Sandra? Terremoto de amor, en la plena se lo pasamos. ¿Cómo le va, Sandra, mi amiga? Dieguito, pronto, Dieguito, pronto.
0: Etienne dice, muy buena la radio, los escucho siempre, la verdad está muy bueno. Y María por acá dice, saludos para vos y todo tu equipo. Bella, tremenda voz y muy buena onda tienen. Muchas gracias, María.
1: Muchas gracias por la onda, María. ¿Qué se le perdió?
0: No sé, porque yo no entiendo lengua de señas allá y él me hace señas de allá de la puerta.
1: ¿Tiene más señas que...?
0: No

0: adoro todos los momentos que pasamos juntos.
1: Este fin de semana no hay Santa Rosa para nosotros, pero el que viene
0: adoro
1: sí.
0: Adoro todo lo tuyo.
2: Mario Silva, adoro.

0: mía.
1: Acá tenemos un mensajito que dice, si pueden, podrán mencionar que el 16 de octubre, Totodo Rock festeja los 3 años, la cuarta temporada del programa Totodo Rock en el Teatro Bernardino. Produce Cachimba, Cara Chimba Producciones. Bueno, muchas felicidades para el Toto y allí estaremos,
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3: Dice Héctor por acá. Hola, los estoy escuchando del partido de Dairuz, provincia de Buenos Aires. Soy Héctor.
1: Hola, Sandrita, ¿cómo te va? Sandrita, apenas la primera plena que pasamos, la que pidió Diego para...

0: la para onda. Vos. Dime que soy para ti, porque creo que bueno, no.
1: Hola, buenas noches, ¿se escucha? Claro. ¿Se escucha bien? Para la señora que dijo que la Colo tiene linda voz, y yo le digo para la Colo que para vos no es como la mía.

0: buenas noches, bienvenido.
1: ¿Sabés que Raúl, no?
2: El amigo Raúl apareció, qué grande. Un grande el amigo Raúl, che.
0: Ya me está dándose, dice, no, que me enamoro con ese tema, che. Enrique, buenas noches, feliz sábado para todos, un abrazo desde Durazno. Hola, soy Flavia, de acá de Maldonado. Muy lindos temas pasan. También de los recuerdos.
2: Acá pasamos todos.
0: Acá pasamos todos. Pidan tema nomás. Arriba Colo, dice el Cardenal.
2: Acordate que el 16 de octubre Totoro Rock presenta, no, festeja sus 3 años en el Teatro Fernandino, che.
0: Los que siguen a Totoro Rock en Instagram pueden participar.

0: atención, la señora Ana Paula Costa, colaborador de Montevideo cuando no anda mal del estómago, Diego Viera.
1: Me cayó mal el martillo.

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Estamos escuchando Terremoto de Amor de Diego para Sandra. Ahí lo tiene. Acá apareció el amigo Gianfranco, dice. ¡Oh, temazo! Que dice, amigo Gianfranco, tanto tiempo, che. Saludos para toda la gente de España, ¿eh? Y un saludito a Bierzo FM que está conectado. Lo escuchamos. Terremoto de Amor.

0: y dice, ¡vamos todos!
1: Un terremoto de amor.
2: Un terremoto. Ahora sí me lo habilitó. ¿Cómo estás, Gianfranco? Tanto tiempo.

0: Este
1: Lo
0: tema
1: maté.
0: Este tema se dedicaba Dieguito para Sandra, che.
2: Hola Nacho, buenas noches.
0: Hola Nacho.
2: El mío, bájale un poquitito. Ahí va.
0: Estamos escuchando a la grande de toda la historia, che. Caribe con K. Noche de previa, noche de sábado.
2: Hola Dari, buenas noches, bienvenido. ¿Cómo estás?
0: ¿Cómo le va, señor locutor comercial de la radio, eh? 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
2: ¿Qué pasó, Cardenal? ¿Qué pasó?
0: ¿Me deja pasar el chivo?
2: Pase el chivo.
0: 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Ojo lo que va a decir tu voz, mi voz, la voz de todos.
1: ¿Te mandaron a los vestuarios?
0: Vestuario.
1: Está bien.
2: Para algún lado lo tienen que mandar.
0: Para no mandarme ahí. Un saludo también para el director.

0: Me dijeron así, de un tal Diego para estar en la Paula. Acá dice Gianfranco, danza con lo internacional, dice Gianfranco. Ya, muchas gracias a usted, a full siempre Gianfranco con nosotros, ¿eh? Igual que la gente de Bierzo, che.
1: Escuchar la letra.

0: Por acá Gianfranco dice, mandá saludos al Pela y toda la gente del grupo Uruguayos en España 2.0. Bueno, un saludito para el Pela y para toda la gente
1: igualmente
0: que saludo, nos escuchan por allá.
1: Un saludo para el Pela y toda la gente en España entonces.

0: Carlos por acá que tiene una banderita de Venezuela. ¿No? Acerté la banderita, sí. Dice, hola Ana Paula, ¿qué más pues? ¿Cómo están todos por allá? Con frío, Carlos, con frío. Colombia, nada que ver. Bueno, eran los colores parecidos, yo no sé.
1: Están en la cerca. Atención.
0: Bueno, pero me encanta que me corrijan, che.
2: Diego. Preguntar si es parcero o no.
1: Para. ¿Te acuerdas de lo que hablábamos hoy?
2: Sí.
1: De la escuela y...
2: Sí.
1: ¿Te acuerdas usted?
2: A la nocturna iba.
1: Era la nocturna 4 en Varela.
3: Diciendo que te irás.
0: Bueno, pasame por ahí pico y pala. Hola colegas, saludos para todos. Soy Kaiser de Pergamino.
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0: No, acá los que iban por el comedor son él y él.
2: Sí.
0: Yo no.
2: Sí.
0: Acá, él

0: Dice que estamos en la noche de sábado.
1: Es parcero, ¿viste?
2: Sí. ¿Qué más pues, parce? En Santa Rosa conocimos unos colombianos un día, nos matamos de la risa con ellos.

0: estoy lejos de ser locutora todavía. Por ahora es rostro nomás.
1: No, tiene linda voz, sí. Ella se hace la humilde, pero tiene tremenda voz. Yo le dije, para vos no es como la mía. ¿O no?
2: 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A una fiesta grande me llevaron sin control. 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
0: ¿Quién apareció por acá? Nuestra abuela postiza.
3: Hola, abuela.
0: Estaba faltando Gladys por acá. Buenas noches, Gladys.
3: ¿Cómo le va, mi abuela postiza?

0: Eduardo se conecta desde Sauce, Canelones. Bienvenido, Eduardo.
1: Llamame, Mimosa. Pero que te llame con el teléfono, con el martillo. Con el teléfono.
0: Él hace señas ahí, se olvida que lo están viendo en las cámaras.
2: Y nosotros seguimos en la noche de sábado.
0: Por acá nos portamos siempre bien, Gladys. Siempre bien.
2: Siempre bien nos portamos. Conjunto Casino, La Espuma. Lo escuchamos. Noche de sábado. Noche de danza con globos. Hasta la semana.

0: Gladys dice que está muy contenta porque su nieto hizo 3 goles hoy. Futuro jugador de la selección uruguaya.
1: ¿Vos se va? Tenés que dejar la radio, quieren escuchar al Colo, no quieren escuchar a nosotros. Bueno, a mí no, pero a vos menos. Dicen, tremenda voz, que hable ella, que me está más bocado.
0: Oiga, parceros, ¿y este frío tan berraco cuándo se va a acabar, pues? Dice Carlos. Me encantaría escucharlo en ese tonito que tienen muy particular los colombianos, que me encanta, me encanta. Me paso mirando novelas colombianas.
2: ¿Sabes cuál miré yo? El patrón del mar. Pablo Escobar. Miraba a esa colombiana de allá como una pasión de gavilán.
0: Yo miré una hace poquito y no me acuerdo cuál.

0: Hola, Nico, querido. ¿Cómo estás, Nico?
1: Dale tiempo al Nico. ¿Cómo estamos?
0: Sí, no me ha pasado el estado del tiempo todavía.
1: Nico, ¿cómo está el tiempo por allá abajo?
2: Bailando plena me estoy gozando.
0: Ay, Cardenal había pedido un tema y me se me pasó.
1: Hay que apretar un poco el tema con
3: el puso de ahí. El varón también juega, de nueve.
2: Se terminó mi castigo bailando.
0: Está frío, dice Nico, y llueve.
3: Por allá abajo.
1: Por ahí abajo, sí.
3: Nico, por acá arriba no está tan frío.
4: ¿Y ahora? Un
1: saludo para que vive Nico. ¡Qué grande, Nico, che!
3: ¿Cuándo vuelve a Santa Rosa, Nico? ¿Va a volver a Santa Rosa, Nico?

0: el 12 dice que vuelve.
1: ¿En serio? ¿Ya reservó lugar, Nico?
0: Oh, ¿qué te pasa? Es querido, ¿no?
1: El que está en la pecera está pasando una lista que yo le traje, ¿está? Yo le traje esa lista. Que no se lleve todos los créditos.

0: Al final que apareció mi ex amiga.
1: La profe de español.
2: Mirá, mirá, mirá, está en Aprontes, dice, se va para Santa Rosa. Ay, ay, ay.
1: Me está costando tanto, yo creo que hoy no aguanto.
0: Cardenal dice que lo pongas en penitencia.
2: ¿Por qué? ¿Qué hizo?
0: Por la profe.
2: Ah, no había entendido. Ay, yo.
0: Oh.
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0: En Narnia está.
3: Ah, cuando venga, avísale que venga.
0: Decirle que me lleve, dice Nico. ¿Sabés quién está zumbando, Mar? Mirá, mejor ni te contesto.
2: Tirale un beso, no seas malo.
3: No, te
0: examina.

0: Sí, acá está la mar de amor ahí. Me dan palo como siempre.
1: Ay, te quieren ver, mira, te quieren ver. Saluda, saluda que te quieren ver.

0: afilé que no soy cuchillo, Omar. No me afilés. Ya sé que no me quiere el novio.
1: Para que pidieron un tema acá arriba.

0: noche de previa. Algún sólido que pueda venir a la radio será siempre bien agradecido.
1: Sí, sólido, líquido, lo que raye. Sí, sí. De una.
0: Estrellita. 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Si querés el mes entero, dos vainá y un metro de pizza.
2: Demasiado pretencioso.

0: Ese tema es...
1: Pero lo comparto, te lo comparto, ¿eh?
0: Exclusivo de la Paula.
1: Nico, sí, el 2 estamos ahí.
2: Permiso.
3: Cuidado.
4: ¡Qué te pasó! Mira, Mar. Mira, Mar, para vos. Este tema para vos.

0: No, Mar, pero nada que ver, Mar. Está pegando por el tarbar.
1: Cuidado, cuidado, cuidado. Ahí viene el ganonero. El ganonero.
0: Mirá los chats para atrás que puso Cardenal, Mar. Y vas a entender.

0: Acordate, noche de sábado, noche de danza con lobos.
1: Este tema es nombre de Raba.
0: Ah, usted quería copia.
1: El Chepi, apareció el Chepi ahí.
0: ¡Hola, Chepi!
2: Chepi, querido, ¿cómo estás, Chepi? Ven a preguntes, decime la verdad.
1: Chepi, ¿cómo estuvo el chacho ayer en Armenio? Contanos ahí.
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4: Está en Narnia, te dije.
0: Papando mosca.
4: ¿Vas a ser entretenido con el chat? Y...
0: ¡No!
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0: Ya lo dije.
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1: Acordate que...
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1: Muy bien. Estamos escuchando a quién es tu amor.
4: ¿A quién?
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0: Voy a leer un mensaje en portugués.
1: Vamos.
0: Boa noite, linda Raimundo Feroz. Camioneiro San Bernardo do Campo. Esa.
2: Okay.
0: Es camionero.
2: Es colega.
0: Sí. ¿Cómo estás, Raimundo? Bienvenido. Bienvenido. Ah, no, ¿cómo era? No sé cómo se dice. Benvenute. En todos los idiomas te lo digo si querés. Welcome.

0: Hola, Enrique, dice, saludos, buenas noches, desde Salto. A ver qué Mar de Amor está pidiendo algo por acá. ¿Lo puede leer?
1: No, no lo voy a leer. Conseguite sola.
0: Estoy pensando si tengo a alguien para presentarle.
1: No le presenta a nadie.
0: ¿Por qué?
1: Porque ayer te quería presentar a un amigo. Oh.
2: Qué lindo tema, Muriendo de Plena. La nueva escuela. ¿Lo escuchamos?

0: Buenas, buenas, ¿cómo están? Mucho frío hoy. Hay que tomarse algo para calentar los motores. Chepi, fríazo está.
1: Chepi, ahí está la Mar de Amor, Chepi.
0: Ay, sí, acá. Tenemos un amigo para presentarte, Mar.
1: Sí, pero Mar, ahí se lo tenía, Chepi.
0: Hoy se encuentran en Santa.
1: ¿Cómo se llama la camioneta?
0: La Supersónica.
1: La Supersónica.

0: ¡Hola, Diani! ¿Cómo estás, Dianita? ¡Bienvenida!
1: ¡Hola, Diana!
0: Mirá con quién estoy, Dianita. ¡Saludala! Ella te ama.
2: ¿Quieres saludar a la cola?
3: Sí, saludaste a la cola, ¿no? No saludaste.

0: No me di cuenta.
1: Si bailan para ese, pone loco como
0: ya voy a entrar en tu vivo, man, y te voy a. Pero te voy a pegar una paseada, vamos a ver.

0: ver, si te quedás después de las 11, él se va a poner un tema mío grabado que grabé yo. ¿Verdad? No los temas. No lo tiene, Seba.
1: ¿El Centinela?
0: Sí.
1: Bien. Se lo paso.
0: Si se queda.
1: Pásasela.
0: No, Dianita, no me pongo celosa. Como salvaste esa vez de cola, nosotros estamos pintados con el Seba. Estamos pintados.

0: Estamos escuchando a Estela, Infierno.
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2: Yo no le di nada, Chepi. Se está riendo de lo que dijo Mar, porque por el, me dedicó el baile del gusano.

0: fuego para ti.
1: Apago el micrófono.
2: Estamos en la noche de sábado. Noche de tanta con lobo. Estamos escuchando a la cumana, ¿eh? A veces me pregunto.
3: Faustino por acá dice: hola, saludos desde Argentina, mucho gusto. ¿De dónde son? Somos de Maldonado. Y Freddy por acá dice: hola, buenas noches. ¿Me pasás? Dime tú de la penúltima. A partir de la

0: No, este es el 5. El 5, el 2, el 4.
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0: La sombrilla.
2: Atención, cuando encuentremos el tema, lo ponemos más lento esto que... A ver...
0: Va a llegar dos.
2: Vanelo a los porteros.
0: ¿Qué temas? Mi amiga Vanessa López.

0: ya se riñaron.
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0: responde Dianita. ¿En qué anda ese corazón?
1: Dianita está enamorada.
2: Muy enamorada.
0: ¿Sigue enamorada de Diana?
1: Gracias, Dianita. Casi,
0: casi
1: casada.
0: Casi, casi. A la pucha.
3: Estoy seguro que es contigo.
0: Y ahí no vale el dicho de lo que pasa en Santa Rosa, que en Santa Rosa.

0: no quiere casarse, dice el hombre. No, no quiere.
1: Hablando de amor.
0: Por favor, traer un peine. Mucho bien.
2: Pará, ya le puso, quiere casarse.
0: No, puso, arriba le puso no. No, y abajo, no, quiere casarse.
2: 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Ahora tenemos dudas. Y ahorita, ¿quiere o no quiere?
0: Acá le están diciendo, le van a regalar un peine a la cola.
3: 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Que no seré el hombre que alegre tus días.
4: Dice Chespi, yo donde voy tiro las cañas. Aparejo, re de nada. No engancho nada.
0: Chepi, estás tirando la caña, el aparejo, re, en el lugar equivocado.
2: Acá claro, no quiere casar.
0: Viste, te dije que no. El Chepi está tirando, está, me parece la carnada, no le está funcionando. Chepi, la cosa va de carnada, así que preguntale a ella.
2: Chepi, el camarón es bueno.
0: Viste, Chepi, camarón es bueno.
2: Hay una pica con hígado también.
0: No, pero es en el lugar, es el lugar.
2: Hay una pica con pollo.
0: Está tirando para el... Yo le dije, tirá para el lado de Boulevard.

0: Daniel Espirosa manda saludos a la barra, pero nosotros no estamos en la barra, estamos en Maldonado.
1: Es el Dani, ¿sabes quién es?
2: Hola Dani.
1: ¿No sabes quién es?
0: Pará, pará. No.
1: Dani, el que va con nosotros a Santa Rosa.

0: Hola Marcia, ¿cómo estás?
1: Daniel, ¿cómo andas? ¿Todo bien? Cardenal dice que está como guardabarro de lancha. Al pedo, pero no.

0: mío, tostacito piedra.
1: No, está la está buena. No, sí, sí. Aparte, yo no sabía que se le echaba huevo a la torta frita, no, jamás, la primera vez. Hay que ponerle huevo a la torta frita.
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3: Pero comieron ratas.
1: No, el Seba no comió. Daniel, el Seba no comió, yo comí.

0: todos los días se aprende algo nuevo, ¿vio? Te lo aseguro.
1: ¿Viste, Dianita? Yo no sabía tampoco.
0: A las que hago con levadura también le pongo huevo.
1: ¿Viste? Ella le pone huevo a todo. A mí como me faltan huevos, no le pongo.
2: 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En vez de que vivas llorando por él.
0: No, no, la cocina no es.
1: Vamos a hacer un programa de cocina para
0: Pero cuando. Hasta ahora nadie se ha atorado, Nadie se ha atorado con mi comida,
1: Y si no, se anda con el palo a amasar ahí por si te atorás, tenés un caja a la espalda.
0: Las tortas mías sí llevan huevo, ¿está?
1: Dianita, sí, llevan huevo, te lo juro.
0: Las mías sí, ¿está?
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1: Dianita, quedan buenas las tortas, la verdad quedan bien blanditas, quedan.
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0: Mirá, dice Dianita que le estás leyendo la mente porque quería escuchar este tema.
1: Está enamorada. Dianita, cuando te cases estamos invitados, ¿no?
3: Acá tenés 30, se ven aseguradas, Dianita.
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1: Sí, sí, quedan, cardenal, quedan bien amarillas las tortas fritas, quedan buenas. Estaban bien. No había dulce de leche, pero bueno.
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0: No, aceite no, le pongo manteca.
1: ¿Viste? Claro, manteca. ¿Llegó la hora de gourmet?
3: Mate,
1: llegué la hora.

0: ¿sabes quién es? ¿Quién es este loco? ¿Sabes quién es? ¿Siempre sabes quién es? Es el suegro de del de la planta.
1: Ah, sí.
0: Y Anita dice que el otro día quedan como un palo. Sí, es por eso, Dianita.
1: Perdón, comen una semana mis tortas, comen. No, sí.
0: Sí, sí.
1: Comen una semana y no están duras nunca.
0: El perro, el gato. Y los animales comen toda la semana. Se van a morir así, sí.
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1: Con proteína. Tortas fritas con proteínas.
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1: Ay, Gladys.
0: Gladys, ¿vos sabés la dirección de Gladys, no?
1: Creo que por San Jacinto, por allá.
0: ¡Ah! Estás lejos, Gladys.
2: Quizá para mañana sea tarde.
0: Ah, pero ¿por qué no le pusiste lavadora?

0: vuelva a caer.
1: Dani, Herederos, creo que en noviembre, ¿no? Bueno, que va. Está Chacho Ramos y Heredero la misma noche.
2: 10 de octubre.
1: En Santa Rosa.
2: 10 de octubre.
1: Era octubre. 10 de octubre.
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1: Tremenda programación que el acuerdo dijo que no va a ir.

0: bueno.
1: Yo no bailo. Dos pisos lo tengo.
0: ¿Qué fecha fue? ¿El 10?
1: 10 de octubre.
0: 10 de octubre, Dani.
1: Nada, Dani. Igual creo que va otra fecha, va en enero, creo va dos fechas, no sé si en octubre o en noviembre. Va seguido a Santa Rosa en el mismo mes. A mí también me gusta Heredero.
0: Sí, el Chacho y Heredero va a quedar chica la chacra.
1: Exacto, Chespi. La verdad que sí.
0: Como chica. El otro día cuando estuvo Yambao.
1: Pero cuando estuvo Yambao fue otra cosa porque era la noche de nostalgia. Se iba a llenar sí o sí, fuera la banda que fuera. Creo que si íbamos, cantábamos yo y el Chespi, la chacra se llenaba igual. ¡Pero es verdad!
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1: de Eduardo, te vas a quedar con las ganas, bueno, va la cola hoy. El 12 recién va.
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0: Buenas noches, Noé. Bienvenido.

0: sí, a mí me da miedo, te digo.
1: Tiene que lograr igual, sin anestesia.
2: Decilo sin anestesia, carnal. No,
1: claro, gordo, el 12, el 12 va. ¿Quién es que está el 12? ¿Vos qué sabés?
0: El Chacho.
1: No, el 12 soy tu sol.
0: ¡Ah! Franco Augusto.
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1: Sí, sí, está.
2: 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Y la penúltima, y ahí estamos, el 12. Atención,
0: ¿te podés
2: poner un
0: GPS?
2: Yo te digo.
0: Cállate, martillo.

0: padre quiere que le diga usted, ahí tenés, mamá, sabor a menta ahí. Bien ordinario. Sabor a menta, mamá. Ya pasaron mi tema, ¿por qué no escuchar?
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0: Mamá, un beso. Mandá a dormir que ya es tarde, dale.
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0: No le di nada, esa

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0: Habana Combo se conectó acá, dice, desde Santa Fe. Saludos. Hola, chicos, bienvenidos. Sí, señora. Sí, señora. Sí, señora, le dije.
1: No, señora.

0: O sea, me manda a freír el pájaro.
1: ¿A dónde vas, Martín?
0: Martín, para vos no hay como la mía, Martín.

0: se acaba de conectar mi hermano del alma. Hermano, hace un rato pasamos el tema, el que escribió el tema que yo canté. ¿Qué pasaste ahora? El tema mío, lo escribió él. Mi amigo se conectó recién, Jorge.
1: Un saludo para Jorge.
0: Más que es un hermano. Más que un amigo, es un hermano.
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0: Te lo perdiste, hermano.

quiero, papá. Me acuerdo después me va a pasar el clip ahí que están pasando el clip.

0: Dale vos.
1: Yo soy la que le estoy dando para adelante para que lo haga.
0: Ahí la cagaste, Jorge, porque es ella la que más quiere.
1: Muchas gracias, Dani.
0: Para vos, Jorge. Ahí está.

0: y dice...
1: Jeffy, si venís a Maldonado te esperamos en la radio.
0: Lo verás. Ángela Leiva.

0: Sobronco. Y yo estoy en Maldonado, Botón.
1: Y bueno, hemos llegado al fin de la edición día sábado.
2: Y bueno, yo por acá me despido. Muchísimas gracias a toda la gente que nos sigue a través de las redes, Danza con Lobo, FM San Fernando. Gracias a todos los que estuvieron conectados, a los que pasaron, saludaron y siguieron. Pero hoy, realmente, Sebastián, ¿quiere que le diga algo?
1: Diga.
2: Hoy batimos récord.
1: Qué grande nosotros, ¿no?
2: De visualizaciones. Hoy los números acá me dejaron...
1: Espectacular.
2: Sí.
1: ¿Vamos arriba?
2: Hoy sí. Muchas gracias, gente. Nos estamos reencontrando mañana.
1: 21 horas.
2: 21 horas. Mañana domingo, ¿verdad?
1: Exactamente.
0: ¿Era porque viene yo?
2: Claro que sí, claro que sí.
0: Bueno, nos vemos.
2: Somos un equipo acá. Equipazo.
0: Saludos para todos, que la pasen bien y se reencuentran mañana. Yo no, porque me tengo que ir a trabajar.
1: Y bueno, uno se va despidiendo del segundo del fin de semana. Y como digo siempre, vivan la vida, es una sola y es tan linda. Yo en lo personal, mañana 14:30, ya arranco con el Super Largo en la radio. Arrancamos, no, ya vamos a hacer la transmisión base Punta del Este Atlético con la gente de La Voz del Deporte. Mañana van a estar todos, che, van a estar, va a estar Herrera, Robert Castro, va a estar el Chino Fernández, quien le habla de vestuarios, en estudio Fernando Zumba Pérez, Darío López con la información, locución comercial, la puesta al aire Fabián Martínez. En otra cancha va a estar Iván, va a estar Nahuel, va a estar Pablo. Mañana todo el equipo prendido. Diga. Pará. Diga.
2: ¿Falto yo? Nombró como 80 más o menos.
1: Mañana se ve.
0: Si arreglo el cash, ella va, si no, no.
1: Mañana vamos a estar todos, como decíamos, con una transmisión desde la cancha de Punta del Este. 14:30, después un descansito de 3 horas y vuelve Danza con Lobo a las 21 horas. Vivan la vida, es una...

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2: 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Estamos perdidos.
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¿Qué tal audiencia? Muy, pero muy buenos días. Bueno, qué placer estar nuevamente junto a ustedes, como lo hacemos cada domingo, a partir de este momento, a partir de las 7 de la mañana y hasta las 11, los estaremos acompañando aquí en FM San Fernando, desde la ciudad de Maldonado, República Oriental del Uruguay, para Maldonado, el país y el mundo vía internet y acompañado por una gran cadena de radio en todo el país para el programa líder del arte payadoril, Rincón de los Payadores. Bienvenidos a todos, recordándoles que estamos a través de FM San Fernando, www.fmsanfernando.esenvivo.com. También estamos a través de www.sanfernandofm.blogspot.com o www.sanfernandovivo.blogspot.com. Estamos en la plataforma de Seno Radio, en la plataforma de Radios del Uruguay, Radios Online de Maldonado, y para tu mejor comodidad, vas a Play Store y buscas FM San Fernando, ahí nos vas a encontrar con un monumento histórico de nuestro departamento, como es la Torre del Vigía, emblema de nuestra radio. Te podés comunicar con nosotros a través del 091-924-536, 091-924-536 o 091-375-421, 091-375-421. Si estás en el exterior del país, recuerda que tenés que digitar el signo de más y el 598. Nos podés ver y escuchar también a través del TikTok de Radio FM San Fernando. Por ahí también estamos y nos podés ver y escuchar. Vamos a saludar las radios, las que nos acompañan todos los días domingos. Vamos a dar los muy buenos días a FM Encuentro Online Maldonado. Un saludo para el señor director Don Javier Umpierre. Muy, pero muy buenos días a Renacer FM de La Capuera. Saludamos a Elena Correa y Nicolás Fernández. Muy buenos días a Radio Ciudad FM de La Capuera, al señor director Ezequiel Márquez. Muy, pero muy buenos días a Radio del Castillo Online en Pueblito Obrero, Piriápolis. Saludamos a Rosana Fernández y a Sergio Silva. Muy, pero muy buenos días a la 96.5 FM Cerro Nicopere en Valle. Saludamos a Matías González Erazú. Muy, pero muy buenos días a la 99.7 FM El Carrillón en Cerro, Colorado, Florida. Saludamos a todos sus directivos, a Irene Pereira y también a Roberto Dringer y a quien los pone al aire cada mañana de domingo. Muchísimas gracias. Muy buenos días a Radio Sueño FM entre Leo Chubut en la República Argentina. Saludamos a Daniel Ibáñez. Muy, pero muy buenos días a Radio Chévere FM en San Francisco, provincia de Buenos Aires. Saludamos a Jorge Luis Río. Muy, pero muy buenos días a Radio Dino FM en Tacuarembó. Saludamos a Ariel da Silva. Muy, pero muy buenos días a Radio Estilo FM en Artigas. Saludamos a Fernando Sumarán y Dayana Ramírez. Muy, pero muy buenos días a Radio Pitch en Puntas de Manga, Montevideo. Saludamos a Luis Enrique Santiago. Muy, pero muy buenos días a RPC Contenidos Radio en el Cerro de Montevideo. Saludamos a Daniel Viñas. Muy, pero muy buenos días a Radio Folclorísima del Uruguay en Montevideo. Saludamos al payador Diego Sosa. Muy, pero muy buenos días a Radio Mundo FM en Yum. Saludamos al payador Raúl de los Santos. Muy, pero muy buenos días a Radio Bolso FM en Tala, Canelones. Saludamos a Alejandra Palacios y Ramón Eduardo Buzlón. Ramón, que a partir de las 11 de la mañana, como cada domingo, viene junto a nosotros con su programa 8 letras y no de más vuelta. 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

que nos pone hermosa canción. Muchísimas gracias, Lucho, que está por ahí también, lo saludamos. La gente que está a través del TikTok, le está dando tap tap ahí en la pantalla y que está compartiendo, le agradecemos enormemente. Por acá nos dice Ricardo, muy buenos días para usted y su audiencia, como todos los domingos, al firme con la cantora. Saludos, buen domingo, Miguel, desde Granada, España. Bueno, muchísimas gracias. Un abrazo enorme para Miguel allí en Granada, España. Gracias por estar ahí, un uruguayo que está por allí. Allá debe ser cerca del mediodía ya. Así que está escuchando, así que nos va a dar el dato ahí. La hora aquí son las 7 y 18 de la mañana. Así que por allí debe ser cerca del mediodía. No sé bien cuánto de diferencia tenemos de horario con España. Pero le mandamos un abrazo y muchísimas gracias por estar junto a nosotros. Buenos días, Ricardo. Saludos para ti y tu audiencia. Excelente domingo. Te deseamos, me dice Carmen. Bueno, muchas gracias. Barrio San Martín dice, presidente, aquí estamos escuchándote, buenos días amigo, que tengas un excelente domingo. Dice, aparentemente va a estar lindo hoy, dice, saludos míos y de los abuelos, dice, un beso enorme, te queremos. Bueno, muchas gracias, igualmente, yo también los quiero mucho a ustedes, dice, gracias por estar ahí. Buenos días, aquí estoy escuchándote desde casa, como siempre, aprontando el mate, dice, y escuchando el mejor programa y la mejor radio, vamos arriba, dice. Ya aprontándonos para la feria, me dice nuestra amiga María José y su esposo Eduardo, a quien, bueno, muchísimas gracias por estar ahí. Buenos días, Ricardo, ya estamos en la rueda amargueando y un gran saludo a la audiencia, nos dice Oscar Palito Alonso, el hombre que también defiende con todo la tradición y estos programas de payadores.

Bien, amigos, estamos escuchando a Walter Apeseche y Diego Sosa. Diego Sosa y Walter Apeseche, que estaban en una payada, bueno, compartiéndola con ustedes a través de FM San Fernando, junto al programa Líder del Arte Payadoril, Rincón de los Payadores. Dice por acá, buenos días, nos dice, buen programa. Mati saluda también y dice, buen día, GG de la radio, lo saluda Mati Creadores. Bueno, muchas gracias. Luis Machado pone, buen día. Buenos días, Luis, un abrazo para ti. Sale un tema de Abel y Brum, por ahí ahora lo vamos a pasar, claro. Un tema de Abel y Brun, para Mati Creadores. Muchísimas gracias por estar ahí y compartir con nosotros el programa. Tenemos más mensajes por acá que también llegan a través del 091-924-536. Dice, buenos días, Ricardo, aquí estamos en Tranquera, escuchándote como siempre. Te mandamos un abrazo, amigo. Buen programa. Bueno, muchas gracias. Hola, buenos días. Aquí aparentemente el día va a estar lindo, dice. Estamos en el campo, en Rocha, como siempre, prendidos al programa. Te mandamos un abrazo. Excelente programa, dice. Y vamos arriba, que no decaiga el arte del payador. Muchísimas gracias a la gente aquí en Rocha, ¿eh? Más abajo me pone postdata, dice. Algo de quien tú ya sabes, jeje, me pone así. Algo de Gabino Sosa. Bueno, ahora le vamos a pasar también algo de Gabino Sosa. Buenos días, Ricardo, mateando, escuchando su programa. Si puede, me pasa una payada de un Pierre y cualquier otro, un abrazo, me pone por acá el amigo Miguel desde Zapicán. Bueno, muchísimas gracias, Miguel, un abrazo para ti. Como no, vamos a buscar algo de un Pierre también, de don Héctor, un Pierre. Miguel, pero de allá de España, nos dice, sí, acá son 12 y 15, o sea, ya son 12 y 25 y mucho calor, dice que hace por allá. Bueno, ya le dije, digo, mandanos un poco de calorcito para acá, porque acá en Maldonado, en Uruguay, está frío, estamos en pleno invierno nosotros aquí, así que, bueno, debes saber. Miguel, que no sé si es de Uruguay, que alguno es de Uruguay, pero no sé de qué parte de Uruguay es, de acá de Maldonado, de Rocha 33, de La Valleja, de Florida, no sé, vamos a ver de dónde es, si está escuchando ahí, nos va a poner dónde es el amigo por ahí también. Vamos a ver si, bueno, si vamos a ir complaciendo también los pedidos que tenemos, para ir disfrutando de este arte maravilloso.

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1: Una mañana templada salí al campo a recorrer, porque era mi gusto ver retozar la caballada, siguiendo por la cortada y mirando con recelo. 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
1: Siguiendo. Bien, ahí estábamos escuchando a Belly Broom por mi tropilla.
0: 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Bueno,
1: lo estaban solicitando y con mucho gusto estábamos complaciendo el tema de Belly Broom a la gente que lo viene solicitando a través de los distintos mensajes que venimos recibiendo. Vamos a recordarle a nuestra audiencia que hoy, bueno, por la gente de acá, de Maldonado, sabe de que por razones obvias no hay fútbol en nuestro departamento, creado por, bueno, la violencia que se produjo en un partido entre Artigas Junior y Perlitas. Bueno, lamentablemente no hay fútbol este fin de semana aquí en Maldonado, así que bueno, nos vamos a tener que quedar escuchando y viendo el clásico uruguayo que se juega esta tarde. Saludos a la gente que está a través del TikTok, a Daniel Jurado que anda por ahí, muchísimas gracias, a Mauro también, gracias por estar, por acompañarnos en Rincón de los Payadores, en el programa líder del arte payadoril. Mati Creadores dice muchas gracias por el tema que he solicitado, me dice al contrario, gracias a usted y siempre a las órdenes.
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0: Bien, ahí estábamos escuchando a Julio Gallego y Abel Soria. Abel Soria y Julio Gallego. Dice por acá, buenos días Ricardo, saludos para ti, tu audiencia, excelente programa como siempre, bueno, muchas gracias. Sí, Ricardo, dice, soy fernandino, dice, como la cachimba del rey y la torre del vigía, me dice acá el amigo Omar, y bueno, bien un coterráneo, somos pocos los fernandinos, en realidad, bueno, somos pocos acá, los que quedamos, hay muchísima gente de todo el país aquí en Maldonado. Fernandinos, habemos muy poco, ya ves. Nuestros hijos, nuestros nietos ahora, principalmente nuestros nietos. Pero siempre digo, yo no, como de hijo de padre y madre fernandino, así como yo, que hay pocos. Ya después, bueno, mi señora es de Pirarajá, entonces ya mis hijos son de acá, pero la mamá no. Ahora, mis hijos, bueno, sí, son casados con dos fernandinas, así que los hijos de ellos sí también son fernandinos. Pero van quedando pocos, ¿eh? Vamos quedando pocos, mejor dicho. Dice, ¿saldrá algo de los montañés? De montañés, como no, le vamos a buscar algo de montañés. También nos estaban pidiendo algo de don Héctor Umpierres, que también lo vamos a compartir con todos ustedes. Por acá dice, buenos días, un saludo para ti y tu audiencia. Excelente programa como siempre. Te mando un abrazo. Soy Esther del Cerro Pelado. Un abrazo para Esther del Cerro Pelado. Gracias por estar ahí, por acompañarnos. El amigo Guillermo Bordoli de Los Pagos de Canelones, el día 23 del 8 estuvo en Florida. Bueno, en el encuentro de payadores y hizo una payada con Cacho Artigas, que nos envió esa payada. Bueno, después la vamos a escuchar, vamos a tener esa payada que nos envió el amigo Guillermo Bortol, un joven del departamento de Canelones con un experimentado payador, como es también del departamento de Canelones, pero radicado aquí en San Carlos, en la ciudad de San Carlos, Cacho Artigas. Así que después la vamos a escuchar esa payada que nos compartió el amigo también, ¿eh? También nos compartió otra payada que por aquí la vamos a buscar y cuando la tengamos también se la vamos a estar ofreciéndosela, brindándoles a ustedes, porque el amigo, bueno, nos mandó dos payadas y con muchísimo gusto, con Jorge Franca también nos mandó Guillermo Bortoli, y nosotros lo íbamos a escuchar por acá. El amigo lo estábamos mirando ahí, lo que tenía, lo que nos ofrece él para en Trinidad. Ese día, esa payada fue el día 24 del 8, ¿eh? O sea, el 23 en Florida y el 24 fue en Trinidad, bueno, que estuvo con Jorge Franca. Unas dos muy buenas payadas que más adelante lo vamos a compartir con ustedes. Vamos a escuchar ahora a don Héctor Umpierres, que nos están solicitando. Después encontramos algo de los Montañés para también dedicarse al amigo allí en España.
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rienda gaucha y una china de gurisito en la cuna. Lejos alzó otra querencia y como el tiempo pasó, el olvido le borró aquello de su existencia. Para más sobre su ausencia tejió el pago una leyenda. Se habló que en una contienda el indio Cruz había muerto, en un duelo a campo abierto por el amor de una prenda. Pero una tarde sentado en la pulpería de un gringo, vio Cruz desmontar de un pingo un mozo muy bien plantado. Venía el hombre de boca en un redomón corriente, mañó cuidadosamente, rienda arriba lo dejó, y a la pulpería entró saludando cortésmente. Solicitó el domador una copita al pulpero, y pa' beber el talero dejó sobre el mostrador. Cruz, que era observador por instinto natural y para más de visual igual que gato montero, se reconoció el talero, el tirador y el puñal. Iba a arrancar el paisano cuanto la copa bebió, pero Cruz lo interrumpió con un: no se vaya, hermano, que todavía es temprano y usted joven todavía. A lo que el mozo decía con expresión picaresca: ¿qué quiere que me envejezca, que le veo en la pulpería? No tanto, amigo, quisiera solo el tiempo suficiente pa' que usted honradamente mi pregunta respondiera. Pa' mí que la vez primera que por estos pagos cruza, por eso si no rehúsa en conocer tengo empeño el final que tuvo el dueño de las prendas que usted usa. Yo también quiero saber lo que usted me ha preguntado, que fue muerto, me han contado, por culpa de una mujer. Nunca pude esclarecer bien la cosa como fue. De acuerdo con lo que sé, como él era forastero, ni el que lo mató a parcero, yo creo que por eso fue. Con ganado pa' la tablada, salió hace años.

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0: qué lindo que es escuchar la voz de don Héctor Umpierres.
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0: Acompañados por las guitarras de Ernesto Hernán y de Pablo Fuentes.
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0: con este tema, ¿eh? El Indio Cruz.
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0: queremos saludar también con don Héctor Umpierre, con la voz de don Héctor Umpierre, a don Héctor Raúl Segades, el Pampa, el hombre de allí de Zapicán, que hace varios domingos que nos da. Se ve que le está sacando varices a la pata de la cama el hombre, ¿eh? Nos da señales de vida, así que le mandamos un abrazo ahí a don Raúl, hombre que está de lunes a viernes por FM San Fernando con su programa Minuto Campo.
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0: Vamos a escuchar algo de Washington Montañés. Después nos vamos a ir a la primera pausa, la pausa de las 8 de la mañana, porque ya transcurre la primera hora del programa líder del arte payador, el Rincón de los Payadores. Le vamos a seguir leyendo más mensajes que estamos recibiendo a través del 091-924-536, 091-924-536 y 091-375-421.
1: Se habló que en una contienda el Indio Cruz había muerto, en un duelo a campo abierto por el amor de una prenda.
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0: Bien, amigos, ahí estábamos escuchando la voz de don Julio Gallego, el payador de la alegría Julio Gallego, con este tema Mil Millas Orientales, que lo estaba solicitando Roxana, la señora directora de Radio Online del Castillo, allí en Pueblito Obrero, Piriápolis, que están con nosotros, bueno, junto a Sergio, su esposo, a quien le agradecemos. Sergio nos está pidiendo un tema de los del Vigía, bueno, es un tema de folclore que es para después de lo que es este Ocho Letras, pero bueno, a Roxana lo estábamos complaciendo con este tema que ella estaba solicitando. Recuerden que estamos ya en la segunda hora de Rincón de los Payadores a través de FM Encuentro Online en Maldonado, a Renacer FM de La Capuera, en Radio Ciudad FM de La Capuera, en Radio del Castillo Online en Pueblito Obrero, Piriápolis, en la 96.5 FM Cerro Nicopere en Valle, en la 99.7 FM El Carrillón en Cerro Colorado, Florida, en Radio Sueño FM en Teleo, Chubut, en Argentina, en Radio Chéver FM en San Francisco, provincia de Buenos Aires, en Radio Dino FM de Tacuarembó, en Radio Estilo FM de Artigas, en Radio Pitch Punta de Manga, Montevideo, en RPC Contenidos Radio en el Cerro de Montevideo, en Radio Folclorísima de Uruguay en Montevideo, en Mundo Radio FM en Yum, en Radio Bolso FM Tala Canelones.
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0: Por ahí también, bueno, tenemos mensaje que ya lo vamos a leer, que decía por acá. Buen día, saludos desde el sur de Argentina, Santa Cruz, Paraje Bajo, dice Caracol. Bueno, buenos días para el Vasquito sureño, que está por ahí también. Muchísimas gracias por estar junto a nosotros. Por acá también me dice, Guillito dice, me hiciste acordar de los domingos cuando mi viejo me despertaba con esos temas. Dice, muchísimas gracias, nos pone por acá. Bueno, gracias a ti por estar ahí. Soy de Rosario, Santa Fe, Argentina. Muy buenas, dice, muy buena la radio. Bueno, un saludo a El Pela desde la República Oriental de Uruguay, desde la ciudad de Maldonado. Muchísimas gracias por estar ahí. Jorge Leal dice, una de Gavino Sosa. Cómo no, ahora vamos a complacer una de Gavino Sosa. Muchísimas gracias por estar ahí también. Gracias a toda la gente que siempre está y nos está ayudando. Otro por acá dice, buenos días, amigo, aquí estamos escuchándote, buen programa como siempre, saludos para ti y tu audiencia. Bueno, muchísimas gracias. María José dice, hermoso, se está poniendo el día, el domingo lindo aquí, dice, estamos en la feria, por ahora poca gente, dice, claro, estamos a fin de mes, jaja, me pone, sí, estamos a fin de mes, exactamente, el último domingo del mes. Del mes de agosto, ¿no? Ya se nos terminó agosto, se viene el mes de la primavera. Así que bueno, vamos a ver qué es lo que pasa en el mes de la primavera. Por acá tenemos otro mensaje que quien está por acá, Jorge Ramírez, que nos pone buenos días a todos, buen domingo. Bueno, muchísimas gracias, Jorge, igualmente para ti. También, bueno, escribe en el otro grupo. Por acá teníamos algo, a ver si lo podíamos compartir con ustedes. Dice, Raúl y Washington Montañés, dos troveros fernandinos, dieron brillo al cielo azul. Don Washington y Raúl vibraron en el camino, en el canto tan genuino que aún viven en este día. Su guitarra dio armonía, eran grandes payadores, porque han sido los mejores del amor hecho poesía. Nos manda esto Néstor Villar, el poeta del buceo. Bueno, muchísimas gracias a don Héctor Villar. Dice por acá el gauchito, dice, buen día, colega, un saludo grande y buen domingo. No me pasa un tema de Aldo Monge, gracias, no, Aldo Monge no, porque no es payador. Este es un buen día, muchas gracias, un saludo para ustedes también desde Maldonado, Uruguay. Este es un programa de payadores, solamente de payadores, lo que usted pida de payadores, con muchísimo gusto se lo vamos a pasar. Gracias por estar ahí, un abrazo. Bueno, bien, nos estaban solicitando algo de la picana rochense Gavino Sosa. También le vamos a saludar a la gente de Rocha, que está prendida desde temprano también con nosotros y que siempre piden algún tema de Gavino Sosa. Así que los vamos a complacer con muchísimo gusto.
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0: Sosa. Saludamos a Ezequiel Márquez, director responsable de Radio Ciudad FM La Capoeira. Estamos por ahí también, le mandamos un apretado abrazo. Gracias a Ezequiel por estar ahí, bueno, y un saludo a toda la gente de Radio Ciudad La Capoeira. También saludamos a Dúo Farra, a Raúl de los Santos y Facundo de los Santos, los payadores de allí de Yum. Bueno, que también estamos a través de Radio Mundo FM en Yum, director responsable del payador Raúl de los Santos, que anda por ahí también, le mandamos un abrazo. Muchísimas gracias por estar junto a nosotros con el programa líder del arte payadoril. Recuerden entonces que ahora les vamos a compartir un tema que nos estaban solicitando, y tenemos para compartir con ustedes la payada que se realizó el día 23 del 8 en Florida, allí Cacho Artigas junto a Guillermo Bordoli, el joven payador con un expediente experimentado payador como es Cacho Artigas, bueno, improvisando con este joven en Florida. Y esa payada la vamos a compartir con ustedes porque él nos envió ese material. Así que muchísimas gracias. El 23 también estuvo el primer encuentro de payadores juvenil allí en Yum. Bueno, aparentemente estuvo muy buena esa payada. Así que ese encuentro de payadores, jóvenes payadores, donde después vimos ahí unos vivos que estaba haciendo nuestro amigo Raúl de los Santos en su casa. Creo que estuvo albergando a varios jóvenes payadores en su casa allí, Eso es lo lindo que tiene la gente que comparte este arte maravilloso y bueno, y que disfruta en su hogar también el encuentro de payadores. Le mandamos un abrazo a todos los payadores y espero que esto siga así, que no muera nunca este arte tan maravilloso como es el arte del payador. Conocí un viejo que era reuma. Hoy quiero saludar también y mandarle un feliz cumpleaños, un beso enorme a Jessica Sosa, esta joven payadora que hoy está cumpliendo 18 años, la joven payadora, la hija de nuestro querido amigo el payador Diego Sosa, a quien le mandamos un apretado abrazo y desearle muy pero muy feliz cumpleaños y que sea muy feliz, que se le cumplan todos los sueños y bueno, que todo se haga realidad y que siga defendiendo este arte maravilloso como lo viene haciendo el arte del payador.
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Ahí estamos escuchando del lado del peón Juan Cruz Merlo. Nos ponen por acá, hola amigo, ¿cómo estás? Dice, ya que estás con Juan Cruz Merlo, dice, ¿me podés pasar el vallito? Dice, si no es mucha molestia, te mando un abrazo. Molestia ninguna, siempre estamos a las órdenes y nos encanta que la gente nos solicite temas también. Dice, saludos para ti, tu audiencia, aquí estamos prendidos en la cantora, como siempre, escuchándote. Dice, buen programa, bueno, muchas gracias. Hola Ricardo, ¿cómo estás? Nosotros bien, gracias a Dios, estamos escuchándote. Dice, mientras tomamos unos buenos mates amargos. Saludos, bueno, muchas gracias. A ver por acá, dice, buenos días, dice. No te había mandado mensaje, no sé qué me pasó hoy, dice, y te estoy escuchando desde que arrancó el programa, dice, estoy sentado, dice, frente al fogón imaginario y escuchando el programa líder del arte payadoril. Te mando un abrazo, amigo, me dice Duque, un abrazo, amigo Duque, gracias por estar siempre. Había estado raro, así que hoy no me había escrito, en la mañana dije, qué raro, se habrá costado dormir. El hombre, digo yo, ¿se habrá dormido? Pero bueno, no, apareció por ahí. Saludos, dice, a ti, a toda la audiencia y a la audiencia de las distintas radios que te están acompañando, me dice el amigo Rubén. Bueno, muchas gracias, amigo, un abrazo para ti también, gracias por estar ahí. Estamos compartiendo con ustedes el programa líder del arte payadoril, Rincón de los Payadores, a través de FM San Fernando, junto a la gran cadena de radio de todo el país.

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1: Qué lindo, ¿no? Ahí estamos escuchando al joven payador de la República Argentina, Juan Cruz Merlo, y este tema, El Vallito Avillao.
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1: Seguimos compartiendo con ustedes el programa líder del arte payadoril. Saludamos a José Núñez, a Diego que está por ahí también, a Julio César que también anda por ahí, le mandamos un abrazo. A Analía y Julio César, muchas gracias por estar ahí. A Giovanna Rodríguez, que también está aprendida ahí a través del TikTok de Radio FM San Fernando y que viene compartiendo con nosotros este programa. Y muchísimas gracias a todos los que están ahí acompañándonos. Por acá dice Fernando Pérez, el señor conductor de La Voz del Deporte, que anda por ahí también. Le mandamos un abrazo. También tenemos por acá para compartir con ustedes un audio que nos llegó y bueno, que lo vamos a compartir a ver qué nos dice por acá el audio este.
2: Buen día, don Ricardo Silva. ¿Cómo anda? Está bien, acá, de Valle Ordóñez, el barrio Transparente, Andrada, lo saluda. Quería pedirle una payada de José Silvio Curbelo y... Ah, no me acuerdo el nombre, el otro hombre, creo que... Es Guichón, el otro creo, que está muy lindo esa payada. Me parece que es Guichón, para saludar acá a la barra de Valle, por acá. Mucha razón, don Ricardo. Pero parece que va a estar lindo. Bueno, un abrazo grande.

0: Bien, amigos, estábamos escuchando a don José Silvio Curbelo y Gustavo Guichón en esta payada sobre los países. Payada que, bueno, por ahí le estaba solicitando el amigo, sí, desde el barrio del Transparente, que está toda la barra prendida por ahí escuchando el programa como siempre. Muchísimas gracias a todos, un abrazo para cada uno de ustedes. Gracias por estar, por sintonizar la 96.5 y escuchar Rincón de los Payadores. Por acá tenemos también más mensajes. Dice Eduardo Rodríguez, buen día, paisano, desde Gobernador Ubando, dice, partido de Cañuelas, dice, provincia de Buenos Aires, un saludo, muchísimas gracias, gracias por estar ahí, ay, querido amigo, un abrazo desde Maldonado, Uruguay. Luis Osta, dice, acá con el mate, dice, y el programa líder, muchísimas gracias, Luis. Eduardo Rodríguez, dice, soy decidor criollo y animador de eventos folclóricos, bueno, bienvenido, muchas gracias. Payador Mario Tarde, anda por ahí también, dice, buen día, acá viajando rumbo a una jineteada. Un abrazo para el padrino de la radio, que hace la presentación también de nuestro programa y el cierre, muchísimas gracias. Eduardo Rodríguez, que estaba por ahí, entonces también lo saludamos. Guillermo Bortoli, este joven payador, que está por aquí también. Bueno, estábamos esperando ahí, se conectó el hombre. Ahora vamos a pasar una de las primeras payadas que él nos envió del día 23 del 8 del 26 en Florida. Cacho Artigas, Guillermo Bortoli y Cacho Artigas, un experimentado payador como Cacho Artigas y un joven baluarte del arte payadoril como Guillermo, bueno, se enfrentaron allí en Florida y él nos envió este material, así que a Guillermo te mando un abrazo, Guillermo, que está escuchando el programa, que si Dios quiere muy pronto vamos a tener aquí en los estudios de la radio. Quiero tener a Guillermo aquí en los estudios de la radio para poder compartir con él un programa. Después me voy a poner en contacto con él para que venga y disfrute de este programa, nosotros disfrutar del arte payadoril de él, del arte maravilloso que él hace. Y bueno, y tenerlo aquí en vivo en nuestro programa es un sueño que tengo junto a otros jóvenes payadores que también están en nuestra querida República Oriental de Uruguay. De los jóvenes payadores, el que ha venido aquí ha sido Facundo de los Santos, que vino con su padre. Y bueno, ojalá que algún día también lo podamos volver a tener aquí en los estudios de FM San Fernando. Los estudios Alejandro Cabrera de FM San Fernando. Cacho Artigas, Guillermo Bortoli, Cacho Artigas, payada realizada el día 23 del 8 del 26 en Florida.
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1: Qué lindo es escuchar cuando un payador con la experiencia que tiene Cacho Artigas y lo hace junto a un joven como Guillermo Bortoli. Es lindo escuchar la payada, es lindo escuchar cuando ellos interpretan y dicen lo que dicen del corazón. Me quedó la frase de Guillermo, ¿no?, que decía que va a defender el arte de payador hasta el día que se muera. Si tendremos payador para rato, qué lindo que es eso, que los jóvenes de la edad de él, como la edad de otros jóvenes que están defendiendo este arte tan maravilloso, sigan adelante y le pongan el pecho a las balas para poder defenderlo. Así que la verdad que estoy muy, pero muy contento, muy agradecido con Guillermo por haberme enviado este material y tenerlo aquí en la carpeta también de lo que es el Rincón de los Payadores, para poder ofrecerlo en distintos programas. Gracias a Guillermo por estar ahí y por darnos la posibilidad de que podamos también escuchar lo que pasó allí en Florida el 23 del 8 del 2026. Le mando un apretado abrazo y, como siempre, desearle lo mejor. Solamente a él no, también a todos los payadores, jóvenes payadores, como decíamos hoy justamente está cumpliendo 18 años Jessica Sosa, la joven payadora, hija de Diego Sosa. Bueno, muchísimas gracias. Tenemos al joven payador también de Maldonado, pero que está radicado en Xinjun, que es el hijo de Raúl de los Santos, Facundo. Muchísimas gracias por estar ahí también y por estar y por defender este arte. Tenemos a Facundo Ocampo también de San José. Tenemos a Joaquín Rodríguez también de Tala. Tenemos a Brian Flores de acá de San Carlos. Hay tantos y tantos jóvenes payadores que están defendiendo este arte y que nosotros, los que ya peinamos cana, y algunos que ya ni cana peinamos porque no nos quedan pelo, pero bueno, amamos tanto este arte que es magnífico. Así que después vamos a compartir otra payada que hizo con Jorge Franca, pero allí en Trinidad, ese que Guillermo también nos envió ese material y lo vamos a compartir con ustedes. 8 de la mañana, 54 minutos. Se vienen Rodrigo Álvarez y David Tocal. David Tocal y Rodrigo Álvarez, que nos estaban solicitando. Después de esa payada vamos a ir a la pausa y después de la pausa vamos a ir con más material de Guillermo. Por acá dice Adolfo Pereira, dice buen día, dice entre están en la raja escuchando. Un abrazo para el amigo, gracias por estar ahí, un apretado abrazo para él y un enorme agradecimiento. Buen día, desde Montevideo lo escucho, primer día, muy bueno el programa, soy Jorge Macedo. Bueno, buen día y bienvenido, Jorge. Bienvenido, bueno, muchísimas gracias por estar ahí, un apretado abrazo para usted también y gracias por compartir esto que nosotros queremos y amamos tanto, que es el arte del payador. Muchísimas gracias, amigo, por estar ahí. Por acá nos dice, buen día, hermano, ¿cómo estás? Te estamos escuchando, buen programa, besos. Un beso enorme para mi hermana Cristina, para mi cuñado Omar Camejo, allí en La Capuera, que están escuchando el programa. Gracias por estar ahí, un beso enorme para los dos, los quiero, los amo, gracias por estar y por escucharme. Vamos a ir entonces a esta payada de Rodrigo Álvarez y David Tocar. Después de esa nos vamos a la pausa y después venimos con la otra payada que nos envió Guillermo Bortoli, de este joven payador del departamento de Canelones y que también está aquí en Rincón de los Payadores, en el programa líder del arte payadoril a través de FM San Fernando, junto a la gran cadena de radio en todo el país.
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8: Y vamos a contestar.
9: Así es.
4: Mira del departamento de Flores.
8: Sí, claro. Vamos a llamar a Jorge Franca del departamento de Flores y a Guillermo Bortoli.
4: Jorge Franca. Jorge
8: Franca para él, ¿ok?
9: Buenas noches a todos. Gracias por acompañar, por apoyar el viejo arte campero. Y también gracias a la gente organizadora que se preocupa porque cada año salga este festival. Y por supuesto también deseando el feliz día a todos los payadores y dándole la bienvenida también a mi compañero que vamos a tratar de cruzar verso. Bueno, buenas tardes a toda la gente. Buenas noches también, como voy a decir. Espero que estén pasando de la mejor manera y qué alegría de pisar por primera vez este encuentro, gran encuentro, y encontrar un nuevo compañero en el camino que no nos conocíamos y nos estamos conociendo acá mismo, en el Pavo de Adentro.

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1: Bien, amigos, hoy estamos escuchando la payante Jorge Franca y Guillermo Bortoli, tu joven payador, bueno, que nos envió, Guillermo nos envió este material. Muchísimas gracias, Guillermo, por enviarnos el material. Estamos ya en la que es la tercera parte de Rincón de los Payadores a través de Radio FM San Fernando, aquí en la ciudad de Maldonado, República Oriental del Uruguay. Nos están acompañando, como siempre, Radio Sueño FM en Trelew, Chubut, en la Argentina, Radio Chévere FM en la provincia de Buenos Aires, Radio Dino FM en Tacuarembó, Radio Estilo FM en Artigas, Radio Pitch en Puntas de Manga, Montevideo, RPC Contenidos Radio en el Cerro de Montevideo, Radio Folclorísima del Uruguay en Montevideo, Mundo Radio FM en Yun, Radio Bolso FM de Tala Canelones, FM Encuentro Online en Maldonado, Renacer FM en La Capuera, Radio Ciudad FM de La Capuera, Radio del Castillo Online en Pueblito Obrero, Piriápolis, en la 96.5 FM Cerro Nicopere en Valle y la 99.7 FM El 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Un abrazo para mi hermana.

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1: Escuchamos la voz de don Uberfil Concepción. Les presento a mi familia. Este tema se lo dedicamos a Omar Camejo.
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1: Allí el cuñado que está en la capuera escuchando FM San Fernando. Dice por acá, buenos días amigo, ¿cómo estás? Saludos para ti y tu audiencia. Excelente programa como siempre. Bueno, muchas gracias. Buenos días Ricardo, buen día para todos. Que tengan un buen domingo. Dice el señor Daniel Viñas, director responsable de RP Contenidos Radio en el Cerro de Montevideo. Muchísimas gracias por estar ahí también, ¿eh? Alberto dice, hola Ricardo, ¿cómo estás? Nosotros aquí, prendidos, escuchándote como siempre. Buen programa, bueno, muchas gracias. La gente de allá de Rocha nos pone, hola amigo, ¿cómo estás? Dice, seguimos escuchándote, gracias por el tema de Gabino Sosa. Dice, ¿pasate algo sobre el clásico? Sí, ahora vamos a buscar ahora después una payada que hay entre Walter Apeseche y Mariela Severo de Peñarol y Nacional, que juegan hoy, en el Campeón del Siglo. Bueno, hoy es el partido clásico, ahora le vamos a buscar y le vamos a pasar eso para ahí también. Alberto dice, aquí estoy prendido escuchándote, como siempre, muy buena la selección musical de los payadores. Dice, felicitaciones al joven payador que pasaste, dice, muy linda la payada con Cacho Artigas, ¿sí? Guillermo Bordoli, que estamos, a ver, estamos hablando ahí con él, si puede un domingo, lo traemos aquí a la radio y compartimos un programa con él.

Ahí escuchábamos dos jóvenes payadores, Franca y Calero, Calero y Franca, aquí en el programa Líder del Arte Valladolid. Dice, buenos días, saludo para ti y tu audiencia, que tengas un buen programa. Bueno, muchas gracias. Hola, ¿cómo estás, Ricardo? Aquí estamos en Tranquera, escuchándote, amigo, como siempre. Dice, aguante el arte del payador. Bueno, muchas gracias. La gente de Radio Chévere FM, allí en Buenos Aires, también saludamos a Jorge Luis Río, le mandamos un abrazo a su director, a la gente de Radio Sueño FM, entre 8 U, también a Daniel Ibáñez, muchas gracias por estar ahí también, gracias por compartir y por estar junto a nosotros. Recuerden que estamos a través de FM San Fernando, desde la ciudad de Maldonado, República Oriental del Uruguay, acompañados por una gran cadena de radio en todo el país. Además, pueden ustedes enviarnos un mensaje a través del 091-924-536, 091-924-536 o 091-375-421, 091-375-421 son las vías de comunicación. Si estás en el exterior del país, recuerda que tenés que digitar el signo de más y el 598. Signo de más y el 598. Vamos ahora a escuchar esta payada, ya que se viene el clásico Peñarol y Nacional.

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Ahí estábamos escuchando esta payada de Walter Apeseche y Mariela Acevedo, Peñarol y Nacional. Y nosotros leíamos, ¿no? Escuchamos, mejor dicho, esto, ¿no? Qué realidad que dice, ¿no? De todo lo que, a pesar de que esta payada tiene unos cuantos años ya, siempre pidiendo, ¿no? Que no pase más allá de un partido de fútbol, y nada más, uno gana, pierde o empata, son los resultados, y no que después hayan algunos problemas como suelen haber, así que ojalá que todo sea para el bien. Saludos de Rincón del Sauce, Neuquén, Argentina, muy buen programa, nos dice por acá. Bueno, muchas gracias, un saludo desde Maldonado, República Oriental del Uruguay, desde el programa Rincón de los Payadores. Hola, saludos para ti y tu audiencia. Te estoy escuchando aquí en Aiguá. Te mando un abrazo. Dice, muy bueno el programa. Bueno, muchas gracias. Hablando de Aiguá, quiero saludar a Marta Borba allí en Aiguá, a toda su familia, a su nieta, a su yerno, a su hija. Bueno, muchas gracias por estar ahí también, que siempre están escuchando el programa. Ya aprovechamos y hacemos extenso el saludo para María Graciela, para Cacho Alayón, para Javier Alayón y Valeria, para el Sapo Hugo, para el Chumbo Correa, toda la gente allí en Aiguá que siempre están pendientes escuchando el programa. Para Javier Anchorena, le mandamos un abrazo también a nuestro amigo allí en Aiguá. Y gracias por estar y por compartir con nosotros este programa. A ver, por acá tenemos otro mensaje que nos dice, si tenés una payada de Cacho Márquez y Juan José Nelsi, le agradezco, dice, para escuchar, nos dice el amigo Jorge desde Montevideo.

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1: Ahí estábamos escuchando a don Jorge Alberto Soccodato con este tema La Cuenta. Dice por acá, buenos días, aquí estamos como siempre prendidos a la cantora escuchándote. Buen programa, Ricardo, abrazo para ti y toda tu audiencia. Bueno, muchas gracias. Otro dice, buenos días, grupo. Me adhiero el saludo, dice el payador Diego Sosa, el Pampa Sin Frontera, y para todos los de este grupo, dice, amigos del folclore Uruguay, un abrazo, porque hoy está cumpliendo años Jessica Sosa, la hija de Diego Sosa. Bueno, sí, está cumpliendo sus 18 años y que lo va a celebrar allí entre Potros y Palma, en el salón de Potros y Palma, así que le mandamos un abrazo y le deseamos un muy, pero muy feliz cumpleaños a Jessica.
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0: Buenos días, dice por acá, buenos días, saludos. Me adhiero también al saludo para Jessica, dice que tenga un feliz cumpleaños. Hola, buenos días Ricardo, ¿cómo estás? Un abrazo para ti y toda tu familia. Dice, feliz cumpleaños a la hija del payador Diego Sosa. Carmen dice, qué lindo, dice, escuchar que una joven de 18 años defiende el arte del payador. Saludos para ella, dice, y feliz cumple. Un abrazo, bueno, el deseo de feliz cumpleaños para Jessica Sosa, que está celebrando hoy su cumpleaños, así que también nosotros de aquí, desde el programa Rincón de los Payadores, le mandamos un abrazo, un beso enorme, y bueno, y que tenga un muy feliz cumpleaños ella allí, bueno, que de aquí en más se sigan cumpliendo sus sueños y que siga defendiendo este arte tan maravilloso que es el arte del payador.
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0: Bien, bien, amigos. Estamos ya en la última parte de Rincón de los Payadores, escuchando al payador Michael Palma, a la maestra rural. Como siempre le decimos, a través de FM San Fernando, aquí en la ciudad de Maldonado, República Oriental del Uruguay, para Maldonado, el país y el mundo vía internet, y acompañados como siempre por Radio FM Encuentro Online en Maldonado, Renacer FM en La Capuera, Radio Ciudad FM de La Capuera, Radio del Castillo Online en Pueblito Obrero, Piriápolis, en la 96.5 FM Cerro en Nicopere, en Valle, en 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de Montevideo, en Radio Pitch, en Puntas de Manga, Montevideo, en Radio Estilo FM, en Artigas, en Radio Dino FM, en Tacuarembó, en Radio Chévere FM en San Francisco, provincia de Buenos Aires, y en Radio Sueño FM en Trelew, Chubut, en la Argentina. Recuerden nuestros oyentes que Rincón de los Payadores, a partir de las 11:30 de la mañana, se emite a través de Radio Folclorísima del Uruguay, allí en Montevideo. Un enorme agradecimiento para el payador Diego Sosa, que nos pone al aire a través de su radio a las 11:30 de la mañana. José Míguez dice, Santa Cruz, Argentina, saludos. Bueno, un saludo desde Maldonado, Uruguay. Qué lindo escuchar maestra rural en la voz del payador Michael Palma.
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0: Ahí estamos escuchando a la picana rochense Gabino Sosa.
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0: 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El amigo de la picana rochense, Gabino Sosa, que el amigo Rubén lo estaba solicitando. Por acá también nos dice, hola amigo, ¿cómo estás? Dice, quisiera escuchar el de la payada de la vestimenta, si es posible. Dice, creo que es de Aramis Arellano, dice, sí, Aramis Arellano y Gabino Sosa. El tema de la vestimenta, que ya lo vamos a escuchar con muchísimo gusto. Un abrazo para Jessica Sosa, que se pasan los años, ¿no? 18 años recién va a cumplir. Mañana dice que es oficialmente mañana el cumpleaños de ella. Hoy lo celebra hoy allí en Potros y Palma, en Montevideo. Así que, bueno, espero que pase lo mejor posible en su día. Jessica Sosa, esta joven payadora, también que hija del payador Diego Sosa, que la hemos entrevistado el domingo pasado, lo estuvimos entrevistando, llamando, porque estuvo allí en el encuentro juvenil de payadores junto a otros jóvenes payadores.
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0: Ahí estábamos escuchando esta payada, ¿no? Histórica payada hace tantos años de don Aramis Arellano y la picana rochense Gabino Sosa. Si la habremos escuchado a estos dos grandes payadores allí en el programa de la vieja Radio Rural.
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0: Al mediodía estos programas, bueno, que uno se deleitaba escuchando a estos payadores, ¿no? Aramis Arellano. Y la picana rochense Gabino Sosa. Dice, buenos días Ricardo, saludos para ti, tu audiencia, excelente como siempre el programa. Bueno, muchas gracias. Un saludo para la gente que está a través del TikTok de FM San Fernando, que la está dando tap-tap ahí en la pantalla, que está le dando me gusta y que está compartiendo el programa, ¿eh? Muchísimas gracias. Saludamos a Miguel Ramón, que anda por ahí también, un abrazo para él. A Luis también, muchas gracias por estar. Johnny anda por ahí también, un abrazo para Johnny, gracias por estar ahí y por acompañarnos como siempre.
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0: Bien, amigos, estamos escuchando la voz de Miguel Ángel Olivera con el tema La Historia de la Tablada. Queremos saludar a Patricia, que anda por ahí también. Gracias por estar ahí. Javier Espinosa, que nos dice, muy buenos días, paisano. Podría pasar cuando murió un reservado, dice, tema, dice, para el zorro, lo canta Miraglia. Dice, sí, no creo que me dé el tiempo, tengo otro tema ahora para pedir, si vamos a buscarlo, si nos da el tiempo, y se vamos a pasar, porque ya estamos en los minutos finales. Recuerden que a las 11 llega Ramón Eduardo Buzlón con su programa 8 letras y no dé más vuelta, todo el folclore de la mano del señor Ramón Eduardo Buzlón hasta las 2 de la tarde. Hoy recuerden que no tenemos fútbol local, está suspendido el fútbol local. A la hora 18 llega Diego Gómez y Patricia Pérez para Pumba Arriba. Y a la hora 21 llega Sebastián Cáceres con su programa Danza con Lobo.
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1: Ahí estábamos escuchando a la picana rochense Gabino Sosa y el payador Fernandino Washington Montañez, el payador de la voz dulce, como le digo yo, don Washington Montañez. Nos vemos, Ricardo, un gusto verlo, dice por acá. Patricia, gracias igualmente. Bueno, yo no te veo, pero bueno, gracias por estar ahí, ¿eh? Beto, el payador anda. Beto, el cantor anda por ahí también. Le mandamos un abrazo a Beto, ¿eh? Gracias por estar ahí. Raúl de los Santos nos estaba pidiendo un tema, bueno, no lo encontramos, lo vamos a dejar para el próximo domingo. También nos estaban pidiendo un tema de Miraglia, y bueno, lo vamos a tener que dejar para el próximo domingo porque no nos va a dar el tiempo, no nos va a dar el tiempo para poder compartirlo con ustedes. Ya tenemos que entregar porque se viene Ramón Eduardo Buslón con su programa Ocho Letras. Este es el tema de Marcelo Miraglia, cuando murió el reservado.

Y esto significa que llegamos al final. Como siempre, agradeciéndole a cada una de las personas que nos escuchan, aquellos que nos envían mensajes a través del WhatsApp de la radio, aquellos que nos ven y nos escuchan y nos envían mensajes a través del TikTok de la radio, muchísimas gracias. A los que nos escuchan y no nos envían mensaje, pero sabemos que ahí están, gracias. A las radios que nos retransmiten domingo a domingo, muchísimas gracias por acompañarnos y por estar junto a nosotros. Con todo el folclore, se viene ahora Ramón Eduardo Buslo, desde Radio Bolso, en Tala, Canelones, para Maldonado, el país y el mundo, y a través de su radio nos vamos a acompañar hasta la hora 14, con 8 letras y no de más vuelta. Como siempre, agradeciéndole a Radio Sueño FM en Trelew, Chubut, al señor Daniel Ibáñez. Gracias a Radio Chévere FM en San Francisco, provincia de Buenos Aires, Jorge Luis Río. Muchísimas gracias a Radio Dino FM en Tacuarembó, Ariel Da Silva. Gracias a Radio Estilo FM en Artigas. Le agradecemos a Fernando Sumarán y Dayana Ramírez. Muchísimas gracias a Radio Beach en Punta de Manga, Montevideo, a Luis Enrique Santiago. Gracias a RPC Contenidos Radio en el Cerro de Montevideo, Daniel Viñas. Muchísimas gracias a Radio Folclorísima del Uruguay en Montevideo. Saludamos al payador Diego Sosa. Gracias a Mundo Radio FM en Yum. Saludamos al payador Raúl de los Santos. Muchísimas gracias a Radio Bolso FM en Tala, Canelones, Ramón Eduardo Busnon y Alejandra Palacios. Muchísimas gracias a FM Encuentro Online en Maldonado. Saludamos a Javier Umpierre. Gracias a Radio Ciudad FM de La Capuera, saludamos a Ezequiel Márquez. Muchísimas gracias a Radio del Castillo Online en Pueblito Obrero, Piriápolis, saludamos a Rosana Fernández y Sergio Silva. Muchísimas gracias a la 96.5 FM Cerro de Nicopere en Valle, a Matías González Erazú, y muchísimas gracias a la 99.7 FM El Carrillón en Cerro Colorado, Florida. Saludamos a todos sus directivos, en especial a Irene Pereira y también a Roberto Neringer. Gracias por estar, gracias por acompañarnos, gracias por compartir el programa líder del arte payadoril a través de FM San Fernando y junto a esta gran cadena de radios que nos acompañan siempre. Nosotros vamos a volver, si Dios y la Virgen así lo permite, el próximo día domingo a partir de las 7 de la mañana con una nueva edición de Rincón de los Payadores. Tengan ustedes muy buena jornada, que hoy sea una verdadera fiesta del clásico y que gane el mejor. Chau, chau.

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0: Hola, ¿qué tal? Buenos días para toda la audiencia. ¿Cómo están? Bienvenidos. Bienvenidos como cada domingo aquí junto a la radio. Junto a Ocho Letras, que ya estamos arrancando, iniciando otro programa de Ocho Letras a esta hora aquí en la mañana de domingo. Estamos a domingo 6 de septiembre de este año 2026, ¿eh?
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1: Como cada domingo desde las 11 de la mañana y hasta las 14 horas, le acompañamos con todo nuestro canto y media hora final del canto argentino aquí en la radio, ¿eh? Gustazo y un placer de estar junto a la audiencia de cada domingo aquí junto a tu programa folclórico. Como es ocho letras, ¿eh? Con el tiempo soleadito, en vez en cuando se oculta, en vez en cuando no. Está frío también, tenemos 8 grados de temperatura aquí en Tala. Desde el sur transmitiendo aquí por Radio Bolsa FM del Tala, ¿eh? Bienvenidos a todos, quien les habla, Ramón Buslón, como cada domingo. Aquí en tu radio, la mía, la de todos. Radio Bolso FM transmitiendo desde el sur de nuestro país y ya comenzando, arrancando, iniciando justamente allí en el escenario imaginario que los artistas ya están tocando. Ya están tocando justamente y bueno, el comienzo lo hacía el rochense, justamente la música de Rocha, ¿no? Gabriel Núñez Rótulo arrancando, comenzando, abriendo el telón de ocho letras a esta hora aquí en la mañana cuando tenemos 20 minutos de la hora 11. Se llama Contigo y en el Palmar. Contigo y en el Palmar, el rochense Gabriel Núñez Rótulo. Estaba el comienzo, el arranque. Desde su disco Serranera sin Santiago. Año 1999, ¿no? Y aquí estaba uno de sus tracks. Contigo y en el Palmar.

Muy bien, contigo y en el Palmar, justamente, y desde también desde Rocha. Nos íbamos a 33 con Oscar Masita, también llegando a 8 letras. Invierno, lluvia y recuerdo.

0: la música de Oscar Macita también.
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0: Gabriel Núñez Rótulo.
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0: Y Oscar Macita abrían el telón aquí en Ocho Letras.
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0: Bienvenidos, hasta las 2 de la tarde estamos.
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0: Hasta 3 y 30 con el folclore uruguayo.
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0: media hora final con el canto argentino.

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2: Muy bien, estamos a 27 minutos de las 11 aquí en este domingo, justamente. Qué lindo recuerdo para Cita Rosa. Cita Rosa con el loco Antonio.
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2: Muy bien, ya entramos a saludar las radios que siempre toman el programa como cada domingo aquí con Ocho Letras. Le damos la bienvenida como cada domingo a toda la audiencia, a los amigos de FM San Fernando, desde el este de nuestro Uruguay, desde Maldonado. Saludamos a toda la barra y a su director Ricardo Silva. Muchas gracias por estar junto a nosotros de cada domingo aquí en la sintonía de FM San Fernando. Gracias, ¿eh?
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2: También como cada domingo ya saludamos a los amigos de FM Encuentro Online, también de Maldonado.
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2: Saludamos a toda su audiencia.
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2: y
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2: Y al director Javier Umpierres, ¿eh? Tenemos un mensajito de Javier también por allí. Dice que pegó un madrugón bárbaro hoy. A la maula. Sí, está lindo para quedarse bajo de las cobijas, ¿no? Bueno, un saludo grande para toda la barra de FM Encuentro Online.
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2: Al director Javier Umpierres y toda su familia. Gracias por estar como cada domingo junto a la audiencia de FM Encuentro Online.
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2: Muchas gracias y que tengan ustedes buen domingo. Y gracias por estar en sintonía de la radio, ¿eh?

0: Lucía.
1: En un instante ya vamos a estar compartiendo los números de comunicación para que también puedas comunicarte con la radio. El numerito telefónico a través de WhatsApp. Bueno, también te puedes comunicar por ahí, también por mensaje de texto y de audio.
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1: Claro, te puedes comunicar, estés donde estés, dentro o fuera del país.
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1: Ocho letras junto a vos, los artistas que ya vienen llegando justamente. Y aquellos que están tocando, como por ejemplo el Oriental. Cita Rosa también aquí.
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1: En ocho letras y no de más vueltas.

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0: aquí estaba la música de Oscar Ramírez. Oscar Ramírez y su grupo. Qué lindo recuerdo para Nené Martínez, ¿no? Uno de los organizadores del Festival del Tala. Ya justamente se fue de la vida, ¿no? Pero sí, Oscar Ramírez y su grupo le homenajeaba con este tema también hace de mucho tiempo. Se llama Rumbiando para el Festival. Rumbiando para el Festival, justamente.
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0: los amigos de Oscar Ramírez y su grupo.
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0: para Nené Martínez, para un recuerdo, justamente.
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0: Uno de los grandes organizadores de este festival también. Y así lo recordaba justamente Oscar Ramírez.
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0: Sin duda que este tema lo hizo siendo en vida de Nené Martínez, ¿no? Uno de los grandes organizadores de este festival de Tala, ¿no? Este tema justamente fue hecho en vida de Nené Martínez. Y aquí estaba Oscar Ramírez en ocho letras.
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0: Bien, ya para comunicarte con Ocho Letras, ya están justamente el numerito activo, ya para mandar tu mensaje. Para mandar tu mensaje de texto y de audio, ¿por dónde? Podés ya mandar tu mensaje de texto.
1: Por el siguiente número telefónico.
0: Muy bien, por el siguiente número telefónico ya podés mandar tu mensaje de texto, justamente. 098-561-433 para la comunicación aquí en esta mañana de domingo. Seguramente que sí, a través de WhatsApp por mensaje de texto y de audio. Lo podés hacer justamente a través del 098-561-4313 para la comunicación.
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0: Si te encontrás en el exterior, el más 598, el prefijo más 598. 98-561-4313 para comunicarte con el programa, que estamos en vivo aquí a través de Radio Bolsa FM, tu radio, la mía, la de todos. La radio de la música, la radio del barrio, transmitiendo las 24 horas junto a vos, ¿eh? Desde Tala, Canelones, aquí en la República Oriental del Uruguay.

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4: Muy bien, estamos en escuchando Ocho Letras por Radio Bolsa FM. ¿Y por dónde más? Jorgito Pereira está por ahí. Jorgito, vino Jorge hoy.
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4: Bueno, justamente, claro, Radio Bolsa y la cadena de radio. Ya sigue la música, justamente, ¿no? ¿A quién tengo? Dos lindos recuerdos, justamente. Ya llega Pepe Guerra y José el Zabalero Carvajal.
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1: Tenemos 39 minutos de la hora 11 aquí en 8 letras. Mirá qué lindo recuerdo, Mirá qué lindo recuerdo escucharlo. Aquí canta el Pepe Guerra para el recuerdo y José el Sabalero Carvajal desde Juan Lacase, desde Colonia. Aquí están para el recuerdo con este regalo de boda.
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0: Muy bien, la música, 43 minutos de las 11, aquí en este domingo 6 de septiembre de este año 2026. Qué lindo recuerdo, ¿eh? Qué lindo recuerdo para el sabalero José Carvajal y el Pepe Guerra. Qué lindo tema, ¿eh? Regalo de boda se llama este tema.
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0: Javier Umpierre dice, buenos días, saludos, buen programa por acá, madrugando de mañana con mucho frío por el este, dice Javier Umpierre.
2: Siempre.
0: Madrugando siempre, ¿no? Está lindo, lo que pasa es que se presta los tiempos, estos tiempos fríos, para quedarse un poquito más sobre las cobijas, ¿no? Así que, Javier, te mando un saludo grande, gracias por la sintonía, gracias por estar también con FM Encuentro también aquí en la radio, ¿eh? Con mucho frío allá por el este de nuestro país, el Maldonado. No hacía saber Javier Umpierre, el director de FM Encuentro. Así que para usted y toda su familia, y para la audiencia de la radio también, que tengan un excelente domingo.
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0: y para comunicarte con la radio, para comunicarte con el programa, 098-561-433 para la comunicación,
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0: Te podés comunicar de cualquier rinconcito de nuestro país y del mundo también a través de este número telefónico,
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0: a través de mensaje de texto y WhatsApp, para comunicarte con 8 letras y no de más vueltas.
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0: Viste que el Pepe tomaba yogur también, ¿no? Tomaba yogur, él, claro. Regalo de boda. Dos grandes de nuestro canto, pasando por 8 letras.

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2: Después de las 12 del mediodía, enseguida estamos activos también a través del TikTok también, que la gente también se va a poder, como siempre y como cada domingo, comunicarse a través de TikTok también, ¿no?

0: El próximo tema llega desde Sarandí también, ¿no? Y los amigos de Repolqueando, mirá,
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0: se van aprontando porque ya van a tocar aquí en Ocho Letras.
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0: Seguramente que hoy Javier Umpierre se va a tomar alguna cosita, claro, en la tarde para ir calentando las gomas, ¿no? Para sacarse un poquito el frío, escuchando la radio también, ¿cómo no? Claro, tomando un vinito, un cortadito, un purito, tiene su lugar, ¿eh? Y una tirita de asadito en las brasas, ¿eh? Claro, no puede faltar una tirita de... Bueno, y tomando alguna cosita y escuchando Ocho Letras, por supuesto que sí, ¿no? Vamos al escenario. Aquí está Repolqueando. Vive esa criolla.
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2: Muy bien, aquí llegaban los amigos de Repolqueando, Repolqueando con viveza criolla, justamente, qué lindo tema, ¿eh? Qué lindo tema y qué realidad tiene la letra de Repolqueando. Estaban en 8 letras cuando tenemos 52 minutos de la hora 11. ¿En qué programa estamos? Bueno, Jorgito.
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2: Ella está integrada por FM San Fernando y FM Encuentro Online todos los domingos. Aquí junto a la sintonía por Radio Bolso FM del Tala. Transmitiendo desde el sur de nuestro país en las 24 horas. Y allá por el este por FM San Fernando y FM Encuentro Online.

0: música folclórica todos los domingos de 11 a 14 horas junto a 8 letras. Radio Bolso FM y la cadena de radios también cada domingo. Señores, junto a vos llevándote todo el folclore.
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0: no se me todo nuestro canto aquí en 8 letras. Y no dé más vueltas.

ya se viene preparando Miguel Ángel Palomeque y su grupo también, cómo no. Miguel Ángel Palomeque desde Paysandú. Mirá qué lindo tema que se viene, Miguel, ¿eh? Miguel Palomeque aquí en la radio ya va a estar en 8 letras.

Y para comunicarte con la radio 098-561-433 se para la comunicación a esta hora aquí en este domingo cuando tenemos 54 minutos de la hora 11. Esto es 8 letras, ¿eh? 8 letras y no de más vueltas. Ya viene el próximo tema, ya viene justamente Miguel Ángel Palomeque desde Paysandú. El tema te lo presenta justamente la Peña del Chacal y el Chacalito todos los domingos aquí en la radio, justamente de 7 a 10 de la mañana, con Javier Amaro y Dante Amaro, la Peña del Chacal y el Chacalito. Ya te sigue presentando la música. Este programa también es folclórico, justamente con todo el folclore nacional, local, internacional, de la mano de Javier Amaro, justamente, ¿no? Todos los sábados de 7 a 10 de la mañana.

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1: Ahí está la Peña del Chacal y el Chacalito, pero Chacalito habla poquito, ¿no? Habla, lo he escuchado, habla muy poquito. Una palabra o dos y nada más, y a veces, ¿no? Bueno, aquí está la música, llega desde Paysandú. Aquí está Miguel Ángel Palomeque, Trotadita, y con

0: tema lo hacía Miguel Ángel Palomeque desde Paysandú. Qué lindo tema, trotadita y con refrán. Claro, 8 letras. La música del litoral, este grande de Paysandú, Miguel Ángel Palomeque.
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0: Como no, llegando a esta hora aquí en 8 letras, ¿eh?
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0: Se vino con todo Miguelito Palomeque.
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0: Agarré mi banda y me vine para 8 letras, para el Tala.
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0: Bueno, y aquí está el cantante.

0: Hola, hola, hola amigos de Radio Bolso. 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
1: Claro, hoy lo tenemos como cada domingo, 120 minutos de lindas canciones. Después de 8 letras llega Tiempo de Música, conducción Javier Umpierre, como todos los domingos, y toda la audiencia para Radio Bolso FM del Tala, que nos sintonizan de todas partes, ¿eh? Así que justamente todos los domingos Tiempo de Música aquí en la radio. Justamente ya viene el próximo tema. ¿A quién tengo? Tengo a Héctor Numa Moraes. Mira, ya viene a 8 letras.

Radio Monzo, transmitiendo en las 24 horas junto a vos, con toda la música y toda la comunicación aquí en la radio. Para sintonizarnos también lo podés hacer a través de Google, ¿eh? Claro, pones en tu teléfono, en tu tablet, en tu computadora, pones Radio Bolsa FM del Tale y allí estamos con todas las plataformas que te brindamos desde la radio también, como lo hace FM Encuentro, también FM San Fernando con sus aplicaciones para poderla descargar en tu teléfono. Mirá, tengo el próximo tema, qué lindo tema. Ya está pronto, Héctor. Bueno, aquí está nuestro canto en ocho letras. Se llama Fiesta.

0: Muy bien, tenemos 5 minutos de la hora 12, llegando a nuestro canto, uno de los grandes folcloristas de nuestro país, el veterano artista Héctor Numa Moraes. Se llama Fiesta de Tambores. Fiesta de Tambores nombra el Cocorico Apeciche, ¿viste?
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0: Qué lindo tema, tiene muchos años este tema de Héctor Numa Moraes.
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0: que llegaba a 8 letras.
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0: El pirulo y su acordeón, no lo voy a conocer a pirulo. Lo conozco al Pirulo Suárez de Lima, ¿no? Uno de los acordeonistas en el comienzo de la Sinfónica de Tambores también. Claro, por supuesto, no voy a conocer a Pirulo, claro, no lo voy a conocer. Vivía allí en la... y debe vivir también Pirulo, ¿no? De trabajador municipal, justamente acordeonista desde los comienzos de la Sinfónica de Tambores. Pirulo Suárez de Lima y el Cocorico Walter Apeciche, hoy por hoy, con su Sinfónica de Tambores.

Claro, que nombra también al flaco Fagundes, que ya no estaba más en la vida, pero sí dejó tantos recuerdos con la Sinfónica de Tambores, con Apuro Viento, el flaco Fagundes, ¿no? Nombra todo este amigo Héctor Numa Moraes, ¿no? Claro, Fiesta de Tambores. Aquí está Héctor Numa.

0: ya está activo el TikTok para que la gente también pueda comunicarse con la radio. Hasta ahora tenemos 8 minutitos de la hora 12 en 8 letras, aquí por Radio Bolsa FM del Tana, transmitiendo las 24 horas junto a vos, con toda la música y toda la comunicación aquí en la radio. Y también, como cada domingo, por FM San Fernando de Maldonado y FM Encuentro Online, también que llegan con este programa para sus audiencias, Mirá, tengo el próximo tema. Ya se apronta en Nelson Pindingo Pereira. Nelson Pindingo Pereira ya se apronta también. Justamente Nelson dice, hoy tengo ganas de tomar una caña con butiá. No te puedo creer. Lindo, lindo para sacarse el frío, ¿no? Claro. Dice, por el este no sabes el frío que hace. No sabes el frío que hace en el este. Y yo me tomo una caña con butiá. Bueno, muy bien. Ya viene la música del este.
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0: 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Muy bien, tomate vos también una caña con butiá, un tinto cortadito para esta hora en este invierno. Tiene su lugar, ¿no? Claro, por supuesto que sí. Ya va a estar cantando Nelson Pindingo Pereira.
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0: ¿En qué programa estamos, Jorgito Pereira? ¿En qué programa estamos para la gente que se viene prendiendo en la radio? A ver, ¿qué programa estamos? Dígale a la gente.
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0: Muy bien, por Radio Bolsa FM del Tala y por dónde más.
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0: Bien, bien, bien, bien. Gracias, Jorge. Tengo el próximo tema, mirá qué lindo tema desde el este de nuestro país. Dice que, claro, dice Nelson, hoy por estar muy frío, me tengo que tomar una caña con butiá. Bueno, si usted lo convida, por ahí me convida un poquito. Mire que yo tomo también una cañita con butiá para calentar la goma, ¿no? Bueno, y más cuando viene del este de nuestro país. Esa caña caserita tiene su lugar, ¿cómo no? Mirá, canta el Pindingo.

Muy bien, estamos a 13 minutos de la hora 12 aquí en nuestra República Oriental del Uruguay. 8 letras aquí en la radio, como cada domingo. Te presentaba la música del Este, La música del Este. Aquí estaba Nelson Pindingo Pereira. Caña combustible.

0: Y nos vamos para Castillo, claro.
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0: Nos vamos para allá. Estuvimos cerca hace muchos años laburando por Castillo. Qué lindo esos palmares. Creo que ahora no hay mucha palmera. Han caído todas. Algunas son muy viejas y se han deteriorado también. Pero sí, estuvimos trabajando por la zona de Castillo, ¿no? Por Aguas Dulce, por el Caracol. Sobre las costas de Océano Atlántico. Qué frío se ponía ahí, ¿no? Se levantaba en vez en cuando, estaba un sol radiante y se levantaba ese frío del mar.
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0: Y nos mataba, ¿no? Nosotros laburando con el cuerpo caliente y nos agarraba. Nos agarraba y nos hacía bolsa la. Claro. Se levantaba como una nieblina, ¿no? Claro, una cerrazón fría, ¿no? Bueno. De la zona de Castillo. Y allí está la caña con Butiá, donde cantaba Nelson Pindingo.

091-561-433 para comunicarte con la radio. Justamente la gente que se viene comunicando allí también. Saludamos a quien más. Saludamos allí que está activo el TikTok de la FM. A quien tengo por allí, a Martín, a Susana, Susanita Benja dice, justamente buen día. Bueno, gracias por estar a Mona y la gente que se viene comunicando. ¿A quién tengo más por allí también? A Fede, a Carlos Viera, a Marta, a Noemí Beltrán y toda la gente que se viene comunicando. Gracias por la sintonía también. Ocho letras, Luis Osta dice, buen día. ¿Cómo le va, Luis? Un saludo grande también. Bueno, gracias por la sintonía. Gracias por estar aquí en la sintonía de Ocho Letras y no de más vueltas.

0: que integran al dúo de Alpargatas. Integraban, ¿no? Ya no están más, se desarmó el dúo, pero sí, justamente, dos grandes de la música popular uruguaya, como es este Robert Resende y Víctor Amaral Portela, el gaucho Clorofila, que van a estar cantando aquí en la radio.
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0: ¿Cuánta temperatura tenemos a esta hora aquí en el Tala? ¿Cuánta temperatura? ¿Está baja? ¿Está alta? ¿Se mantuvo? A ver.
3: Temperatura 8 grados.
0: La humedad del tiempo ha bajado, ha subido, ha intermediado.
3: Bueno, la humedad relativa del aire es del 56%.
0: Bueno, ¿y la hora actual en nuestra ciudad de Tala?
4: 12 horas, 18 minutos.
0: Muy bien, justamente la hora actual, la humedad del tiempo y la temperatura estaban dando los conductores de Radio Bolsa FM del Tala, Mirá, tengo el próximo tema. El próximo tema ya viene, dúo de Alpargatas.

0: 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Saludamos a Juan Antonio. Juan Antonio Mejía. Bueno, ¿será Mejía el golero de Nacional que está en sintonía? Bueno, luego juega Nacional, claro. 4:30 por ahí con Juventud de las Piedras también. Hay que ganar hoy, Bolso. Vamos arriba el Bolso, ¿no? Saludamos a Micaela Carrasco, a quien tengo por allí también, a Martina. A ver, Alejandra Palacio, la señora mía, ¿no? A ver, tengo a Karina Gives. A ver quién tengo más por allí. La gente que se prende también puede dejar su mensaje. El rey Matero, mirá, uno de los reyes de los mates. Martín, a quién tengo más por allí. Nelson. Bueno, y la gente que se viene comunicando, gracias por la sintonía. Esto es 8 letras y no de más vueltas. Mirá, tengo el próximo tema. Aquí está Víctor Amaral Portela y Robert Resende, ¿no? Bueno, ya van a estar cantando aquí en la radio. Ya van a estar cantando aquí en la radio. Justamente, ¿dónde, Jorge? ¿Por dónde? ¿Por qué programa?
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0: Por Radio Bolsa FM del Tala, Canelones y... ¿por dónde más?
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0: Muy bien, ya está el próximo. Aquí canta Robert Resende y Víctor Amaral. Los amigos de Tacuarembó. Aquí está el dúo de Alpargata. Talón.

0: Aquí estaba la música del norte, justamente Víctor Amaral Portela y Robert Resende. Allí cuando estaban juntos, justamente hace mucho tiempo, muchos años, el dúo de Alpargata, ¿no?
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0: Saludamos a Mauricio Guillermo, a Carlos Sosa.
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0: Mari Fer también.
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0: Toda esa gente que sintonizan también la radio, donde te puedes comunicar a través del 098 561 433.
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0: Como cada jueves de 21 a 23 horas, todo rock, todo el rock nacional, internacional, también de la mano de Pablo Silva, justamente, todos los jueves aquí en la radio, ¿eh? ¿Te gusta el rock nacional, local, internacional? De la mano de todo rock.
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0: 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Conduce Pablo Silva aquí en Radio Bolso FM del Tala, Mirá, Carlos Peirano me pide algo de la Sinfónica de Tambores, cómo no. Carlitos Peirano, mirá, aquí está la música de la Sinfónica. Te canta el Cocorico Apeseche. Se llama Centinela de los Campos.

0: Muy bien, estamos a 31 minutos de la hora 12. Carlitos Peirano. Bueno, me pedí un tema de la Sinfónica de Tambores. La Sinfónica de Tambores, aquí estaba en la radio. Para Carlitos Peirano, me pedía algo de la Sinfónica.
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0: Bueno, aquí estaba Centinela de los Campos.
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0: Estamos a 32 minutos de la hora 12, estamos en 8 letras, ¿eh? En 8 letras aquí por Radio Bolsa FM del Tala desde Canelones. Transmitiendo para el este, para FM San Fernando. Y también para FM Encuentro Online desde Maldonado también. Para toda esa gente que nos sintonizan de todas partes. Muchas gracias por estar.

0: Saludamos también a quien más, a la gente que se viene comunicando con la radio, con Ocho Letras. Saludamos a Susana González, Mauricio Guillermo, a quien más, a Gay, a Soy José. Bueno, Susana González, creo que la romántica de Colón, ¿no? Paso, a saludarte, Radio Bolso. Te saluda la romántica de Colón. Claro, sabía que era la romántica, ¿no? Claro.
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0: Me di cuenta. Susana, gracias desde Colón, desde la capital de nuestro país. Le mando un saludo enorme. Gracias por estar en sintonía de la radio también. Claro, la romántica de Colón, Susana González. Gracias por estar y que tenga un buen día.

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2: Y por supuesto que sí, todos los viernes de 22 a 0 hora aquí en la radio, La Ruta de los Éxitos, el programa que te lleva la música a tus hogares, ¿eh? Hoy tenemos, después de tiempo de música, la reiteración del programa del viernes, La Ruta de los Éxitos, ¿eh? Justamente terminamos nosotros, llega tiempo de música con la conducción de Javier Umpierres, y después también llega también el programa reiterado de los viernes, La Ruta de los Éxitos, aquí en Radio Bolsa FM del Tala. Está frío por ahí, Susana, allá por Colón, allá por la capital de nuestro país. ¿Está frío por esos pagos? Contame un poquito, Susanita. Saludamos a quién, a mi pueblo gente, a Ricardo Faltaño, bueno, Micaela, a Aides, a Paz también. Bueno, la gente que se comunica con la radio, gracias por estar, ¿eh? Podés dejar tu mensaje, podés dejar tu mensajito también para saludar, para tu pedido de tema también, como no, aquí en Radio Bolsa FM del Tala, ¿eh? Donde también te podés comunicar a través del 098-561-433 por mensaje de texto y WhatsApp aquí en la radio, ¿no? Tengo el próximo tema, mirá qué lindo recuerdo. Ya viene la música de Carlitos Paravís.
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0: ¿Qué programa estamos escuchando, Jorge Pereira?
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0: Muy bien, Jorge. Está tomando matecito, Jorge, y nos dice ese pique, esa promo, ¿no? Bueno, Jorge Pereira desde Tacuarembó. Bueno, tengo a Carlitos Paravice, qué lindo recuerdo, ¿eh? Qué lindo recuerdo, que canta aquí en la radio. Se llama Canto a Minas.

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1: Muy bien, estamos a 40 minutos de las 12 aquí en 8 letras. Mirá qué lindo recuerdo también, ¿eh? Qué lindo recuerdo para Carlitos Paravis. Se llama Canto a Minas. Canto a Minas. Aquí estaba Carlos Paravis desde Minas. Qué lindo recuerdo también, ¿no? El hijo de Santiago Yalar.
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1: Gran recuerdo para este grande también.
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1: Cantando en 8 letras.
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1: Dice Susana González, la romántica de Colón. Mirá lo que me cuenta. Sí, está frío. No da ganas ni de salir. Claro que no. Ponete a escuchar la radio. Claro, estás escuchando la radio. Con este frío. Te saludo, Ramón. Dice la romántica de Colón. Y claro, quedás en sintonía de Radio Bolsa FM del Tala y te acompañamos las 24 horas, ¿eh?
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1: Así que no tenés como aburrirte, justamente.
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1: Tenés toda la música aquí en la radio, justamente. Susana de Colón, que está en sintonía de la radio.
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1: Hay que abrigarse, Susana, ¿no? Si vas a salir a hacer un mandadito.
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1: Te pones un saco, un abrigo. Y salís, justamente, bien. Bien cubierta, ¿no?
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1: Más para el lado de Montevideo, que ahí chifla el viento frío, ¿no? Más sobre las costas del mar. Está más brava la cosa, el viento corre más, ¿eh? Claro. Más frío, más. Así que, Susana, gracias por estar.

0: Saludamos a Jonathan Ruiz, también a Patricia Bardín.
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0: Gracias por estar junto a nosotros, Transmite Radio Bolsa FM del Tala.
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0: 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Nos encontrás en el buscador Google, por las plataformas, por los enlaces. Nos llevas en tu teléfono, en tu tablet, en tu computadora. Claro, no tenés como aburrirte justamente, ¿no? No te aburras, escuchás la radio. Nosotros te acompañamos con todos los géneros musicales durante todos los días, Acompañado como cada domingo por FM San Fernando de Maldonado y FM Encuentro Online, también desde los pagos de Maldonado.

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6: Igual el invierno se va. Estamos a pasito nada más de finalizar esta temporada invernal, justamente. Mirá, allá por el 22, por ahí, quizás el invierno, por decirlo de alguna manera, se va a estar retirando, supongo yo, o se puede quedar otro rato más, ¿no? Bueno, Susana, tomando alguna cosita, me imagino, y escuchando la radio de Colón, desde la capital de nuestro país, ¿te tomás alguna cosita, ya que está frío para salir? Bueno, te pones a escuchar la radio, tomando alguna cosita, disfrutando con la familia, ¿cómo no? Y bailando por ejemplo, mirá, estos son de Tacuarembó, Susana, se llama De Bailongo en Paso Hondo, los chicos de Apuro Chamuyo de Tacuarembó.
7: La escuela número 63 de Paso Hondo invita para este sábado a un beneficio a realizarse en sus salones, finalizando con un gran baile con la actuación del grupo Puro Chamuyo.

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1: Muy bien, la música del norte, los chicos de Apuro Chamuyo. Mirá qué lindo tema. Y hablando de la escuela 63 de Paso Hondo, tuve un tiempo yendo en la escuela allá por Paso Hondo, ¿no?
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1: Cuando estaba en mis pagos Rolón, bueno, íbamos a la escuela de Paso Hondo, ¿no? 63, justamente nombra Puro Chamuyo. Bueno, nos íbamos cortando campo, hacíamos 5 leguas hacíamos para ir a la escuela, ¿no? Porque quedaba lejita la escuela de Paso Hondo, desde Rolón a Paso Hondo. Estaba lejito y nosotros por allí cortando campo. O por la ruta 59.
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1: También íbamos a esta escuela que le canta Puro Chamuyo. Justamente aquí estaba, de Bailongo, en Paso Hondo.
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0: Esther Collazo de Sarandí del G, Azul Nieto,
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0: Aldi, a Tototo,
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0: Gente que se viene comunicando con la radio hasta ahora, estamos a ¿cuánto? A 51 minutos, ¿no?
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0: De la hora 12, estamos en 8 letras.
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0: Con todo el folclore uruguayo, 3 y 30. Arrancamos ya con la parte argentina. Como cada domingo aquí en la radio.

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gente de Tacuarembó, yo soy uruguayo, justamente los chicos de Tarumán, que ya los tengo allí en el escenario justamente. Antes saludamos a quien, a Perucho, a Joffy y Dylan también, y a Elías, también la gente que se viene comunicando con la radio a esta hora cuando tenemos 53 minutos de la hora 12. Toda la gente que se viene comunicando, Esmeralda, Pitre también, Manuel Hernández también, así que justamente... Dice Susana, si tenés razón, justamente, si tenés razón, me quedo con en casita y si podés pasar los hermanos Cuesta, el tema de Tacuarembó, quiere decir, ¿no? Los hermanos Cuestan, de tema Tacuarembó. No entendí, a ver si lo podés reiterar el mensajito, Susana. Si tenés razón, lo que yo le decía a Susana, me quedo en casita. Si podés pasar tema de los hermanos Cuesta, de tema de Tacuarembó. No, los hermanos Cuesta, si no me equivoco, no, son argentinos ellos, justamente para el recuerdo. Y si querés algo, Susana, de los hermanos Cuesta, en la parte argentina justamente vamos a estar pasando algo de los hermanos Cuesta, cómo no, si me pedís un tema de los hermanos Cuesta, que ellos son argentinos, no son de Tacuarembó. Así que te lo reitero, capaz que por ahí nos venía por esa parte, Susana. ¿Quién tengo más? A Ede, La Vida es Bella. Bueno, la gente que se comunica con la radio también. Así que escribímelo, Susana, de vuelta. Si querés algo de los hermanos Cuesta, va a venir después de 3:30 en adelante, ¿no? A ver, para redactar un poquito más el mensaje también. Así que mil disculpas porque no te entendí tanto, ¿no? Bueno, aquí está la música de Tarumán. Mirá, estos sí que son de Tacuarembó, Susana. Mirá, se llama El Rancho de la Cambicha. Aquí está Grupo

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0: Y claro, como todos los lunes de 21 a 0 hora, conducción Ricardo Silva, álbum musical aquí en la radio. Justamente mañana está, mañana va a estar de 21 a 0 hora con su programa álbum musical. Ya viene el próximo tema. ¿Quién tengo? ¿A quién tengo paradito en el escenario imaginario de ocho letras? Carlos Alberto Rodríguez ya va a cantar aquí en la radio.
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0: Saludamos a Sofía Camila, a Gata, a Coqui, a Rafael, a toda esa gente que nos sintonizan en distintas partes del mundo, Nos podés sintonizar a través de Google, también a través de tu tablet, a través de tu computadora, a través de tu phone también. Bueno, justamente por los enlaces y link que te brindamos allí a través de la radio, como Radio Bolsa FM del Tala, como FM Encuentro Online, como FM San Fernando también, con sus aplicaciones personales, justamente para que puedan llevarnos a toda parte del país y del mundo también con la comunicación. Soledad, saludamos también Soledad, a Soledad Fragaper. Bueno, a ver, Soledad Fragaper. Bueno, saludamos a gente también que nos sintonizan. Gracias por estar, a Soledad. Bueno, gracias. Aquí canta nuestro canto, justamente Carlitos Alberto Rodríguez en ocho letras. ¡No, Jorgito!
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0: Por Radio Bolsa FM del Tala y por dónde más, por la cadena, por FM Encuentro, por FM San Fernando, ¿no? Dígalo a la gente, dígale a la gente.
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0: Bueno, bueno, bueno, gracias. Aquí está Carlos Alberto Rodríguez. Se llama Décimas, de José Artiga.
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0: Muy bien, 5 minutos de la hora 13, aquí en Ocho Letras, se llegaba el canto nuestro justamente, en Ocho Letras, la música de Carlos Alberto Rodríguez,
1: en vivo,
0: con su banda, qué lindo tema, Décimas a José Artiga, la música uruguaya, justamente nuestro canto, presente Carlitos Alberto Rodríguez.
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0: Al tiempo que está bastante lindo, después de... Hay un solcito muy opaco, pero sí, está bastante lindo. Por lo menos está el cielo nubladito, pero sí está...
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0: Ese solcito opaco, pero...
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0: Por lo menos no está lloviendo, ¿no?
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0: Y la gente que por ahí están tomando alguna cosita fuerte, ¿no? Un vinito cortadito, una grapita de miel... Domingo y escuchando en sintonía de la radio, ¿no?
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0: Dice La Vida es Bella, la chica que nos escucha ya por San Pablo, Brasil. Pásame algo romántico de Aldo Monge, ese, mirá, para mi amor. Bueno, ¿cómo no? El trovador romántico, ¿te gusta? La Vida es Bella. Mirá vos, justamente, esta chica que trabaja en Brasil, pero es uruguaya, ¿no? Siempre nos sintoniza, siempre nos escucha también, ¿cómo no? Se toma ese tiempo para sintonizarnos, para pedir su temita preferido también. Así que te mando un abrazo enorme, gracias por la sintonía también. La Vida es Bella, justamente quiere hacer cantar al romántico trovador para el recuerdo. Aldo Monjes, bueno, ¿cómo no? Ya le decimos al operador que busque algo de Aldo Monje y te estaremos pasando aquí.

dice ella por allí también, dice por allí, dice, a ver, se viene la primavera, el 21, regalan flores amarillas. Bueno, dice, los enamorados, jaja, espero el mío, que me regalen una florcita amarilla, ¿eh? Una florcita amarilla, ¿quiere? Una amarilla, no roja, o blanca, o azul, ¿eh? ¿Sol amarilla? ¿No te gusta la florcita amarilla? ¿No te gusta la flores roja, azul o blanca?

0: saludamos a Gilmasa Green, también a Garo, a ver quién tengo más por allí, a Melga también, dice por allí también, la chica dice, no hay nada más bonito para una mujer que te regalen flores así, que usted, conductor, regálele a su esposa, ¿cómo no?
1: Silva.
0: Sí, le vamos a dar una florcita roja, ¿no? La roja para la envidia. Un azul, una blanca. Menos regalaría yo flores amarillas, ¿no? Como dijo Florecienta, flores amarillas. No regalo yo flores amarillas. ¿Eh? No.

0: son amarillas, ese día el locutor regale, dice, regálele a su esposa amarillas. No, si le llego a regalar unas flores amarillas, me manda a freír esparra. Dice, no, no, no, amarillo acá en la casa, acá en casa no queremos nada amarillo, ¿no?
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0: Y claro, no, no, no, no, no, acá amarillo, no, no, no, gracias, no.
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0: No, no, no. Más que el sol nomás.
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0: No, dice mi señora, dice, amarillo, nada aquí en casa, solamente el sol nomás. Bueno, ya me retratas bien. Claro, dice, amarillo, las flores son roja, azul y blanca. No sé por qué lo dice, ¿no? No sé por qué lo dice, las flores rojas, blanca o azul, Bueno, dice, mirá qué lindo tema, justamente tengo el justamente flaco blanquito, lo saludamos también. Dice por allí, la vida es bella, pero sí, también soy de Nacional y me gustan las flores amarillas. Bueno, viste que lo amarillo, trae enfermedad, lo amarillo. Trae enfermedad, como que estás enfermo de la, Bueno, mirá, para vos, la vida es bella. Mirá, que me pedís un temita de Aldo Monge, como no, para el recuerdo. El fuerte aplauso para recibirlo de esta manera. Ya canta el trovador romántico. Ahora no sé si viene porque es de Nacional o Peñarol, que no le gustan las cosas amarillas, ¿no? No sé, que justamente la bandera uruguaya tiene el solcito amarillo, Y nosotros tenemos que igual, pero está, justamente es un símbolo patrio, ¿no? Bueno, mirá, aquí está el tema, aquí es Cantar para el Recuerdo, el trovador romántico Aldo Monges, se llama Tallo Débil.

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3: Muy bien, estamos a 16 minutos de la hora 13 aquí en la República Oriental del Uruguay. Mirá qué lindo recuerdo del trovador romántico que llegaba a 8 letras, mirá. Un tema que justamente, bueno, pedía la vida es bella desde Porto Alegre. No, desde San Pablo, mirá, Porto Alegre me fui más.
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3: La vida es bella. Algo de Aldo Monge, ese aquí estaba para el recuerdo. Tallo débil.
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3: Qué lindo recuerdo, dice también La vida es bella. Decirle a tu señora que lo amarillo les dimos un taquito.
5: Unos con...
3: Estaban con hambre, qué taquito le di.
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3: Bueno.
5: Y otros
3: van por la... ayer recuperaron igual, ¿no? Ganaron 4-0. 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
2: Bien, justamente todos los domingos aquí en la radio Rincón de los Payadores, con la conducción de Ricardo Silva, justamente aquí por Radio Bolso FM. Saludamos a quién más, a Edgar también, a Ezequiel Rodríguez, y la gente que se viene comunicando, también te puedes comunicar, ¿eh? También te puedes comunicar. Claro, la señorita está por ahí, a ver.
3: Por el siguiente número telefónico:
2: 098-561-433 para la comunicación. Justamente ya estamos arribando a la media hora final, ¿eh? Así que recuerda que después de 3:30 en adelante arrancamos con el folclore argentino, como cada domingo. Saludamos a quien más, a Diana Correa, también a toda esa gente que nos sintonizan, también gracias por la sintonía, ¿no? Tengo el próximo tema aquí en la radio, aquí en Radio Bolsa FM, por FM Encuentro y también por FM San Fernando, justamente la música de 8 letras, que ya te sigue presentando nuestro canto, justamente, ¿a quién tengo por allí en el escenario? A dúo Olivera Salinas, mirá, cómo no. Ya están los chicos allí actuando. Se llama Pájaro Errante.

0: Estamos a 23 minutos en Ocho Letras. Llegaba la música al cine allí en el escenario imaginario de Ocho Letras cantando dúo Olivera Salinas en Ocho Letras. Mirá qué lindo tema, Mirá, ¿escuchaste el tema de dúo Olivera Salinas? Desde San Jacinto, aquí estaban Pájaro Errante. Ya arribando a la media hora final, justamente con el folclore uruguayo.
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0: Ya tengo a Grupo Matices para finalizar lo que es nuestro canto uruguayo también.
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0: Justamente un gustazo enorme estar cada domingo junto a Ocho Letras,
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0: Ocho Letras llevándote todo el folclore uruguayo y argentino. Desde Radio Bolsa FM del Tala.
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0: Como cada domingo también a través de FM San Fernando de Maldonado. La radio justamente como FM Encuentro Online. La radio que toman la transmisión para llevar el programa para toda la audiencia de cada uno de ellos. Activo a través de TikTok también.

0: pasar, ¿no?
1: Jornada de domingo aquí por Tala, Canelones y por todo el país, justamente. Llevándote como cada domingo de 11 a 14 horas, 8 letras y no de más vueltas.

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3: Por supuesto que sí, los dos programas centrales de la radio, justamente de cada viernes y domingo, son justamente aquí en Radio Bolso FM del Tala, más las programaciones de las radios colegas aquí, los 365 días del año y las 24 horas junto a vos, por Radio Bolso FM del Tala, transmitiendo aquí desde el sur de nuestro país para toda la región pública. Mirá, tengo el próximo tema y con este tema nos vamos, Nos vamos de la parte uruguaya porque ya estamos llegando al final. Ya viene justamente los músicos argentinos. Aquí está la música de Matices. Se llama Candombe de Mucho Palo.
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1: Muy bien, estamos a 36 minutos de la hora 13, ya arrancando con la parte argentina aquí en la radio.
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1: Aquí en 8 letras, es justamente que comienzo para esta jornada de Argentina.
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1: justamente llegaba la música de Alberto Merlo. La vuelta de obligado se llama el tema que estamos compartiendo en el arranque, en el comienzo.
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1: Aquí cuando tenemos 37 minutos de la hora 13, 8 letras, ya estamos en la parte argentina, La música de Alberto Merlo.
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1: Marcelo Lombardo a Junior Lacoste, el Tarántula. Gente que se viene aprendiendo por TikTok también.
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1: Dejan su mensaje para saludar, para su pedido de tema también. Muchas gracias por estar, Estamos ya arribando a los 23 minutos finales del programa. 8 letras, ya estaba presentando Alberto Merlo.
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1: La vuelta de obligado.
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1: Y acompañándote las 24 horas aquí en Radio Bolso FM del Tala, transmitiéndonos, escuchás vía online, claro, a través de tu teléfono, de tu tablet, de tu computadora, y nos llevas a todas partes, en tu trabajo, en el caminar, en tu viaje, a todas partes, nos llevas en la sintonía aquí en la radio, por FM San Fernando y FM Encuentro, aquí 8 letras y no de más vueltas, aquí llega la música, mirá qué lindo tema, llega Natalia Pastorutti, y Soledad, las hermanas Pastorutti, con un viejo recuerdo, mirá, aquí están ellas desde la República Argentina.

bien, aquí estaba la música argentina, Soledad, la hermana Pastoruti, qué lindo tema, justamente un tema que tiene recuerdo, ¿no? Tiene recuerdos y tiene su tiempo, justamente Soledad, Soledad y su hermana Natalia Pastoruti desde la República Argentina, el duende del bandoneón.

0: Estamos a 42 minutos, ya justamente arribando a los 18 minutos finales del programa. Como cada domingo, Choletra se junta a vos, junto a Radio Bolsa FM, transmitiendo desde el sur de nuestro país, desde Canelones, República Uruguaya. Nos retransmiten FM San Fernando y FM Encuentro Online.
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0: Tenía un tema pedido hoy de los hermanos Cuesta para Susana, la romántica de Colón. Claro, me pedía algo de los hermanos Cuesta, ¿cómo no? Al final, justamente al final vamos a estar pasando algo de los hermanos Cuesta desde la República Argentina. Era, me decía de algo de Tacuarembó, pero los hermanos Cuesta son argentinos, para el recuerdo. Justamente para el recuerdo, bueno, va a estar llegando al final los hermanos Cuesta para finalizar. 8 letras en conjuntamente y la parte argentina para Susana González desde Colón, en la capital de nuestro país.
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0: Muy bien, estamos a 13 minutos finales del programa. Justamente llegaban los amigos. Mirá qué lindo tema. Mirá qué lindo tema. ¿Lo escuchaste por ahí? Claro, se llama Engañada. Engañada, justamente. Los tres reyes. Los tres reyes engañada. Estamos a 48 minutos de la hora 13, ya arribando los 12 minutos finales del programa por esta parte dominguera. 8 letras junto a vos con toda la parte argentina. Los tres reyes.
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0: Saludamos a Lorena Padilla, a Matías Rey. Bueno, justamente un saludo grande para Matías Rey también.
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0: para toda esa gente que nos sintonizan de todas partes del país y del mundo también. ¿A quién saludamos? A Susana Correa, Axel, a Kim Peter, a Cejas, a ver a quién más, a Víctor, a Valen, a Marcelo Lombardo, que también lo saludamos hoy en la mañana también, como no. Gracias por estar. También la gente que se viene aprendiendo por TikTok también de la radio. Matías Rey, bueno, un saludo grande para toda esa gente que nos sintonizan de todas partes de nuestro país y del mundo, justamente con el folclore argentino. Ya en los minutos finales aquí en la radio, justamente, ¿no? Los Tres Reyes, Engañada. Recordá que después de nosotros llega Tiempo de Música aquí en la radio. Tiempo de Música con la conducción de Javier Umpierres, ¿eh? Con 120 minutos de música de todos los estilos. Te acompaña Javier Umpierres aquí en la tarde también. Y después también llega la música de La Ruta de los Éxitos. La reiteración de los viernes.

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2: Muy bien, ya estamos arribando al final de Ocho Letras en la parte argentina. Tenía un tema pedido. Me lo pedía ¿quién? Susana González, la romántica de Colón. Hoy tempranito, cómo no, me pedí un tema de los hermanos Cuesta, cómo no. Mirá qué lindo recuerdo el próximo tema para ella, ¿no? Si está en sintonía para Susana González, de allá de la capital de nuestro país, en la romántica de Colón, cómo no. Bueno, ya viene Néstor y Rubén Cuesta para el recuerdo. Aquí en Ocho Letras y no dé más vueltas.
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2: Y nosotros te acompañamos las 24 horas y los 365 días del año con la radio. Porque tú eres Radio Bolso FM, ¿no? Transmitiendo las 24 horas con la música y toda la programación. Justamente ya, bueno, nos vamos con música, justamente. Qué lindo recuerdo. Desde la vecina orilla, justamente, va a estar cantando los hermanos Cuesta para la romántica de Colón.
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2: Saludamos también allí en TikTok a la Lorena Padilla, a Jiménez, a El Uruguayo, a Masajes y Yoga, a Washington Andrés también, la gente que se viene comunicando ya en los minutos finales. Muchas gracias por estar. Tengo que saludar las radios que tuvieron en transmisión como cada domingo, tomando la transmisión de Ocho Letras, los amigos de FM San Fernando, a toda la audiencia, muchas gracias por estar, justamente al director Ricardito Silva, un abrazo grande también, gracias por la sintonía también, ¿no? Los amigos de FM Encuentro Online, también desde Maldonado, desde el este de nuestro país, saludamos a toda su audiencia y a él, justamente, como es el director, Javier Rumpierrez, que ya viene aquí en la radio también con su programa Tiempo de Música, también justamente que está con su programa aquí en la radio todos los domingos después de Ocho Letras. 120 minutos finales de justamente de buena música. Así justamente lo acompaña Javier aquí en Radio Bolso FM del Tal. Así que todas las radios, las dos radios, San Fernando y FM Encuentro, gracias por la sintonía y a toda la audiencia de Radio Bolso FM del Tala por estar junto a nosotros, como cada domingo también, acompañándonos con Ocho Letras. A toda la gente del TikTok también que estuvieron activos, aquellos que pasaron su mensaje también, muchas gracias. Te espero el próximo domingo a las 11 de la mañana con más Ocho Letras aquí en Radio Bolso FM. De mi parte, que tengan ustedes buenas tardes, gracias por la sintonía y aquí está este gran recuerdo. Cantan justamente los hermanos Cuesta, justamente, qué lindo recuerdo, para Susana González de Colón, de la capital de nuestro país, y que hoy tempranito me pedía un tema de los hermanos Cuesta. Aquí están desde la República Argentina, Néstor y Rubén Cuesta para el recuerdo. Se llama Entrerriano y de a caballo.

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0: Hola, hola, hola, ¿qué tal audiencia futbolera de FM San Fernando? Tengan todos ustedes muy, pero muy buenas tardes. En nombre del equipo de La Voz del Deporte, le doy la bienvenida a la transmisión del fútbol. Trabajaremos para ustedes en la tarde de hoy en Relatos y Compasión, Robert Castro. Comentarios justos y certeros del señor Chino Fernández. A nivel de campo, datos y estadísticas, Sebastián Cáceres. En Estudios Centrales, la voz de la información, Fernando Pérez junto a Pablo Fernández. Puesta al aire, controles técnicos, Fabián Martínez. En otros escenarios deportivos trabajarán Iván Mesa y Nahuel Núñez. Locución comercial, quien les habla, Daniel López Delgado, todos bajo la dirección general del señor Ricardo Daniel Silva. 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Ya comienza la previa, por eso empezamos a incorporar compañeros a la transmisión. Señor Fernando Pérez, Pablo Fernández, se hacen cargo de la previa. Tengan ustedes muy, pero muy buenas tardes, bienvenidos.
1: Buenas tardes, bienvenidos. Muchas gracias por este gran recibimiento al locutor del este del país, ¿no? El gusto de que esté acá con nosotros una jornada más de domingo. Un saludo a todos. Sí, esto es fácil, debe ser de ahí adentro. Algo que está ahí adentro, papá. Bueno, bien, en la puesta al aire, como decía Fabián Martínez. Pablo, ¿cómo andás? Buenas tardes, bienvenido.
2: Bueno, buenas tardes, Fernando, audiencia de la radio. Bueno, estamos nuevamente por acá. Saludar a todos los compañeros que hoy van a estar que van a estar en la transmisión ahí central, en la cancha de Punta del Este. Y bueno, y a todos a los compañeros también en cancha que van a estar aportando lo suyo por ahí también. En una tarde bastante fresca, ¿verdad?
1: Sí, sí, tenemos que ver eso, ¿no? Una tarde fría, fría, muy fría está. Ahora sí, vio. Además, lo que hablábamos en interno hoy, ¿no? Una llovizna, una garuga, una lluvia hoy en la madrugada, ¿no? Y ayer un día, la verdad que bastante feo para la fecha que estamos, pero bueno, casi, casi un remate de Oriental de La Paz. Abre la tarde de esta jornada. Hace instantes ganó Atenas y se queda segundo en la tabla, ¿no? Importante resultado para el azulgrana de la ciudad de San Carlos. Y en la jornada de ayer, y arrancando un poco de información, el que se quedó con la primera parte del año, Libertad, le ganó 6-0 a Alianza 5 en el estadio Álvaro Pérez, ¿no? Para arrancar la jornada temprano, ¿no?
2: Sí, exacto, también, Fernando, un poco de información de lo que fue también ayer, una noche también bastante complicada para el partido, ¿no? Pero en Libertad, un buen partido, un buen encuentro, supo ganarle y liderar la tabla y quizás obtenga el campeonato.
1: Sí, sí, pensando en el anual, ¿no? Ahora Libertad piensa en el anual. Mientras que los otros tienen que estar pensando en poder frenar y participar por lo que va a ser un nuevo puesto en Copa de Ofi al finalizar este año.
2: Eso es lo principal. No sé si teníamos la tabla y iban a pasar, no sé si teníamos la... Igual Libertad, sí, tiene un partido menos, ¿no?
1: La tabla nos ha dado un trabajo bárbaro. Pero dame dos minutos que ya te la localizo.
2: Tiene un partido menos, creo, Libertad, si no me equivoco, ¿no?
1: No, ya se puso el día.
2: Ya está el día.
1: Exacto. Ya está el día. Ya incluso ahora está la fecha 10, queda una más. Y ya estaríamos comenzando con la segunda parte del año, ¿no?
2: Exacto.
1: Esperemos que den los tiempos para la finalización de la misma. Arrancó ayer el clausura en Divisional Ascenso. Acá está. Esta Teníamos un drama con el tema de Ituzaingó internamente acá, porque esta tabla, por ejemplo, muestra Libertad 27, San Carlos que tiene 15, Atlético Fernandino y Punta del Este 14, y acá aparece Ituzaingó con 13 unidades en la ubicación número 5, ¿no?
0: ¿Qué? Porque dicen que Ituzaingó todavía no le han otorgado los puntos ante Defensor, que no presentó en la planilla.
1: Ahí va, exactamente.
0: Que sí, todavía, hipotéticamente no se lo han otorgado los puntos, pero bueno, como que sí, eso estaría.
1: Ahí va, que quedaría estar en la segunda ubicación, ¿no?
0: Exacto.
1: Bueno, después viene Colón con 13 también, Alianza 5 tiene 12, Charrúa 10, Peñarol de San Carlos está con 10 unidades, Barrio Perlita 6. El Club Defensor tiene 5 y Artigas Junior cierra, perdón, el Club Defensor 6 y Artigas Junior cierra la tabla de posiciones con 5 unidades. La segunda parte del año va a traer, entre otras cosas, hoy por ejemplo hay un partido bastante interesante que es el de Artigas Junior Defensor, ¿no? Los dos últimos peleando por cosas importantes, ¿no? Por salir de esa zona.
0: Por permanecer en la A.
1: Por salir de la zona y permanecer en la A, ¿no? Casi en el cierre de esta primera parte del año, ¿no?
2: Sí, exacto. Se están jugando todo, pero bueno, son campeonatos. No vienen mal, ¿no? Los cuadros hoy en día, digo, yo creo que vienen bastante bien, pero bueno. Son encuentros que tienen que jugar y disputar, y bueno, la Liga de Ascenso está bastante bien también,
1: Sí, comenzó ayer la jornada.
2: Sí, tenemos, no sé si quiere pasar los resultados de ayer que tengo por acá.
1: ¿Los tiene por ahí?
2: Sí. Central Molino 2, Neptuno 1, Barrio Rivera 2, San Lorenzo de San Carlos 1, Deportivo Bardel empató 1-1 con Peñarol de Maldonado. Y Ángel del Arco perdió por 3-2 con Punta Ballena y tuvo fecha libre el Club Atlético San Martín.
1: Ahí va, bien. En el anual, por ejemplo, Peñarol y Rivera están con 17 unidades. Molino tiene 15, Punta Ballena 14, San Martín y Deportivo Gardel están con 10. Neptuno tiene 7 y con 6 unidades se encuentran Ángel del Arco, Peñasco y San Lorenzo.
2: Es verdad, Ángel, no olvidé decir Peñasco.
1: Sí, sí.
2: Para mí no,
1: a ver, Peñasco. Yo también.
2: Ahora no me sale, claro.
1: Ángel del Arco. No me sale a veces también. Y entonces me acuerdo del viejo y querido Peñasco, ¿no? Sí, cuando tenía la sede ahí en La Valleja y.
2: Sí, ahí en la esquina.
1: Y Velázquez. Claro, ahí va. Ahora hay una barraca ahí. Ahí estaba la vieja sede del Peñasco.
0: Un poco corto el nombre, ¿no?
1: Ah, sí, quedó. Sí, ahí va, sí, de lo que era el viejo hipódromo del Peñasco, ahora quedó en el Ángel del Arco, ¿no? Pero bueno, acá estamos entonces en esta tarde. Ayer un partido muy importante y sumó muy bien el equipo Deportivo Maldonado y nos vamos al nivel nacional, ¿no?
2: Sí, exacto, muy bien, lindo partido. Viene muy bien Deportivo, ¿no? La verdad, viene muy bien posicionado. Bueno, si viene jugando posiciones para, creo que para una Copa Internacional, ¿no?
1: Por claro, eso, sí.
2: Está muy bien armado, la verdad.
1: Por el acumulado del año.
2: Sí, exacto.
1: Lo más triste a esta hora, que ya se viene repitiendo hace varias fechas, es lo de Danubio, ¿no? El descenso de Danubio.
2: No tiene arreglo
1: y va a jugar el próximo año en la segunda categoría del fútbol de nuestro país. Después, bueno, ganó el glorioso Torque el viernes a la noche. De atrás le terminó ganando Cerro Largo 2-1. Y eso trajo también la renuncia del técnico de Cerro Largo, ¿no?
2: Exacto, sí, una lástima. Un técnico que hace tiempo que lo viene desarrollando bien en Cerro Largo, ¿no?
1: Claro.
2: Pero bueno, veremos a ver qué pasa. Cerro Largo no está bien, lamentablemente no lo he visto bien. Como otros campeonatos que ha sido nombrado bien. Pero bueno, veremos a ver qué pasa, quién viene, no se sabe, no he escuchado nada. No.
0: Perdió uno de los punteros de la tabla también, Racing. Cayó contra Cerro, ¿no?
1: Sí, también, sí.
2: Veremos quién agarra ese trabajo para.
1: Bueno, bien, seguimos en esta tarde sumando compañeros aquí a los estudios de FM San Fernando. El señor Iván anda por acá. Así que bueno, también estaremos hablando de repercusiones de lo que tiene que ver la. ¿Cómo anda, señor? Lo que tiene que ver esta tarde, 4:30 de la tarde, el encuentro que van a disputar Nacional con Juventud de las Piedras, ¿no?
2: Exacto, juegan este lindo partido también. Que tendrán en el estadio nacional local, ¿no? Sí. No vi si era el local.
1: Acá lo tengo en el nacional local. Ah, sí, acá lo tengo en el nacional local, ¿no? Todo puede cambiar acá, ¿no?
2: Pero no había visto si era local, por eso consultaba.
1: El local nacional y bueno, en busca de seguir ganando, ¿no? Ganó dos partidos consecutivos, le ganó a Peñarol el clásico y ganó por la Copa. Por la Copa AUF el otro día, el día jueves, que fue 3-2 contra River Plate. También mismo marcador para la derrota del Darcenero en esta jornada, pero con Atenas de San Carlos en el escenario del Azulgrana, ¿no? Otra vez volvió Atenas a jugar en su escenario, ¿no?
2: Por sí, lo menos. De vuelta, sí, por suerte. Y bueno, veremos a ver qué pasa, si siguen. Bueno, empieza igual ahora, creo que tiene el próximo partido, me parece que es por la Copa AUF. No sé si es de local, creo que es de local. No porque ya jugó con Peñarol.
1: Con Peñarol acá en el
2: Deportivo. Así que van a jugar allá.
1: El domingo burgueño,
2: Miguel. De visitante juega.
1: Sí, igual creo que esta semana no es toda la fecha que se juega, me parece. Es parte
2: es de parcial, una fecha. Sí. No juegan todos porque, claro, si no está el campeonato también y se van a atrasar la fecha.
1: No, eso sí. Y, por ejemplo, Torque tiene fecha internacional. Juega el próximo jueves con Cienciano.
2: Exacto.
1: Juega con Cienciano, así que no va a jugar esta fecha.
2: Sí.
1: No va a jugar esta fecha. Exacto. Y además también tener en cuenta una cosa. Peñarol y Torque tienen el partido atrasado de la fecha 1 del comienzo de clausura, ¿no?
2: ¿Nos dan los tiempos?
1: No sé si le van a dar los tiempos. Creo que le dan, sí. Diga a usted, señor vendedor del este del país, ¿cómo le va? ¿Qué dice? ¿Qué cuenta?
0: Y aquí ¿Cómo está? Aquí estamos viviendo otra jornada deportiva. Vamos a los saltos, yo. Un día sí, un domingo no.
1: Estamos rarísimos, ¿no?
0: Pero bueno, hoy nos tocó.
1: Hoy tocó, por ejemplo, pero tenemos, sí, el tema de las inclemencias meteorológicas hacen esto, ¿no? Por ejemplo, lo que es el ascenso, están bien con el... Con las fechas dice que llegan bastante bien, están bien coordinados. Ahora el tema es Liga Mayor, ¿no? Liga Mayor es el problema. Resta una fecha para terminar la apertura y después el

0: comienzo de clausura, ¿no?
1: Y sí, y con este fenómeno del Niño que se vienen lluvias bastante más seguidas, se complica también. Bueno, vamos a ver cómo se desarrolla.
0: El otro día hablábamos de eso con Robert acá, y sí, es un problema, ¿no? Supuestamente lo vamos a tener hasta parte de enero.
2: ¿Febrero? Escucho yo, ¿no?
0: Bueno, yo el que yo que verano, escuchamos el otro día.
1: Sí, sí. Yo había escuchado hasta abril o mayo.
0: Bueno, el informe que escuchamos el otro día bajaría las temperaturas, bajaría hasta las lluvias en el mes de enero y febrero y marzo. Después volverían, ¿no? Pero tendríamos lluvias hasta enero, sí. El que yo escuché el otro día. Si estábamos hablando del Rela con el mismo tema, ¿no?
2: Hay varios pronósticos, no sé, la verdad. Esperemos que no, ¿no? Que este verano no sea lluvioso.
0: Sí, exactamente. Ojalá que no, pero bueno.
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0: Bueno, bien, algunas de las noticias que tenemos para la jornada de hoy, por ejemplo, quedó aprobado el contrato por los derechos televisivos para lo que es la Copa Nacional de Selecciones por el periodo 2026-2029 en el Congreso de OFI. Se dio la aprobación con los 32 sectores a el convenio entre la AUF y DirecTV, el consorcio DirecTV. Mientras tanto, en la sub-14, en la jornada de ayer, Maldonado le ganó a Soca 3-1 por la Serie G. Esta tarde se están midiendo La Valleja con Tala. Por la sub-16, también ayer, Maldonado le ganó a Soca, pero 3-0 por la Serie G, la fecha número 5. En esta jornada se van a medir La Valleja con Tala. La próxima fecha será Maldonado local ante La Valleja. En ambas categorías será en el escenario del Club San Carlos. Por su parte, como hablábamos hoy del encuentro de Nacional, algunos números traje para tirar arriba de la mesa mientras localizamos al comentarista y traemos al comentarista a que haga la previa junto con nosotros desde el escenario. Nacional y Juventud se han enfrentado en 31 oportunidades, tiene 21 victorias los salvos, 5 Juventud de las Piedras y 5 empates. Los últimos encuentros por el apertura fue victoria de Juventud 3-1 ante Nacional, ahí fue local Juventud en el Parque Artigas, y el otro encuentro fue final por el intermedio, ¿no? 2-1. Están por entrar en la gloria, Mejía está alcanzando las 99 victorias oficiales con Nacional. Mientras tanto que Coates ha sumado su victoria número 97 con los salvos. En la grilla de los ganadores, a ver si lo tengo por acá. En la grilla que tiene los ganadores, que ya se lo busco porque me lo mandaron por acá este link. Es facilísimo, ¿eh? Cuando te mandan los links es facilísimo, ¿eh? Más práctico es acá. No está. Te aparecen todas las cosas menos lo que te tiene que aparecer.
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0: O si está no, pronto, señor locutor.
1: Bueno, vamos a seguir informando entonces con la voz del deporte, porque no solo transmitimos fútbol, sino que lo vivimos con pasión.
0: Bueno, dentro de la hazaña de las victorias de los tricolores en estos 125 años, si me van a corregir si es más o es menos, hay 60 futbolistas que han alcanzado la gloria. Entre ellos se encuentran Aníbal Paz con 266 triunfos, Atilio García 239, Alfredo Foglino está con 227 victorias, y ahí se están entrando a acomodar entonces Mejía y Sebastián Coates en esta jornada. Por su parte, le voy diciendo a esta hora que tengo gol de Defensor Sporting, 85 minutos en este momento del encuentro. Defensor le gana a Central Español 1-0, gol de Wich a los 77 minutos de este cotejo. Por su parte, en la segunda división siguen sin abrir el marcador, siguen 0-0, 43 prácticamente, Tacuarembó con Oriental de La Paz en la fecha número 17 de la segunda división del fútbol profesional de nuestro país, que ya vamos a buscar los restantes encuentros y fecha de la misma.
2: Queda por jugar a las 5 Rentistas y Fénix.
0: Rentistas y Fénix,
2: opa. Quedaría por jugar ese último de la fecha, de la fecha de número 17.
0: Sí, exactamente. Rentistas que el otro día se tenían que medir, si no me equivoco, sí, era con Plaza Colonia.
2: Estuvo aplazado.
0: Y se confundieron la ambulancia.
2: Se confundieron de horario.
0: No tenían la ambulancia.
2: Falta de comunicación,
0: creo. Sí, no, eso fue, estás loco.
2: Igual, cosas que pasan.
0: Sí, sí, obvio.
3: Muy buenas tardes.
0: ¿Cómo le va, todos, señor operador?
3: Muy bien, ¿ustedes?
0: ¿Anda bien usted?
3: Muchas gracias por un nuevo domingo, ¿eh?
0: No, gracias al fútbol. Además, hay que felicitarlo porque hoy trajo el hombre los bizcochos. Un aplauso, por favor.
1: Un aplauso para el asador, no para el operador.
0: Para el operador que trajo los bizcochos.
1: Diga por dónde nos pueden estar escuchando.
3: Exactamente, nos pueden ver por FM San Fernando Es. O por TikTok en Terrenos y Verdades, FM San Fernando, o nos pueden mandar un mensaje al 091-924-536.
0: Muy bien. Bueno, bien. Algunas otras informaciones que están llegando en esta mañana, por ejemplo, de la Divisional C. Culminó hace minutos la victoria de Deutscher. El viejo y querido Deutscher le ganó 2-0 a los Halcones. Y más temprano fue empate 0-0 entre Rampla Juniors y Platense. No, esta es la C, la vieja y querida C, ¿no? A ver qué tengo acá. Bueno, acá está Peñarol. Ah, mire usted, Colón le ganó a Miramar 1-0. Esto se jugó ayer, y no lo vi yo. No me pregunte por qué no lo vi, pero no lo vi ayer.
1: Estaría durmiendo.
0: Creo que me acosté temprano.
1: Estaría durmiendo, sí. ¿Se cortó?
0: Bueno, y Paysandú le ganó Cerrito 2-1.
1: ¿Se cortó?
0: No, a ver, habla, habla. Yo te escucho.
1: Ah, entonces el mío. Yo tengo un problema de retorno.
3: Exactamente, el retorno. El retorno a ustedes.
1: Tengo un problema de retorno.
0: Ahí tenés el retorno ahí.
1: Ahora sí.
0: Ahora sí, bueno, bien. No, sí, porque lo que pasa es que ustedes, claro, ustedes trabajan en la noche y está frío para trabajar de noche, ¿no? ¿Usted trabaja en la noche?
1: No. Bueno, parte.
0: Parte de la noche.
1: Parte, sí, parte.
0: Claro,
1: sí.
0: Aquel hombre está en la madrugada, pero usted está...
1: Claro, no. Yo estoy casi.
0: Casi ahí. Sobre la madrugada.
2: Ah, pues no sé qué quiso decir con ese...
0: Hablando, no, porque me dijo que se acostó temprano. Sí, puede ser que yo me haya acostado temprano. Sí, ya, yo me acuesto en invierno, me acuesto temprano. Pero, claro, en la madrugada no sé nada, no sé ni cómo está la madrugada. La madrugada la conocía cuando era adolescente. Claro, cuando era adolescente conocía la madrugada. Ahora estoy alejado de toda esa cosa, de todos esos binomios nocturnos.
1: Ahora ya no lo dejan más salir,
0: Sí, viene por ahí la mano.
1: No es fácil.
0: La estufa, dijera el relator, prendí la estufa y no salí.
1: Bueno, estamos esperando el contacto entonces con la cancha del Beverly Hill, con el señor Rodrigo Chino Fernández. 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
0: Bueno, bien, mientras solucionamos los problemas técnicos con el equipo de que está allá en el complejo Beverly Hills para comenzar o continuar con la fecha número 10, ¿no?, de esta apertura acá de Liga Mayor, hablábamos de la jornada de ayer, ¿no?, donde el campeón de la primera parte, Libertad, le ganó a Alianza 5-6-0. Los goles fueron compartidos por Giacosa al minuto 6 y a los 46. Suárez a los 24 y a los 51. A los 77 convirtió Matías Tavares. Y terminó la media docena a los 86 minutos. Fue Francisco Ramos el autor del último tanto de la gente del Penado 14. Mientras tanto, ¿están prontos? Mientras tanto.
4: Ahora sí, Punta del Este.
0: Bueno, vamos a Punta del Este.
4: Sí, por ahora estamos acá en Punta del Este, donde el lugar donde se juega el partido, ¿verdad? Buenas tardes, mi querido Fernando, ¿cómo le va?
0: ¿Qué dice el relator? ¿Cómo le va?
4: Acá estamos con nuestro compañero el Chino Fernández, con Sebastián Cáceres a nivel de campo. Ya estamos, prontos, ¿no? Están jugando el partido de primera hora. Todavía creo que no ha terminado el primer tiempo. Acá entre la tercera de Atlético Fernandino y la tercera especial de Punta del Este, está ganando el Atlético Fernandino 2-0 a esta hora. Vieron algunas ya, algunas escaramuzas ya en el partido durante estos primeros 45 minutos que hemos visto aquí, en definitiva. Y bueno, vamos a ver, se está jugando segundo partido, tercera hora de tercera especial, primera hora, gana el equipo del Fernandino 2-0. Nosotros ya dándole las bienvenidas, las muy buenas tardes a nuestro compañero el Chino Fernández. Ya vamos a ir recibiendo uno por uno también a todos los compañeros que están allí en el Centro de Información Deportiva en Marco de los Reyes 775 en la centrales, en los edificios centrales de FM San Fernando. Buenas tardes, Chino, ¿cómo te va?
5: Buenas tardes, Robert, buenas tardes para toda la audiencia. Y sí, estamos aquí en el Parque Beverly Hills, una tarde fría pero soleada aquí por la zona de el barrio Beverly Hills, propiamente dicho. Bueno, acaba de terminar el partido de tercera especial, el primer tiempo, está ganando Atlético Fernandino 2-0, y bueno, un partido de segunda hora que se nos viene entre dos equipos que vienen arriba en la tabla, y por eso hemos elegido por mayoría, por democracia, este partido entre Punta del Este y Atlético. La verdad que una tarde linda, hay que venir abrigados, o sí, si se arrima por aquí o cualquier cancha, abríguese, porque está soleadito, pero el viento se hace sentir.
4: Y más tarde va a estar bastante, va a bajar la temperatura, ¿no? La verdad. Yo no sé si ya tenemos a nuestro compañero Sebastián Cáceres por allí para darle la bienvenida, la muy buenas tardes a esta transmisión de FM San Fernando. A ver, está atento, Sebastián.
6: Está atento.
4: No, este no es Sebastián, ¿eh? Se ve que se nos coló alguno ahí.
5: Ese no es otro
4: canal. Este no es Sebastián. Este es otro canal, ¿no? Vamos a tener que decirle a Seba que nos cambie para otro canal.
5: Claro.
4: Buenas tardes a los compañeros allí en el Centro de Información Deportiva. Fernando Pérez, bienvenido. También nuestro compañero Dariel López Delgado, el señor de los comerciales. Buenas tardes y bienvenido.
7: Hola, muy buenas tardes, Robert. El deseo de buen trabajo para ti, para el Chino Fernández, Sebastián Cáceres. Están llegando 100% a los estudios de FM San Fernando. Buen trabajo para ustedes.
4: Perfecto, muchas gracias, y la tranquilidad que nos da siempre allí saber que estamos llegando de la mejor manera a los estudios de San Fernando. Vamos con ustedes allí, nosotros aquí esperando la confirmación de Punta del Este, también del equipo del Atlético Fernandino. Todavía no tenemos ninguna confirmación, la terna arbitral sí, no, claro, será encabezada por el señor Hugo Viera, Rubén López, el primer asistente, y el segundo, la segunda asistente en este caso, la señorita Jessica Terra, en el partido de tercera especial, Luis Silvera, ese el árbitro central de este partido que se va a jugar a partir de las 15:30 por la décima fecha del torneo de la Liga Mayor.
5: El famoso Cuba es el uno de los líneas.
4: El cubano, ¿no?
5: Sí. El Cuba, qué velocidad tiene ese muchacho.
4: Adelante ahí, Daniel.
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0: Bueno, bien, una pregunta a los compañeros que están en Beverly Hills. ¿Cómo está el escenario deportivo hasta ahora? ¿Cómo se encuentra el estado de juego y el marco del público?
5: Bueno, te respondo yo, Fernando. El estado del campo de juego es regular. Hemos visto que ha estado en mejores condiciones que hoy.
4: La cancha sí ha estado mejor, ¿no?
5: La verdad que sí. Hoy está regular, te diría aceptable, pero hasta ahí muy poseada. En algunas partes se nota que está bastante húmedo. Pero bueno, es un buen escenario. Dentro de los que hay en Liga Mayor es un buen escenario deportivo. Y gente, te diría que está llegando cada vez más. Y en este momento tendremos casi 100 personas.
4: Sí, lo que hace tiempo que no venía por acá, yo le comentaba a los compañeros hoy en Estudios Centrales, creo que la última vez que estuve por acá fue en el 2019, en un partido que jugaba casi a fin de año, ya 18, 19, veníamos con el pan dulce abajo el brazo a relatar partido, ¿no? Y
7: de barba, una de las últimas de barba larga.
4: Vine así con un disfrazado para Manabel. Les juro, por Dios. Pero usted sabe que que sí, no estaba tan lindo, tan completo. Ahora hay una cancha de fútbol 5 sobre la calle Shakespeare, allí sobre la entrada. La entrada se ha puesto se ha modernizado mucho también.
6: ¿Conociste ahora entonces los vestuarios nuevos?
4: Los vestuarios nuevos, sí, los estoy conociendo ahora. No, cuando vine era allá, en aquel fondo, ¿no? Allá eran los vestuarios allá.
2: Sin número.
4: No estaban hechos.
7: Robert.
4: No estaban hechos. Sí, dime.
7: ¿Cómo quedaron las cabinas al final?
4: Y las cabinas están muy bien, ¿no? Ya las dividieron, quedaron divididas, sí, le pusieron, exacto. No tienen vidrio, por tanto que todavía estamos prácticamente que al aire libre, pero sí le han puesto un panel para evitar, para aislar el sonido, que cuando las completen esto va a quedar extraordinario. Les voy a mandar un documento fotográfico ahora de lo que es acá la cabina del estadio, pero sí se han dividido, se han puesto unas divisorias donde naturalmente va a ayudar y bastante, ¿no? Aquí nos llega la confirmación de nuestro compañero Sebastián Cáceres por lo que tiene que ver con la integración del equipo del Fernandino. Ahí les mandé para que tengan una idea. Y en definitiva ya se han puesto bastante, se han aggiornado, ¿no? Muy, muy bien. Son cuatro, si no mal nos las conté. Nosotros estamos ubicados en la cabina número uno. Y naturalmente de frente al escenario, a la parte principal. Los cambios se van a hacer del otro lado, frente a donde estamos la cabina de transmisión, se van a hacer donde eran nomás los bancos de suplentes, y naturalmente que se cambie para el 2, si puede ser, lo cambiamos para el 2 porque hay interferencia, ¿no? Bien, vamos con ustedes ahí al Centro de Información Deportiva, compañeros, 2 minutos.
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0: Bueno, bien, mientras esperamos los informes correspondientes de las planillas para empezar a trabajar en esta tarde por parte de Iván y de Nahuel, que andan en distintas canchas, voy a repasar brevemente lo que ha sido el fútbol a nivel internacional, porque esta mañana ganaron los culés 5-0 y son los líderes de la Liga Española, ¿no? Tras la derrota del Real Madrid, que fue el comienzo del viernes, de la fecha número 4, fue 1-0 ante el Real Betis. El Atlético de Bilbao le ganó al Atlético de Madrid 3-0. Rayo Vallecano le ganó 3-2 a Racing de Santander. Deportivo le ganó 3-2 también a Villarreal. Y Barcelona, como les decía, le ganó 5-0 a Valencia. Está en juego a esta hora, o están en juego mejor dicho, a la vez que le va ganando a Osasuna 4-2, 68 minutos. Y está en juego 0-0, 71 minutos, Málaga ante Levante. Más tarde, a las 4, va a jugar Español con el Sevilla. Y en la jornada de mañana habrán dos cotejos, Getafe-Celta de Vigo a las 2 de la tarde, Elche-Real Sociedad a las 4 y media de la tarde, cerrando la fecha número 4 de la jornada del fútbol de la Liga Española, que tiene hasta el momento a el Barcelona como líder con 12 unidades en el fútbol internacional. Aquí en el continente me voy al Brasileirão, porque en la jornada de ayer Fluminense le ganó 1-0 a Vasco da Gama y Mirassol le ganó a Coritiba 2-1. Esta tarde a las 16 se medirán Cruzeiro con Paranaense, Remo con Flamengo, Internacional Santos. A las 18:30, Botafogo Palmeiras, Corinthians Chapecoense irán a las 7 y media de la tarde. Y a las 8 cierran la jornada 26, Victoria con Gremio. Esto es lo que tiene la jornada 26 del Brasileirão, que tiene hasta el momento por un punto líder al Palmeiras con 52, Flamengo tiene 51, Paranaense 45. Con 45 está Fluminense, Bahía 43, Cruzeiro 39, Coritiba está con 37 unidades, 36 tiene Atlético Mineiro, Bragantino 35, 33 San Pablo, 32 Corinthians, y acá arrancan Botafogo con 29, 29 también para Santos, Gremio 28, Mirasol 28, y en la zona del descenso, la parte más linda de los campeonatos, se encuentra Vasco da Gama, el viejo y querido Vasco da Gama, con 25 unidades, Internacional 25, Remo 23, Chapecoense está con 14 unidades, cerrando la tabla del descenso, digamos, ¿no?, de el Brasileirão en la Serie A. Bueno, hay empate, deme un minuto, lo tengo acá. Tengo empate en el encuentro entre Defensor y Central Español. A los 90 más 4, Marcos Montiel ha puesto el 1-1 final entre Central Español y Defensor Sporting, en la jornada que estamos esperando el cruce entre Nacional. Hasta el momento, el Torque es el líder con 12 unidades, el viejo y querido Torque. Liverpool y Cerro tienen 10, Boston River, Deportivo Maldonado están con 8, al igual que Racing. Peñarol, que ganó y llegó a 7, Juventud tiene 7, Wander 7, Nacional está con 6, Cerro Largo 4, Central Español llega a 4 unidades, Progreso tiene 3, Danubio tiene 2, 2 Defensor Sporting y cierra la tabla de el clausura Albion sin unidades.
2: Muy bien, perfecto, sí, gran campaña de Torque, ¿no? Ya lo habíamos dicho.
0: Sí, y el jueves tenemos Copa Internacional. El jueves jugamos con Cienciano. En Perú. Ah. En Perú. Por la. No, yo capaz dije Libertad, no, por la Sudamericana. Por Sudamericana. Sí,
6: exacto, sí. Qué grande tiene Fernando, ¿eh?
0: ¿Cómo?
6: Qué grande que tiene Fernando.
0: Para nada, no estoy agrandado para nada. No estoy agrandado para nada. Sí, ha perdido el Torque también y sigo siendo hincha del Torque. No, yo no estoy agrandado.
7: Acá, Chino, le dejamos el espacio de él solo, está solo, por eso está ocupando los tres lugares él ahora. Nosotros con Pablo estamos de estos solos.
6: Tres micrófonos necesita.
7: Claro, sí. No está casi agrandado, viste, pero bueno. ¿Estamos con Sebastián? ¿Tenés un llamado, Sebastián, no?
6: Sí.
8: Creo que sí. A ver, adelante, Sebastián.
9: ¿Qué tal, compañero? Muy buenas tardes para ustedes y audiencia de Radio FM San Fernando. Bueno, te comento, ya confirmado Punta del Este con los números. Atlético queda confirmar 3 jugadores, 4, todavía no han confirmado los números. Están confirmados los 25 protagonistas para el partido de categoría absoluta.
8: Perfecto, Don. Perfecto, Sebastián, vamos con el informa 1 o 2 de nuestro compañero Darío López Delgado y vamos a escuchar cómo va a formar en la voz de Sebastián Cáceres, cómo forma Punta del Este, cómo juega esta tarde el equipo del Atlético Fernandino.
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9: Siguiente manera, Rodrigo Alariz será el arquero y llevará la número 1. Tomás Vidal, 16 para Martín Torres, 14 para Josefa Fernández, 7 para Lautaro Figueredo, 20 para Darío Soca, 5 para Maximiliano Mega, 8 para Joaquín Rosas, 11 para Bruno Lomiento, 15 para Cristian Imbarburu, 19 Juan Pablo Rodríguez. Esos son los 11 de Diego Castro. Mientras tanto, los 11 de Seba Castelnuble, Punta del Este, el local, sale de la siguiente manera. Con el número 1, Franco Rebello, 16 Joaquín Calvete, 17 Andrés García, 15 Nicolás Núñez, 3 Enzo Poi, 6 Santiago Fernández, 4 Daniel Recalde, 10 Jonathan Alba, 11 Juan Balletos, 29 Mateo Varesca y 9 Juan Bengochea, los dirigidos por Sebastián Castelnuble. Completamos los 25 actores. Árbitro principal será el señor Hugo Viera, asistente número 1 Rubén López y asistente número 2 Jessica Terra.
8: Perfecto, Sebastián, así entonces las cosas van a jugar Punta del Este y el equipo del Fernandino. Después seguramente podremos también confirmar con él, después en el transcurso del juego, no hay ningún problema. El tema de los suplentes, los bancos de suplentes con los cuales van a contar esta tarde para jugar a partir de las 15 horas y 30 minutos, todavía no se viene. Recién allí están viniendo los muchachos de la tercera especial para jugar el partido que estamos todavía presenciando de primera hora, donde está ganando el equipo del Fernandino por 2-0.
6: Robert, la verdad que impresionante cómo con tanta anticipación los dos técnicos ya dieron los equipos sin mucho misterio, la verdad, hoy un lujo.
8: Sí, la verdad que no, tampoco hay mucho para esconder, ¿no? Estamos ya frente a un campeonato que está laudado, que está cerrado, que Punta Libertad ya es el campeón y que indudablemente no hay mucho que esconder. Los puntos de hoy sirven tan solo para la tabla anual, para seguir sumando, tratar de seguir, no perder pisada en el campeonato que se viene, principalmente en la tabla anual, para poder después
6: meterse en copa.
8: Meterse en alguna copa, ¿no? Es lo que puede, la importancia y la relevancia que puede adquirir este partido que van a jugar, no por ya estar laudado, quiere decir que sea un partido más del campeonato, sino que es uno de los principales partidos que tiene la fecha, principalmente por la ubicación de los dos en la tabla de posiciones, ¿no?
6: Claro que sí, vamos a estudio ahí, pero se viene el segundo tiempo de la tercera, tenemos tiempo, y creo que Sebastián nos prometía después dar una vuelta por los vestuarios y hablar con cada uno de los técnicos, así que Seba, si está escuchando, va a estar por ahí hablando con Castelnoble y también con Diego Castro.
7: 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Fernando.
0: Bueno, bien, estamos mirando a esta hora las declaraciones de Mauricio Larriera, ¿no? En Defensor Sporting, ¿no? Tras igualar 1-1 con el agente de Central Español, ¿no? Donde está con técnico nuevo también, el Tony Pacheco, ¿no? Que tiene a esta hora una derrota, una victoria y un empate. Los primeros tres encuentros que Pacheco está al frente del fusionado Central Español, ¿no? A ver, vamos a ver Virgil, a ver qué dice.
8: Adelante, Seba.
10: Estoy con Seba Castelnoble, técnico de Punta del Este. Seba, buenas tardes, gracias por estos minutos. Hoy, partido, ya un campeón de la partida para Punta del Este, importante punto para la tabla anual y empezando las copas, ¿verdad? Buenas tardes, ¿cómo están? Todos los partidos importantes, como decís vos, para sumando colchón de puntos, con objetivo a largo plazo en el año. Y bueno, un rival duro, obviamente, difícil, pero creo que va a estar linda la tarde para jugar al fútbol. Punta del Este que viene este año, bueno, que ha sido de menos a más, ¿verdad? No sé, a nivel de la Copa se clasificó, se llegó más o menos, y el campeonato también, ahí.
11: Yo diría más que más o menos, se llegó bastante.
10: Se llegó bastante
11: otra vez, siempre que me toca, lo tengo que repetir porque está bueno, está con los recursos que te pasa de Punta del Este, y claro, el nombre tiene historia y todo eso que carga, ¿no? Pero en realidad ha cambiado mucho la forma de manejarse el club, sobre todo en cómo conforman los planteles para competir. Y desde que estamos, que son tres años este año, hemos mejorado las campañas anteriores en cuanto a Copa del Interior y en cuanto a participación en Liga Mayor, se ha mantenido más o menos. Pero justamente hemos mantenido Liga Mayor y hemos mejorado campañas en Copa. Ya lo he nombrado, obviamente, este tema de que el jugador no es remunerado en Punta del Este y todo lo que conlleva competir en dos competencias con esa salvedad, ¿no? Y a veces es complicado eso, sí. Muy complicado, muy complicado. No por el hecho de que no se encuentren jugadores, sino que pues siempre hay distintos contextos, ¿no? El jugador joven, el jugador que quiere desafíos, que está grande, se perdió por una lesión y quiere... Entonces, jugadores buenos hay, pero la gestión del día a día cambia mucho, muy distinto. Hay que tener mucha flexibilidad en muchas cosas.
10: Lo último que estoy mirando es una mezcla de gurises y jugadores con experiencia, ¿verdad?
11: Y bueno, ahí viene de la mano de lo que te decía. El contexto del club y la realidad y el proyecto que tiene va de la mano de eso, de una mixtura, pero muchos jóvenes, así que que bueno, que están encontrando un lugar acá donde por lo menos miramos mucho para abajo, intentamos tener un lineamiento ahí para que por lo menos tengan la oportunidad. O sea, primero, no es con la cédula, ni el grande ni el chico juega con la cédula, pero las oportunidades las intentamos generar y apuntar a ser sí o sí protagonista, más de lo que estás haciendo ahora, de la clausura, ¿verdad?
12: Sí, eso siempre.
11: Tenemos que, en todo lo que haga uno, a veces tiene que apuntar allá arriba y pegarle, como decimos siempre, lo vayas y pegas al medio, pero apuntarle hacia arriba. Bueno, muchísimas gracias por estos minutos, ¿eh? Gracias.
4: Bien, era el técnico de Punta del Este, señor Sebastián Castelnoble. Lo bueno que tiene este, me sorprendió gratamente, como le decía al inicio de la transmisión, la infraestructura de este equipo, de este club, que realmente se ha superado en pocos años. Han hecho un trabajo realmente, la comisión directiva, impresionante, donde tienen unas instalaciones extraordinarias. Tal vez, me parece a mí, ¿no?, que a futuro, no sé qué piensa el chino, agrandar un poquito la zona de graderías para que darle un poquito más de color a la zona. Tenés unos espacios en blancos allá, no digo llenar la parte de atrás de los vestuarios, pero tenés aquella punta, aquella otra, donde perfectamente de pensar y de soñar lo que es naturalmente, lo natural por el hecho de que por algo se compite, pero de que llegar a una Copa del Interior en la categoría A, me parece que sería buena cosa, porque seguramente se va a sumar más gente a presenciar este tipo de partidos aquí. Y bueno, tendría otra categoría ya esta cancha, que cuando nosotros empezamos a abrir acá, yo me acuerdo que no tenía absolutamente nada de lo que tiene hoy, ¿no?
6: Estas tribunas donde estamos ahora, donde están arriba las cabinas, eran las tribunas del campus, ¿te acuerdas, Robert? Cuando el campus viejo.
4: Sí.
6: Son estas las que estamos ahora aquí, y seguramente sí, en el plan del club este seguir creciendo, que siempre ha sido un club que siempre ha tenido muy buena infraestructura. Hubo un tiempo que económicamente la pasaron mal, pero con mucho trabajo de comisión, con mucha gente que quiere a este club, que es uno de los grandes, hay que decirlo, ha sido campeón del interior dos veces el club Punta del Este allá hace unos cuantos años, pero es un club de los grandes de aquí de nuestra liga, y siempre venir acá, uno se maravilla con la gran infraestructura que hay en este estadio, una hermosa cancha de fútbol 5, hay otras canchas
4: de calentamiento atrás, ¿no?
6: Sí, canchas de alternativas, digamos, de entrenamiento, así no lastiman el césped del campo principal. La verdad que Punta del Este
4: tiene una infraestructura que pocas canchas de fútbol de Maldonado tienen, ¿no?
6: Y las canchas de pádel.
4: Y es para ver qué es este galpón enorme que se hicieron acá atrás, que un galpón de lata enorme que hay acá atrás, a nuestra izquierda, la entrada, donde antes era una calle simplemente, y ahora hay un galpón enorme, el fútbol 5 está allá.
6: Cuatro canchas de pádel.
4: Hay una cancha de fútbol 5 al aire libre, de fútbol 7, aquella cancha grande que está allí también, de césped artificial. Y bueno, indudablemente ha crecido de forma exponencial este equipo de Punta del Este.
6: Volvió a ser grande.
4: Tiene que ser infraestructura, en lo que a infraestructura se refiere principalmente, porque grande creo que no importa si tenés una cancha chica o lo que sea, ¿no? Te hace grande la gente, te hace grande el... Ahí está el tercero del equipo de Atlético Fernandino, se le escapó la pelota de forma poco creíble al golerito de Punta del Este, y bueno, en el segundo palo anota el tercero el equipo del Atlético Fernandino. Nos vamos allí con nuestro compañero Daniel López Delgado, del Centro de Información Deportiva. Lo escuchamos aquí cuando son poco menos que 3:12. Yo creo que este partido no va a arrancar a las 3:30, ¿no? Ya les voy diciendo y ya les voy adelantando a los compañeros y a la audiencia de la FM San Fernando.
13: Cerca de las 4.
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0: Me estaba haciendo llegar Nahuel hace minutos al grupo de trabajo que también hay retrasos en el cotejo que se va a disputar en el escenario de Artigas Junior, en el complejo Mario Calagüí. También hay retrasos ahí, está el primer tiempo, había terminado el primer tiempo de la Sub-20, así que bueno, ahí por lo que vemos hay varios partidos que van a comenzar fuera de hora, ¿no? Por mirando el tema de Punta del Este con Atlético, que están jugando por ahí por el complejo Beverly Hills. Pablo.
2: Creo que no tenemos problema el tema de luminarias, ¿no? Pues no va a llegar.
0: No va a llegar. 4, 6, máximo 6 y media.
2: Por ese tema no va a haber problema. Se va a ver bien. Bueno, no sé si tenemos información de Iván.
0: Dale.
2: De Iván Mesa.
0: Ahí va. Está en el cotejo de...
2: Y vamos a la información de Iván Mesa ahí en la cancha de Barrio
8: Paulista. Atento, compañero, tengo llamado de Sebastián.
0: Adelante ustedes.
8: Adelante, Seba.

0: Ese partido, enseguida la charla del mismo vestuario después de ese partido, sabíamos que a partir de ahí ya arrancaba de clausura para nosotros, porque es así, porque tenemos 13 partidos por delante y tenemos que seguir pensando en positivo, porque un partido no nos va a cambiar la mentalidad, la forma de entrenar, la forma de pensar, y el objetivo el objetivo sigue siendo claro, obviamente, que hay un rival que está fuerte, que todos lo saben, que está fuerte, que es Libertad, y bueno, pero con trabajo, con mentalidad positiva, se le puede competir de igual a igual, y en eso estamos. Hoy un partido importantísimo, un rival que es difícil, hace las cosas bien, trabaja muy bien. Sebastián hace un tiempo que ya está con ellos, tienen Ulises que trabajan bien, que hace las cosas bien, y bueno, como todos partidos son difíciles, hay que tratar de sumar de a tres, si no se puede sumar de a tres, tratar de no perder, porque es lo importante, porque te permite trabajar de otra manera, y bueno, en ese trabajo estamos, y bueno, esperemos que hoy sea una de esas tardes que nos viene acompañando, por suerte, y tratar de llevarnos los tres puntos.
1: Lo mismo que le decía al Seba, tenés una mezcla de juveniles y jugadores experientes, ¿verdad?
0: Sí, gracias a Dios tenemos bastante, hemos podido subir chiquilines también de sub-20 que estuvieron con nosotros el año pasado, una mezcla también de gente experiente que dejamos el año, que quedó el año pasado, y gente que fuimos a buscar, que sabíamos que se iba a acoplar bien a lo que nosotros precisábamos, y gente que ganadora, gente que con experiencia, y que eso es lo que nos fortalece dentro del grupo, que es lo importante.
1: Como técnico de plantel principal, también me imagino que algún domingo de mañana te capaz de ver alguna formativa para ya ir mirando a algún jugador, ¿verdad?
0: Sí, eso sin duda que sí. Hoy nomás tuve que ir a darle una mano a Maximiliano, que está con su 17 y su 15, y fui, y bueno, soy empleado del club, amo el fútbol, me encanta, y siempre estoy metido, estamos con Turco mirando la práctica su 20, su 17, su 15, ellos lo saben, yo el año pasado también trabajé, gracias a Dios trabajé en el club formativa, entonces más o menos ya los tenemos vistos, ya sabemos, así que nada, en eso estamos, obviamente que es un proceso, eso ellos lo saben, pero nada, estamos en camino a querer cambiar el club, cambiar la imagen, en que el club crezca, se proyecte y que mire también para abajo, que hay material en piso.
1: Bueno, te digo, siempre tiene buenas promesas y siempre igual en selecciones ha visto que siempre todo lleva jugadores, me imagino que ya tendrás algunos, ¿sí?
0: Sí, por eso mismo te decía, nosotros...
2: ¿Se puede ser
3: el sector? Ahí se cortó.
2: La liga no le va a
4: quitar partido. 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Recibimos a Iván Mesa. ¿Cómo te va? Buenas tardes, bienvenido.
5: Hola, Nacho, a la audiencia. Hoy juegan Parlita contra San Carlos.
6: Ahora sí.
5: Dos equipos que vienen de perder. Parlita viene de perder con Peñarol de San Carlos, mientras que San Carlos viene de perder con Punta del Este en el Beverly Hills. Tengo la formación de Barrio, Parlita y de San Carlos. Cuando quiera se las confirmo.
4: 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Ahora sí, vamos arriba, Iván.
5: En Barrio Perlita juega Luciano Eligus con la 41, con el 33 Matías Bo, con el 25 John Budés, con el 6 Brian Fernández, con el 23 Michel Cran, con el 3 Leandro Fernández, con el 14 Bruno Cordero, con el 21 José García, con el 15 Michael Gómez, con el 19 Ezequiel Ibanco, con el 20 Alfonso Umpierres. Y San Carlos forma con el 13 Juan Yadó, con el 7 Johan Díaz, con el 3 Juan Sosa, con el 2 Anthony Godoy, con el 23 Rodrigo Techera, con el 35 Axel Ripa, con el 22 Mateo Chafino, con el 21 Lucas Nievas, con el 20 Maximiliano Rodríguez, con el 16 Pablo Moreira, el capitán, y con el 19 Agustín Rodríguez.
7: Bueno, bien, esas las formaciones para el encuentro entre Barrio Perlita y San Carlos en el escenario de Barrio Perlita, aquí cerca de los estudios de la radio, para también ser uno de los partidos más importantes. Vamos con Nahuel, llega Nahuel, que está en otro escenario deportivo de nuestra ciudad. Sí, dale.
4: 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Nahuel Núñez, ¿cómo te va? Bienvenido, buenas tardes.
8: Hola,
3: Buenas tardes, Fernando. Buenas tardes, Pablo. Y buenas tardes para toda

0: audiencia de La Voz del Deporte. Estamos en la cancha de Artigas Junior, donde se recién terminó de jugarse lo que fue el primer tiempo del Sub-20, que le está ganando Defensor al local por 1-0. El partido arrancó media hora más tarde de lo previsto, por lo tanto, esto va para un poco más largo de lo esperado. Aún estamos sin novedades respecto a lo que es las oncenas y las planillas de los equipos de primera división, que ya en minutos supongo que deben estar por alcanzarlas y presentarlas. Apenas suceda, se los hago saber y les aviso. Muchas gracias y cualquier novedad los mantengo al tanto.
1: Es lo que hablábamos, ¿no? El tema de los retrasos en esta jornada, ¿no? Con el tema de las sub-20, las categorías inferiores que han empezado más tarde, van a retrasar el comienzo de las participaciones del fútbol de primera, ¿no? Está pasando donde está Nahuel con Artigas y Defensor. Está, creo que el que está más o menos bien, que veníamos hablando acá, es el de Iván, donde está Iván, está cubriendo Iván. Perlita con San Carlos, en el complejo Beverly Hills, también están con retraso, están jugándose el segundo tiempo. Tenemos al estadio allá. Sí, Chino.
2: Fernando, el que dio la nota hace un rato, fue Cerro, que le ganó a Racing por 1-0, un equipo de Cerro que estaba muy complicado en la zona del descenso. Racing que venía en procura de poder mantener la punta del campeonato después del partido que jugó Peñarol ayer y ganó, le ganó a Danubio 4-0, en definitiva, pero fue victoria del equipo cerrense con gol de Suárez a los 8 minutos del primer tiempo. Puso el único gol del partido. No sé si tenés por allí más o menos cómo se está desarrollando la fecha, que va a jugar a las 4 de la tarde, va a continuar con el partido que van a jugar Nacional y Juventud.
1: 4:30, relator, y le cuento 16:30. Sí, le cuento que Central Español y Defensor han igualado 1-1, que ya terminó el cotejo también. 7:30, Liverpool va a recibir a Boston River y mañana a las 15, Albion va a recibir a Progreso. Otro de los resultados que se dio también y que involucra a la zona del descenso es el de Deportivo Maldonado, que le ganó 2-0 al Montevideo Wanderers en la jornada de ayer, ¿no? Y eso también.
2: Qué partido, lo pudimos ver, ¿no? Qué partido se jugó Deportivo Maldonado, la verdad. Le pudo haber hecho fácil 5 goles, Chino. Le pegó 3 pelotas en los palos. El arquero de Wanderers fue gran figura en algunas oportunidades, unas grandes atajadas. Creo que fue muy superior Deportivo Maldonado, ¿no?
3: La verdad que sí, Deportivo, que está atravesando una campaña totalmente extraordinaria. Y un juego atildado, un juego de toques, un juego en equipo. La verdad que muy buen año del equipo
2: rojiblanco. A pesar de las dos bajas que tuvo, una de ellas la más importante, ¿no? Maximiliano Noble y el argentino Espíndola, que se fue para el fútbol mexicano. Creo que en definitiva, digo, pudo levantar y pudo mantener un ritmo y un nivel que había mostrado ya en la primera parte del año y que ahora lo mantiene peleando arriba en las primeras zonas del campeonato. Ojalá que pueda clasificar alguna copa internacional, y si fuera la Copa Libertadores mejor, ¿no?
3: Creo que viene bien perfilado para meterse en Copa Libertadores. La verdad que sí, un trabajo de equipo notable y un equipo que el entrenador tiene las cosas muy claras. Me parece que Deportivo este año tiene un entrenador de primera y por eso están haciendo una gran campaña todos los muchachos. Juegan el equipo realmente. Vamos a estudio.
1: Bueno, sí, les cuento entonces. Ahí está, no está actualizada igual. Quiere que le busque una más actualizada por acá. Tengo por acá lo que es la apertura, la tabla de promedio, la tabla del descenso, por ejemplo. Hoy Cerro salió de la zona y se encuentra Wanderers en el 14º lugar con 1.141, Danubio 1.047, Progreso cierra la tabla del descenso con 0.921. En la anual, Peñarol tiene 50, Deportivo Maldonado 49, Racing llega a las 49 unidades, Montevideo City Torque está cuarto con 47, Wanderers está llegando a las 42 unidades, Nacional 41, Liverpool 39, Central Español 37. Hasta ahí estarían participando por copas internacionales. Albion llega a las 34 unidades, 32 Cerro Largo, que tiene cese de su técnico, Juventud de las Piedras 30, Boston River 30, Defensor Sporting 29, Cerro 29, Danubio 24 y Progreso está cerrando la tabla con 19 unidades, la tabla anual. Mientras tanto, les digo dónde la tengo por acá. Esperen un poquito, ya le canto. Clausura, Torque está con 12 unidades, Liverpool 10, Cerro llega a las 10 unidades, Deportivo Maldonado y Boston River y Racing con 8, 7 Peñarol, 7 Juventud de las Piedras, 7 Montevideo Wanderers, con 6 Vélez Nacional, Cerro Largo tiene 4, Central Español 4, Progreso 3, Danubio 2, Defensor Sporting 2 unidades y cierra el decano del fútbol uruguayo, Albion, está sin unidades en el Clausura 2026.
2: Perfecto, me voy a ir a nuestro compañero Sebastián Cáceres a nivel de campo. ¿Qué dice Sebastián que me estaba llamando?
4: Comentarte que el espectáculo de reserva va ganando Atlético 3-1 y también el tema de los retrasos es que se jugó las formativas acá en la mañana y demoraron algún minuto más y bueno, por eso tiene retraso el partido de reserva y bueno, obviamente va a atrasar un poquito del primera.
2: No sé si tenés la posibilidad de preguntarle a Jessica que cuando pase por ahí, por el lado tuyo, cuánto falta, ¿no? Para terminar, porque la verdad que nosotros con el tema de la transmisión no controlamos cuánto va de partido.
4: Yo le pregunto a Jessica ahora cuántos minutos van.
2: Notable, nosotros aquí seguimos, ya tenemos confirmados ambos equipos, tanto el Fernandino como Punta del Este, el equipo Punta del Esteño, con Revelo en el arco, Calvete, García, Núñez, Puey, Fernández, Recalde, Alba, Valleto, Maresca, Bengoechea, así jugarán los 11 dirigidos por el señor Sebastián Castelnoble, que ya habló con nosotros en la previa, a Rodrigo Alanís, Vidal, Tomás Vidal, Martín Torres, Josema Fernández, Leandro Figueredo, ya estoy, ¿qué dice Sebastián?
4: 10 minutos del partido de reserva.
2: ¿Cuántos?
1: 10 minutos.
2: ¿10 minutos? Bueno.
1: Si no escucho más, 10 minutos.
2: No, tienen que ir mucho más. No, tienen que ir.
3: 10 minutos faltan.
2: Ah, deben de faltar.
5: Más adicional, ¿no?
2: 20, me dice, 20 van.
4: Minutos.
2: Bueno, aprieta antes y no se escucha nunca. Está bien.
6: Tenemos que agradecerle a todos los oyentes que nos están siguiendo por las redes sociales. Nos mandó un mensaje Luis Osta, una fotografía de que nos están viendo.
2: De las piedras.
6: De las piedras. Estamos, saludo a... Para usted, le mandaron un saludo para usted. Alfonso Soto.
1: Ah, sí, Alexis. Alexis Alfonso Soto. Un saludo para él, sí.
6: Alfonso.
2: También. ¿Qué dice contar? Sebastián? ¿Qué dice? Atento, Sebastián, ¿qué dice?
4: Minutos, 22 minutos del espectáculo de reserva.
2: Ah, notable, gracias. Falta medio tiempo todavía. Aquí cuando son exactamente las 15 horas y 28 minutos. A 2 minutos de que comenzara el partido tendríamos que estar, que estaba marcado para la hora 15:30. A esta hora van 22 minutos de juego. Faltan 23 para que termine. Estamos bien en la mitad de la primera parte, de la segunda parte. O sea que esto va a arrancar a las 4 de la tarde, indefectiblemente. A las 4 de la tarde, por lo menos antes de esa hora, no va a arrancar el partido de segunda hora entre Punta del Este y el equipo del Atlético Fernandino.
6: También tengo que mandar saludos a señorita Patricia, Elena y Emilia que nos están siguiendo. Muy buen programa, nos desean. Y a Washington Andrade.
1: Ah, mi hermano, ese es mi hermano. ¿Sí? Ese es mi hermano.
6: Qué grande, bueno, nos mandan saludos.
2: Sí, claro, uno es Pérez y el otro Hernández, bueno, no pasa nada. Dale nomás, tranquilo. Creo que estábamos Leandro Figueredo en el equipo de Fernandino, Darío Soca con el 20, con el 8 Joaquín Rosa, con el 5 Maximiliano Mega, el 11 para Bruno Lomiento, el 15 Cristian Eguaburu y el número 19 Juan Pablo Rodríguez, los dirigidos por el señor Diego Castro. Hugo Viera, Rubén López y Cicaterra esperan para las 16 horas porque este partido está atrasado. Gana el Atlético Fernandino 3-1 en la tercera especial del partido de primera hora.
3: Bueno, repasaste las dos alineaciones, Robert, y bueno, hay dos grandes ausencias, ¿no? Tomás Scannarotti es un juvenil que venía haciendo muy buenos partidos en Punta del Este y está en el banco, y del otro lado tenemos a nada más y nada menos que a Guillermo Sturzenegger en el banco, sí. Así que los dos delanteros que venían haciendo goles en los partidos anteriores van a esperar desde el banco de suplentes. Vamos a ver, después analizaremos bien más cerca de la hora del partido cómo lo visualizamos el partido en lo previo.
2: Ya tuvimos con la gente de Relaciones Públicas acá del equipo de Punta del Este, que muy amablemente se acercaron a saber si estábamos si teníamos todo, si estaba todo arreglado, y bueno, nos ofrecieron un cafecito, una torta frita, un pancho, lo que quisiéramos, ¿no?
1: Qué bueno estar con la torta frita.
2: Sí, le dije, dale, tráeme una torta frita, ya
3: Robert
2: que tanto hiciste, ¿no?
3: Chiquilito también. Se tiró de palo a palo. Ya tajada se mandó.
2: Sí, vamos ahí. Dale con el sonido de información.
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1: Fue final en la divisional D, fue victoria de Rincón sobre Academia, 5-1. En la jornada de hoy, Sebastián Burgos puso el tanto para Academia, mientras tanto Lucas Viñolo fue para Rincón. Lucas Viñolo nuevamente para Rincón. Sí, está bien, Rincón ganó. ¿Qué estoy diciendo? Y Academia fue Agustín Espoto, el autor del tanto de la derrota de Academia sobre Rincón en la divisional D.
3: Fernando,
1: diga,
3: ¿pasaste ya información de la B, la campaña de Atenas y todo?
1: Sí, estoy esperando que termine el cotejo que se está jugando en este momento.
3: Buena campaña de Atenas también, si destacamos a Deportivo, Atenas está haciendo una buena campaña este año, que está en los primeros puestos allá arriba de este torneo principal, y después la tabla anual lo tiene ahí arriba también, así que Atenas, capaz que en una de esas, si sube, tendríamos los dos equipos en primera, ojalá.
1: Ojalá que sí, está en la zona de playoff en estos momentos para disputar la posible suba. Espere que le estoy buscando lo que es.
7: Está tercero Atenas.
1: Está tercero.
7: 36 puntos.
1: Ahí va.
7: Primero
1: ahí
7: está
1: va.
7: Colón con 37. Segundo Plaza Colonia con 36. Gualcatena. 35 está Oriental. Fénix tiene 33. Y Cerrito 33. Son los equipos que están para el playoff.
1: Los playoffs, exactamente, sí. Que ojalá sea el tercer ascenso, sea el de Atenas, ¿no?
7: Sí, sí. Si Dios quiere, sí.
3: Claro. La verdad, comparado con otras campañas anteriores, viene muy bien.
1: No, y con el comienzo de este año, que no anduvo muy bien, se ha ido afirmando con el correr de estos meses, ¿no?
3: Yo tengo la teoría y la certeza, ya no es teoría, que el hijo es más técnico que el padre. El hijo de Carrasco es más técnico que el padre.
7: Bueno, habla menos, por lo menos.
1: ¿Eh?
7: Habla menos.
1: ¿Sí, no?
3: Menos, le gusta menos el cucurucho.
8: Más técnico y menos agrandado, dice usted.
3: Sí, sí, más serio para trabajar.
1: Sí, no, y no sé, bueno, si esperando también que sea bastante buena la sociedad anónima que esté respaldando. Está respaldando a Atenas de San Carlos, ¿no?
3: Esta vez, ojalá tiene suerte esta vez.
1: Sí, exactamente. No, no, no tiene acuerdo, no. No sé cómo, creo que está medio a la deriva por Atenas. Bueno, sería capaz un alivio, ¿no? Porque no han cobrado los jugadores. El viernes hablábamos con Fabián.
6: Exactamente.
1: Que no han cobrado todavía los jugadores.
6: Están un pequeño retraso, andan. Y no hay nadie, solamente ellos.
1: Sí, sí, claro, sí. Y le empató a Peñarol con la Copa Off, ¿no? Le empató acá en el domingo burgueño Miguel.
3: La verdad que fue un partido raro ese, como Peñarol empieza tan desconectado y después cuando parecía que lo tenía perdido, Peñarol echó el resto y llegó al empate, y si tenía un poquito más de tiempo lo daba vuelta, ¿eh?
6: Lo ayudaron.
1: ¿A quién sí, ayudaron? También.
6: A Peñarol.
3: Un poquito así. Un poquito bastante.
1: Seguro, porque a Nacional no lo ayudaron también contra River. No. Miren las cosas que vienen a hablar ustedes dos conmigo. No.
6: Seguro. Imagínense, llega a perder contra Atenas. Sí. Se derrumba Peñarol.
1: Sí, no, que no lo vaya a agarrar a Torque a Nacional y Peñarol, porque ahí sí va a ser el problema, ¿no? Ahí va a estar el tema.
3: Qué agrandado.
8: Pensé que se había sacado la camiseta ya de Torque.
1: No, esa no se saca nunca.
8: No,
1: esa,
8: digo, porque estaba defendiendo a Peñarol.
1: No, estoy defendiendo a Peñarol, no, al revés. Ah. Soy el que más palo le doy a Peñarol.
8: No, pensé que ya se había sacado la camiseta, por eso. 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
7: Bien, tenemos información desde la cancha de Barrio Perlita, vamos con Iván Mesa.
9: Arrancó Barrio Perlita con San Carlos, el tercero de la tabla contra el penúltimo.
1: Bueno, bien, empezó a rodar la pelota el Maldonado, ¿no?
8: Tengo que haber ido para ese partido.
1: De tanto atraso, hay uno que se está jugando, por lo menos.
2: ¿Sí? Relatando el Iván.
8: Ahí está. Tiene razón, tiene razón. Vamos arriba, Iván, relate.
2: Cuando levante el centro, Tamón. Hicieron el gol hace rato.
3: Acá está totalmente parado el juego desde hace rato. Sigue ganando Atlético Fernandino 3-1 en tercera especial. Vamos ahí.
8: Todavía que va retrasado, está parado el juego. Lindo nomás entonces. Bueno, no sé qué. Que levante la mano entre Fernando y Pablo, quién sigue la locución, porque yo me tengo que ir después de 6 menos 10.
1: Sí, dele tranquilo que yo lo hago, dele tranquilo nomás, yo se
8: bueno,
1: lo
8: hago. Bueno, vamos arriba, Fernando.
1: Yo se lo hago, no hay
8: problema. Eso
1: no
8: son los hombres que sirve.
1: ¿Eh? No, sí, no, sí. No, sí.
8: Tenemos a.
1: Ah, si no tenemos el tercero en el Discordia acá, este tercero en Discordia, ¿eh?
8: A Fabián lo tenemos que preparar para tener un otro locutor.
1: Claro, obvio, ya que el segundo no está.
8: Con vamos, gusto, con gusto. Vamos a seguir informando con la voz del deporte. 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
7: Vamos nuevamente entonces con Iván Mesa ahí en Barrio Perlita.
9: El árbitro principal es Martín da Silva. El primer asistente es Ricardo Santos. El segundo asistente es Jonathan Sosa.
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1: Bueno, bien, repaso brevemente lo que se ha venido, que se va a jugar esta tarde también, porque arranca la hora 16. Vamos a la Liga de Aiguá porque va a jugar Salamanca con Nacional de Bartolo y Los Gatos con Las Cuchillas. Hasta el momento Centro Uruguayo tiene 12 unidades, Los Gatos tiene 11, Nacional está con 10, Aiguá tiene 9, Villa Serrana tiene 8, La Cuchilla tiene 4, Unión City tiene 3 y cierra sin unidades Salamanca. Esta es la Liga de Aiguá que se va a jugar en esta jornada. En la noche de ayer, Rauza le ganó 1-0 a Rampla en zona oeste. Mientras tanto, en esta tarde se van a medir Piriápolis con San Lorenzo, La Capuera va a recibir a Las Flores y Deportivo Estación recibirá a Pan de Azúcar en el clásico de zona oeste.
8: 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Volvemos al Parque Verbel Gil con Robert Castro, Chino Fernández y Sebastián Cáceres.
2: Adelante, Seba, me estaba llamando. Bueno, parecía que me estaba llamando Sebastián Cáceres, pero no, aquí continúan. El partido sigue ganando 3-1, Chino, ¿no? La verdad que no seguí, me parece que sí. 3-1 sigue ganando el equipo.
10: Para comentarte que...
2: Se cortó. Dale, dale, Seba, adelante.
10: Tarde y ya tengo Atlético Fernandino con los números oficiales. Lo repasamos. Rodrigo Alariz, el 1 y en el arco. Tomás Vidal, la número 2. Martín Torres, la número 16. Josema Fernández, la número 14. Leandro Figueredo, la número 7. Darío Soca, el número 20. Maximiliano Omega, la 5. Joaquín Rosa, la 8. Bruno Lomiento, la 11. Cristian Ibarburu, la 15. Y Juan Pablo Rodríguez, la 19. Ese es el equipo de Ocatro. Mientras apunta este, lo vamos a confirmar con el número también. El 1 para Franco Rebelo. 16, debutante el día de hoy, Joaquín Calvete. 17, Andrés García. 15, Nico Núñez. 3, Enzo Poy. 6, Santiago Fernández. 4, Daniel Recalde. 10, Jonathan Alba. 11, Juan Valleto. 29, Mateo Maresca. Y 9, Juan Bengochea. Los 11 de Seba Calvete. Confirmado el número de los dos equipos.
3: Perfecto, Sebastián, la verdad que ahora sí que tenemos completa la planilla, ahora sí lo vamos a poder ordenar tácticamente y después en un ratito ya haremos el análisis previo en el comentario. Excelente el trabajo ahí, Seba. Adelante, estudios.
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1: Bueno, bien, está en el entretiempo a esta hora en la vecina orilla Rosario Central, que le va ganando 1-0 a Newell's. Mientras tanto, ha comenzado en estos momentos en Italia por la Serie A, Juventus con el Milan. Aquí en Uruguay, en la segunda división profesional, Tacuarembó y Oriental de La Paz están igualando 0-0, 87 minutos del cotejo que se está jugando en el estadio Goyenora de la ciudad donde nació Carlos Gardel.
8: 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Vuelvo al Parque Beverly Hills, señoras y señores. Seguimos escuchando a Robert Castro y el Chino Fernández. No, pero antes, muchachos, un segundito, por favor, que tenemos al nivel de... Con la cancha, Pablo.
7: Bueno, sí, vamos con la información de Nahuel en cancha de Artigas Junior.
11: El 11 defensor es con la número 12, Christopher Rodríguez, el arquero. Después tenemos con la número 6, Matías Dos Santos. Con la número 2, Cristian Taveira. Con la número 8, Anthony Cuello. Con la número 10, Gerard Benítez. Con la número 9, Agustín Lacabane. Con la número 17, Francisco Sastre. Con la número 16, Cristian Gularte. Con la número 5, Joaquín Morales. Con la número 11, Kevin Sueldo. Con la número 7, Tomás Simone. Después, los suplentes de defensor son con la número 3, Leandro Núñez. Con la número 13, Brian De Paula. Con la número 18, Kevin Magallanes. Con la número 4, Luciano Fernández. Con la número 20, Agustín Pirrieles. Con la número 14, Franco Canobra. Con la número 1, Facundo Sastre. Estos son los dirigidos por Pablo Ramírez.
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1: Bueno, bien, en la jornada de ayer arrancó el fútbol en el departamento de Rocha, sin goles. Debutó La Valleja con Palermo en el Estadio Campeones de 1954, también en ex ese escenario deportivo.
8: Ex el tenis.
1: Es el tenis, es ese, ¿no? Ahí va, sí, bien. Y Tabaré con Mirador de España también terminaron igualando 0-0 en la jornada de ayer.
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3: Sí, le iba a decir a Fernando que está bien que pase el fútbol de Rocha, porque hay muchos jugadores de fernandinos y carolinos que están jugando en los clubes de Rocha, que dicen que el fútbol de Rocha está pagando mejor que el fútbol de Maldonado en algunas ocasiones. Así que está bueno semana a semana repasar también la liga rochense, la liga del departamento vecino. Muy bien ahí, Fernando, buena iniciativa. Y te iba a decir otra cosa, mi cuadrito La Roma arrancó 3-3. Ayer íbamos perdiendo, 89 minutos le empatamos a Atalanta y en el minuto 93, segundo de La Roma, te viene 3 partidos jugados, 3 ganados. ¿Qué te parece, Fernando?
1: Bien, impecable entonces, bien de bien. Por lo menos uno va bien. El otro está más o menos.
3: El otro está por ahí, mitad de tabla, a ver si lo mete por una copa.
1: Capaz, bueno, capaz que ahora con la Copa Uruguay tienen suerte y pueden entrar en Uruguay 4 para estar en una Copa Internacional el año que viene. Tengo a Iván con Pablo.
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12: De Perlita son Matías Fioriti con la 16, con el 10 Fernando Sánchez, con el 92 Leandro García, con el 51 Facundo Barrera, con el 24 Franco Pereira, con el 67 Miguel Olivera, con el 23 Lucas Rodríguez. Y los suplentes de San Carlos son con el 1 Nicolás Vallarés, con el 4 Agustín Elizalde, con el 5 Iker Pereira, con el 10 Leandro Dalmao, con el 9 Andrés Santos, con el 25 Luciano Alberigui, con el 32 Anthony Núñez.
2: Para Iván, que después lo le aclaro, ¿no? Es Vallarres, el guardameta suplente del equipo de San Carlos, ¿no? Seguramente no nos está, bueno, capaz sí, ¿no? Nos está copiando por aire directo, pero en definitiva era la única aclaración que quería decirle, la mejor de las suertes de allí para nuestro compañero, que ya está viviendo el partido de segunda hora. Nosotros acá todavía estamos esperando que termine el partido de tercera especial. Ya lo ha dicho nuestro compañero Sebastián Cáceres, los motivos del retraso de este juego. Hay varios partidos en la Liga Mayor esta tarde que se han retrasado por diferentes motivos. Lo único bueno es que la luz nos va a dar, ¿no? Perfectamente, hasta las 6 de la tarde nos da bien para seguir jugando, pero indudablemente después vamos a tener que precisar una estufa a leña, algo, ¿no?
8: No llevó la linterna, Robert.
2: No traje la linterna, ¿no?
3: Hay buenos partidos hoy de Liga Mayor, la verdad que el Colón Peñarol de San Carlos va a ser muy bueno, y a donde está la abuela ya, en la cancha del Marino Calabuí también.
2: Dale nomás, Sebastián, ¿qué me dice?
10: Te cuento, para ir ya entrando en clima, que tengo los suplentes confirmados, tanto de Atlético como Punta del Este. Atlético Fernandino, Diego Castro cuenta en el banco de suplente con el 12, Arcel Lima, 4, Diego Taramasco, 10, Valentín López, 6, Jager Sousa, 24, Tomás Pietro. Algo raro que estaba pensando, que Guillermo Stugener hoy va a estar en el banco con el número 9, y Lautaro Ferreira con la número 17. Te cuento el banco de suplentes que tiene Seba Casternoble. Va a tener al número 12 Franco Pintos, al 22 Matías Sioca, al 20 Mauro Díaz, al 14, perdón, al 8 Jerónimo Quintela, al 7 Lautaro Arias, y al 30 Nicolás Scaloni.
2: Scanarotti. Scanarotti es el número 30 de Punta del Este. Sebastián, era la aclaración que tenía para ti.
10: Benjamín Echeverría.
2: Perfecto, Benjamín Echeverría. Yo tengo como Gabriel, está, no importa, lo mismo. Pero es Echeverría, ¿no?
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2: Bien, nosotros estamos tratando de armar un poquito acá lo que es la integración del equipo de Punta del Este, pero ya vamos a ir a la presentación de nuestro compañero, el Chino Fernández, para el comentario previo de lo que va a ser este partido, que va a comenzar, según nuestro cronómetro, más o menos en 11 minutos, aquí en el escenario de Punta del Este, cuando termine el partido de primera hora. Seguramente se va a venir enseguida, yo creo que también Tomás Viera va a tratar de apurar la cosa, ¿no? Y de salir enseguida al campo de juego con sus colaboradores Rubén López y Jessica Terra.
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13: Bueno, compañeros, estamos aquí en el Beverly Hills presenciando aún el partido de tercera y ya expectantes de lo que puede pasar a segunda hora entre dos equipos que vienen en la tercera posición en la tabla de posiciones en este torneo de apertura, los dos con 14 puntos, equipos que vienen ahí arriba, y es un partido de esos que son lindos de presenciar porque son dos equipos con mucha velocidad, con mucho ataque y las defensas férreas. Un partido importante, como decíamos, por lo que se juega, porque los puntos que están en disputa son dos equipos que aspiran a llegar a las copas, tanto en divisional A como en divisional B. Los dos aspiran a tratar de llegar terceros y capaz que más arriba, y llegar a esas copas, sobre todo en la divisional A, donde ya sabemos que siempre van tres equipos de Maldonado. Bueno, este año ha perdido la categoría de Ituzaingó y se abrió esa posibilidad para que un tercer equipo, después de Libertad y San Carlos, se meta en esa copa. Y por eso ese partido tiene atractivo, a pesar de que el campeonato ya está definido, a pesar de que Libertad es el campeón, estos dos equipos van a salir los dos a proponer, los dos a buscar, y nos llama la atención, ya lo puntualizamos en lo previo, que no esté Stusereger en el Atlético de primera, es un jugador que es muy importante por su entrega arriba, no da una por perdida. Y por el otro lado, hemos visto ya hace unos meses atrás a Tomás Scanarotti, un juvenil que tiene Punta del Este en el ataque, es un puntero derecho pero con una altura considerable, casi 1,80 m, velocidad, es encarador, tiene gol. Esos dos jugadores no van desde arranque y nos llama la atención, pero bueno, presenciaremos un partido realmente muy bueno porque los dos equipos tienen buenos jugadores. Hay que prestar atención siempre a Daniel Recalde. Daniel Recalde es un jugador exquisito para nuestra liga. La verdad que cada vez que lo veo jugar, digo, ¿cómo este muchacho no llegó a jugar en fútbol más profesional? Porque tiene una técnica y una visión de juego terrible. La verdad que el número 4 de Punta del Este, en la mitad de la cancha, siempre demuestra que tiene una calidad tremenda. Y del otro lado, bueno, la presencia del juvenil, ahora sí, titular, a la ausencia de Sturzenegger, responde la presencia desde el vamos de Juan Pablo Rodríguez, que es un juvenil con muy buen tamaño, tiene muy buen físico, y lo poco que lo vimos jugar, la verdad que nos gustó, así que vamos a prestarle atención, porque va desde el vamos Juan Pablo Rodríguez. Se nos viene un partido dentro de un rato todavía, porque sigue jugando tercera acá, que para mí va a estar excelente como para presenciarlo. Ojalá que sea solo fútbol, ¿no? Que no haya cosas que pasen extra fútbol, que sea un buen arbitraje de Hugo Viera, que me parece que es uno de los mejores jueces que tenemos en nuestro medio. Así que la mesa está servida, se va a venir un gran partido, pero falta todavía, falta aproximadamente casi 10 minutos para que arranque.
8: Sí, ¿qué dice Sebastián?
10: Para comentarte al Chino, que hoy debuta Joaquín Calvete en Punta del Este con el número 16, es debutante.
13: Buen dato ahí, Seba, un debutante tiene Punta del Este, Seba, vos que lo seguís bastante de cerca siempre, es un equipo que año a año siempre saca juveniles, y la verdad que la tarea de Castelnuovo en ese sentido es formidable. Está primero solo
8: Sí, él va a tener un delay allí. Calvete fue con el padre, estuvo hablando con el padre de él ahí en la entrada, ¿no? Mi querido Sebastián Cáceres, allí que nos dijo, ¿no? Hoy debuta el nene, ¿no?
10: Sí, el padre lo dijo primero, pero también te lo confirmamos cuando hablábamos con Sebastián Castelnuovo después de la entrevista, que nos comentó que hoy debutaba con la número 16 Calvete en Punta del Este, para agregar algo al comentario del Chino, ¿verdad?
8: Y otra cosa que te preguntaba el Chino, que está, capaz que no lo copiaste al aire, el tema es este, que nos dijo que Punta del Este siempre se caracteriza por ser un equipo de que asciende a muchos juveniles a la primera división, ¿no?
10: Fue lo que dijo el técnico de Punta del Este, que ellos están trabajando con juveniles y con jugadores de experiencia, igual lo mismo está haciendo Atlético.
13: Ha sido muy buena la tarea de Castelnuovo estos últimos años, siempre sacando muchos juveniles y la verdad que de muy buena calidad.
1: Tengo una consulta.
13: Diga, Fernando.
1: ¿Castelnoble no estuvo en Deportivo también dirigiendo?
13: En las juveniles de Deportivo, y es el hermano del otro Castelnoble, de Nicolás Castelnoble, que también trabajó en Deportivo.
1: Ah, ahí viene la confusión mía entonces. Ahí va,
13: bien. Los dos trabajaron, Sí, sí. Los dos trabajaron en Deportivo Maldonado, en las juveniles. Y ahora hace, este es el cuarto año que está en Punta del Este, si no estoy mal.
1: Bien, bien.
13: Y bueno, para darles finalizar el comentario, me parece que vamos a tener un partido de muchos goles. No, no veo un 0-0, Robert. Hoy vas a relatar algún gol.
14: No, alguno. Yo la verdad que no veo. El equipo de Fernandino no es un equipo que se caracterice por hacer mucha cantidad de goles en sus partidos, por lo que lo hemos visto. Por ahí capaz que será hoy, pero no creo. No es un equipo. Y hay que tener en cuenta que su máxima exponente en el ataque, Guillermo Sturzenegger, no va a ser de la partida, no va a ser de, por lo menos desde el vamos, no va a estar, ¿no? De todas maneras, a mí me parece un 4-3-3 lo del Fernandino, con el Guaburu por derecha, Juan Pablo Rodríguez y con Bruno Lomiento. ¿Qué dice Sebastián?
10: Estuvo Castelnoble dirigiendo las formativas.
14: Se te cortó, hablaste antes de apretar el botón. ¿Qué dice Sebastián?
10: Que Castelnoble estuvo dirigiendo las formativas de Atenas.
13: También.
1: Ah, mirá, también.
14: También, también.
13: Entonces no, uno estuvo en Atenas y uno en Deportivo.
14: Puede haber sido, sí, puede haber sido. Bien, lo que te decía, ¿no? Con el Guaburu por derecha, Juan Pablo Rodríguez por el medio, según la posición que lo vimos jugar el otro día en San Carlos, allá frente a Libertad, que después ingresó a una manera de número 9. Juan Pablo Rodríguez le dio buen resultado y se levantó bien, levantó mucho el partido para el equipo del Fernandino. Y Bruno Lomiento sería el tercer atacante por izquierda. De todas maneras, vamos a ver cómo se para Maximiliano Mega, seguramente será el 5-5, y Joaquín Rosas o Darío Soca por derecho o por izquierda en la línea de volantes. Ahora, Punta del Este, sí, me parece que va a jugar con un 4-4-2, con cuatro volantes, con Recalde, Santiago Fernández, Juan Ignacio Valleto y Jonathan Alba. Jonathan Alba, un jugador que nosotros lo conocimos muy veloz, muy llegador, pero bueno, imaginamos que ya con el transcurso de los años, por ahí no tiene tanta velocidad, y es un jugador que no, que ha, con la experiencia lo ha ayudado o lo ha enseñado a pararse un poco más afuera o tratando de jugar. Acá acaba de finalizar el partido, ¿no? Finalizó por fin el juego. El equipo del Fernandino le ganó 3-1 a Punta del Este. Creo que Ituzaingó ganó 4-1 a Charrúas en la tercera, me parece. El Fernandino le gana 3-1 aquí a Punta del Este en tercera especial. El partido acaba de finalizar.
13: Bueno, alargando a lo que has dicho, la verdad que lo de la tarea de Jonathan Alba, el cabecita ahí en la mitad de la cancha de Punta del Este, es un tractor, es al mejor estilo Arevalo Ríos, ahí en la mitad de la cancha, marcando y también yendo arriba. La verdad que es un jugador bastante completo, que a pesar de que ya pasa los 30 años largos, es un jugador con experiencia y tiene mucho recorrido. Y bueno, terminó el partido de tercera.
14: Uno cuando ya tiene una experiencia, ¿no? Dice, yo juego parado. Y esto más o menos lo que debe de pasar con Jonathan Alba, ¿no? Juega parado, ¿no? La pelota va para él y él la administra, ¿no? En la mitad del campo de juego, ¿no?
13: Tiene mucho gol todavía.
14: Sí, claro, pero es un tipo que tiene experiencia, sabe parar centro del campo de juego, es un tipo que hace muchos años que juega al fútbol y que indudablemente es un jugador que fue jugador de selección, es un jugador que tiene la experiencia como para poder dirigir el fútbol de Punta del Este desde la mitad del campo de juego. Vamos a ese sonido de información.
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15: Bueno, muchas gracias. Bueno, está confirmado Artigas Junior. Los dirigidos por Sergio Bailo alinearán de la siguiente manera: con la número 1, Manuel Dávila; con la número 4, Fernando Francia; con la número 15, Jesús Alves; con la número 6, Gonzalo Gómez; con la número 7, Michael Pereira; con la número 5, Rodrigo Correa; con la número 11, Anthony Santos Ángelo; con la número 14, Adrián Nantes; con la número 8, Matías Gómez; con la número 19, Johnny Artigas; y con la número 10, Frederick Raymond. Esos son los 11 elegidos por Sergio Bailo. Mientras que en el banco de suplentes esperan Bruno Ramos, Nicolás Dinarte, Ismael Clavijo, Mario Castro, Lucas Mastracuesi, Thiago Sánchez y Gabriel Artigas.
13: Muy bien ahí, Nahuel, con toda la información allá del Marino Calawi. Ese partido también decíamos que va a estar muy bueno, porque son dos equipos que tienen unos 6 puntos que es Defensor y 5 Artigas Junior. Están
16: partido por la tabla de abajo, digamos.
13: Claro, ¿no? una final. Ya es una final, porque si uno de los dos consigue los 3 puntos ahí, Artigas lo pasaría a Defensor, y si consigue Defensor los 3 puntos, se le escaparía a Artigas y empezaría a tener un poquito más de oxígeno.
16: No sé si oxígeno, pero sí condenaría la posibilidad casi segura de que el descenso de Artigas, ¿no?
13: Falta toda una rueda, pero está muy difícil para Artigas este año. El año pasado se salvó en la última fecha, este año la veo muy complicada.
16: Dale, vamos a eso.
8: 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Ahora escuchamos a Iván Mesa.
17: Partido muy trabado, con muy pocas llegadas a gol, donde está siendo un poco superior San Carlos, pero un partido cerrado, 0-0. Impresionante, Marlita y Carlos de León de San Carlos. Mucha protesta, pero es un partido muy, muy cerrado, que se juega sucio, mucha patada, y que el árbitro está permitiendo mucho el juego. Donde vemos que hay una amarilla para el 23, Michel Cran, en el equipo de Barrio Perlita.
8: 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Continuamos escuchando el comentario previo a este partido del señor Rodrigo Chino Fernández.
13: Bueno, agregando a lo que está diciendo Iván ahí, es un partido que no es fácil para San Carlos. Lo he visto a Perlita jugar en su cancha el año pasado en el ascenso, y se hace muy fuerte, porque es una cancha tan chiquita, Robert y audiencia, le cuento a todos que Perlita la conoce a la perfección y te mete pelotas cruzadas al área, donde es muy difícil defender, porque sacas, rechazas, y la pelota, aunque tú rechaces, siempre estás apretado, porque es tan chiquita. El equipo de Perlita lo sabe aprovechar, y vamos a ver si San Carlos en ese partido tiene suerte. Y yendo a esto, bueno, estamos en la previa, estamos esperando la entrada ya de Hugo Viera, Rubén López y Jessica Terra, que en breves instantes van a entrar al campo de juego. Así presentamos el relato de Robert. Y bueno, ahora al público les digo, gente, que estamos arriba de las 150 o 200 personas, no mucho, hace mucho frío y se nubló todo aquí en el Beverly Hills, en el escenario de Punta del Este. Pero más allá de eso, más allá del clima que se nubló un poquito y se puso fresco, se nos viene un partido caliente entre dos equipos que vienen arriba en la tabla, y por eso la expectativa en lo previo es que va a ser un gran partido. Creo que tiene uno de los mejores jueces en esta instancia. Hugo Viera va a ser el juez, lo había destacado, lo he visto tener muy buenos partidos. Y bueno, tanto Castelnoble como Diego Castro, los dos técnicos proponen, así que vamos a estudios y ya después presentaremos a Robert, que en instantes ya se vienen los jueces y se viene el fútbol.
8: 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Creo que se llama Sebastián.
18: Adelante, Seba, ¿qué dice?
19: Para comentarle aquí lo que me parece que estamos acá con el colega, me parece que las 150 personas te quedaron un poquito menos, capaz. Mucha gente atrás del arco.
10: poco en los autos, pero acá en la tribuna hay que contarlos, ¿eh? Bueno, el clima está así, se puso feo. No, el solcito, se fue el sol, Robert, que habíamos comentado hoy, bueno. Pero el clima de fútbol hay que es lo importante.
13: Yo le conté con la gente de adentro de los autos y todo, se evita, porque si no, no llega.
10: Con la gente de los autos es otro tema.
13: Ahí sí, ahí creo que sí llegamos a 150. Hay mucha gente que no sale de los autos porque realmente se ha ido el sol y está gélido. Seba, ¿cómo está ahí abajo? Lo saqué apurado, pobre Seba.
2: Se está tapando, Seba, con la frazada que tiene allá.
13: Mirá todos los autos que hay allá afuera.
2: Sí, afuera es la verdad que la cantidad de gente, naturalmente casi todos tienen vehículos para venir hasta acá. Aparte es una cancha que está bastante lejos, sino es una cancha que circulen ómnibus de transporte colectivo, que pasen por acá, muy cerca. Entonces eso complica, digo, si usted no tiene un vehículo, es bastante complicado también para llegar a este escenario porque queda bastante lejos, a pesar de que está dentro de entre Punta del Este y Maldonado, está bastante retirado de para venir caminando, para llegar a acercarse. Si usted no tiene un vehículo está complicado, ¿no? Porque no, ya le digo, no hay ómnibus de transporte colectivo que pasen asiduamente por esta zona. Bien, vamos al Centro de Información Deportiva, tengo sonido de información.
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1: Me voy al Brasileirão porque al minuto 8 Gabriel Barbosa pone el 1-0 para el Santos en su visita al Internacional. Otro repaso de los cotejos internacionales es el 0-0 que se está viviendo en este momento entre Remo y Flamengo. En España, 8 minutos, 0-0 entre Español y Sevilla. Y en Italia también un empate 0-0, pero 25 minutos, Juventus ante el Milan.
2: Querido Fernando, no sé si viste el otro día, no, es complicado, pero digo, yo vi el otro día el clásico que se jugó entre Inter de Porto Alegre y el Gremio de Porto Alegre.
13: El viernes, Juan.
2: Claro, sí, el tema fue el siguiente, ¿no? Hace 15... Perfecto, se viene Atlético Fernandino en este momento, pero lo que te quería comentar es que se cumplieron 15 años, de que el Inter de Porto Alegre ganó su último título, ¿entiende? Uh-huh. Entonces jugaban en el escenario del Gremio de Porto Alegre, y usted va a creer que le pasaron el vals de los 15, ese que las chicas bailan en su cumpleaños, por los altos parlantes del Gremio Arena, y todo el mundo bailaba en la tribuna el vals de los 15, ¿no? Digo, fue una situación increíble, casi, no sé, lleva 60.000 personas, 50.000 personas, no sé cuánto lleva el estadio de Gremio, pero más o menos un estadio mundialista importante, y todo bailando el vals de los 15, a manera de chanza, ¿no? La verdad que una vivada tremenda de
13: folclore,
2: de la gente de folclore, claro, de la gente de la amplificación del estadio, naturalmente, el estadio Gremio, vaya a saber uno qué pasa en el estadio del Inter, pero me pareció una ocurrencia bastante jocosa, y una forma de sana de llevarle al rival, al tradicional rival, que capaz que por ahí, capaz que en Uruguay acá si te hace eso se arma terrible lío, pero en definitiva en Brasil fue tomado bien, y en definitiva todo el mundo bailó el vals de los 15 en el Estadio Gremio el otro día por la conmemoración de los 15 años que el Inter de Porto Alegre ganó su último título.
13: Te iba a preguntar, Robert, tú que sigues el fútbol brasilero, allá en ese tipo de partidos clásicos, ¿van las dos hinchadas igual?
2: Del Inter de Porto Alegre había muy poca gente igual, ¿no? Había, a pesar de que son de los dos, había porque creo que hay una reglamentación en la cual no puede ir todo medio estadio y medio estadio, hay un límite, producto de que los dos tienen su estadio principal y la ganancia o la recaudación no va a variar mucho en cuanto si juega en un estadio o en otro. Creo que ese es el motivo principal. No, el motivo principal no es el tema de la violencia ni nada que se le parezca, porque creo que también en el fútbol brasileño hace mucho tiempo que no se ve este tipo de violencia, producto de la represión que tienen los guardias civiles allí. Allá no te puede hacer vivo porque te pegan una paliza, te dejan, no tenés ni derecho a reclamar nada, ¿no? Esto no es como acá, que enseguida allá te dan con el mando,
13: sí,
2: ¿no?
13: Allá te junta con cucharita.
2: Sí, entonces claro, no, la gente no se hace mucho el vivo, ni los de afuera ni los de adentro. Los de afuera sí, porque no conocen, no saben el tema, después protestan en la FIFA que les pegaron, pero bueno, si metés lío, ellos emparejan todo con la misma vara, no les importa si sos bueno, bonito y barato, ¿no? Te dan palo y después te preguntan, ¿no?
14: Adelante, compañeros.
8: 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En el equipo de La Voz del Deporte ya está pronto para el relato de los primeros 45 minutos, Robert Castro.
14: Bien, acá se viene Punta del Este, ya lo dijo nuestro compañero, salió perfecto. Allí ya la vi entrar a Punta del Este y ya vi que había agarrado el handy y ya salió al aire nuestro compañero Sebastián.
10: Falta la vitral nada más.
14: Perfecto, ya también se va a venir allí en cualquier momento, seguro. Lo que pasa es que seguro al terminar tan cortos de tiempo, indudablemente que se demora un poquito. Aquí ya está Punta del Este, también está el equipo del Fernandino. Se viene el partido a partir de las 4 de la tarde y monedas, ¿no? A las 4 y media, 4 y 10 ya son, ¿no? 4 y 10 ya va a empezar, casi 45 minutos de retraso este partido a la hora de comenzar. Nosotros estamos aquí desde las 2 y media de la tarde. Se ha ido el sol, se ha tapado el sol, ya con un dejo de angustia, ¿no? Porque el frío realmente se va a hacer sentir en minutos nada más aquí en el escenario de Punta del Este, donde va a jugar en minutos a la partida de las 16 y 15 seguramente ya el partido entre Atlético Fernandino y el equipo de Punta del Este, Punta del Este y Atlético Fernandino. Tengo sonido de información, vamos al Centro de Información Deportiva.
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17: Hay un golazo de San Carlos acá, 1-0, gol de Axel Ripa, un golazo fue, le pegó de casi la mitad de la cancha, y en esta cancha que es muy chica, entró la pelota contra el caño izquierdo, un golazo. San Carlos que hace varios minutos venía haciendo más, los estaba poniendo contra un arco a Río Perlita, y llegó la primera anotación. Gol, Axel Ripa, golazo.
14: Bueno, un gol de Ripa tiene de cabeza, ¿no? Tiene que ser un golazo, ¿no? Porque la verdad que el cabeza juega bastante de la mitad de la cancha para atrás. Cuando me dicen gol de Ripa, digo, le pegó de lejos, ¿no? Estaba lejos del arco, ¿no?
20: Esa cancha chiquita realmente.
14: Sí, sí, sí.
20: Se le puede pegar de la mitad de la cancha.
14: Se le puede pegar, sí. No, no, el tema sí, se le puede pegar. El tema es que está claro que si es un gol de Ripa, es un gol de lejos, ¿no? Porque no es uno de los jugadores que llegue con asiduidad al arco rival, uno que lo ve generalmente seguido, sabe que no es un jugador que esté insistiendo sobre el arco rival. Aquí ya está la terna arbitral, saludo protocolar entre los jugadores de uno y otro equipo. ¿Quién es el capitán del equipo de Punta del Este?
20: Nicolás Núñez, número 15, y del otro lado, Martín Torres, número 16 de Atlético Fernández.
14: Sí, porque generalmente del otro lado es Sturzenegger el capitán, ¿no?
20: Casi siempre.
14: Bien, hoy no está, ¿no? Perfecto. Martín Torres y el jugador Nicolás Núñez allí en el sorteo reglamentario de vallas. La segunda viene para este lado, ¿no? Sí, el
20: otro lado va a estar de este lado.
14: Va a estar de este lado, el otro lado va a estar el cubano, ¿no?
20: Y el cuba va a estar correteando por el otro lado.
14: Sí, por allá, por el lado de Sebastián Cáceres. Notable, aquí ya está todo dispuesto en el saludo protocolar. Va a comenzar el juego en minutos, nada más. Rodrigo Alanisra, el arco del Fernandino, Vidal, Torres, Fernando Figueredo y Soca, Rosas, Mega, Eguaburu, Juan Pablo Rodríguez y Bruno Damiento, el 11 del equipo del Fernandino, Revelo, Calvete, García, Núñez y Poí, Alba, Valleto, Fernández y Recalde, y arriba van a jugar Mateo Maresca y el jugador Juan Bengochea en el equipo de Punta del Este. ¿Van a quedar así como están? Sí, van a quedar a la derecha de nuestra cabina de transmisión aquí, hacia la zona de Maldonado, prácticamente defendiendo el arco que va a dar hacia ese lugar el guardameta del equipo del Fernandino. A la entrada, a la calle Shakespeare, va a quedar defendiendo el arco que da el jugador, el Franco Revelo, para el equipo de Punta del Este. ¡Se viene el fútbol, se viene! 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
17: Hay gol de Barrio Paulista, lo empata 1-1, gol de Ezequiel Ibanco, San Carlos 1, Perlita 1.
16: Bueno, empató el equipo del barrio Perlita. Pelota que tiene a la mitad del campo de juego Jonathan Alba. Pelea dando Juan Pablo Rodríguez. Rodríguez tocó la pelota en corta. Vino para Javier Rosa. Rosa va jugando por la derecha. Por allá va subiendo el jugador Vidal. Corre Vidal. Vidal la tiró hacia arriba, pero va recuperando Nicolás Núñez para el equipo de Punta del Este. Jugaron por izquierda. Pelota ya por aquel costado para Puey. Puey jugó hacia adelante. Se viene, va, anticipa con todo. Sacando por aquel costado el jugador Vidal. La pelota se va escapando fuera. Es lateral que va a tomar el equipo Punta Esteño. El primero del partido.
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16: Allá va jugando la pelota que va dominando y parando en la mitad del campo de juego Rosas.

0: Torres maniobra, está decir, parado en la mitad del campo de juego, mandando largo, pelotazo hacia el fondo, que va devolviendo la saga del conjunto putesteño, pelota afuera, lateral que va a corresponder otra vez al equipo ahora del Fernandino, aquí de espaldas a la cabina de transmisión de San Fernando.
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0: Corres con la pelota, maniobra, jugando el esférico hacia el medio, entregando para la ubicación de Vidal. Vidal abre por derecha, pelota que viene para jugar allá por aquel costado, Fernández. Fernández juega hacia adelante, vino para Rosa, entregaron para Mega, Mega para Rosa, carga, se lleva el equipo de punta del este, vino Fernandino, metieron centro contra el área, pero va despejando la saga, le va quedando a Núñez, corre Núñez, Núñez toca para la ubicación de el jugador Poi, se va escapando la pelota afuera, es lateral que va a tomar quién, dijo el árbitro, el equipo del Fernandino, en definitiva, el allá Cristian Eguaburu será el jugador que va a ser efectivo el saque lateral rápidamente para el equipo del Fernandino, cuando despejando la saga le va quedando para Eguaburu, otra vez el balón allí, se cayó, va recuperando para el equipo de Punta del Este, lo tiene agarrado a Bengochea, el árbitro está muy lejos de la acción y cobra posteriormente. Chino, ¿qué dice?
2: Bueno, Atlético salió un poquito más con la iniciativa, tratando de imponerse en la mitad de la cancha y volcar las acciones sobre el arco del golero Revelo, pero en una contragolpe, cuando tomó la pelota Recalde, ya vio cómo corría Bengochea y se la mandó larga. Bueno, bien cobrada la falta.
0: Aquí va tocando para Nicolás Núñez, le va a pegar al arco, tiró por abajo, la pelota pica a las manos del guardameta Rodrigo Alaniz, recto el tiro de él, el número 15, sorprendiendo en la salida del tiro libre desde bastante lejos, el arquero logró contener con seguridad, la pelota va arriba, cae, falta de Guaburu, dijo el árbitro, hay falta de Lomiento, dijo el árbitro del partido, ya es tiro libre que va a corresponder al equipo puntesteño, tres cuartos de campo.
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0: Va a sacar la pelota Nicolás Núñez, allá del fondo el capitán del equipo blanco, va jugando largo, pelotazo por este costado, viene tomando el esférico allí en definitiva Calvete, Calvete golpea el balón con la cabeza, corre en definitiva quedándose con la pelota Juan Pablo Rodríguez, se va los dos afuera, se fueron con pelota y todo afuera, Pedro Fernández y el jugador del Fernandino, el lateral que va a tomar el equipo puntesteño.
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0: Allá van sacando el balón, pero pegó en Maresca, aleja la saga del equipo del Fernandino, pegó en Maresca, rebotó de vuelta hacia el arco, y es la saque de arco en definitiva que va a tomar el equipo rojiblanco por parte del portero Neri, va jugando largo, pelotazo por la banda derecha, viene peleando ya por aquí costado Vidales, viene saliendo Vidal, Vidal la juega larga, a tres cuartos de campo largo, pelotazo que viene a tomar Nicolás Núñez, lo viene a perseguir Eguaburu, pero ganó el de punta del este, van mandando la pelota arriba, le quedó para Maresca, Maresca escapa, se va Maresca, escapó, lateral afuera, afuera, lateral que va a corresponder al equipo de punta del este otra vez.
2: Bueno, en los primeros minutos veo a Jonathan Alba jugando bien de enlace esta vez, no en el doble cinco, sino más adelantado, y es un punto importante, pone el cabecita cerca del área Castelnuble.
0: Un 4-3-2 en 4-3-1-2, ¿no?
2: Totalmente.
0: Allá hay lateral que va a corresponder al equipo de El Fernandino otra vez.
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0: Lomiento jugó las pelotas para atrás, vino para Mega. Mega tocó para Juan Pablo Rodríguez. Mirá, cruzó la mitad del campo de juego. Sabino Rodríguez, son tres contra tres. Cambió por el otro costado. La cambió larga, la va a corriendo Guaburu, corre Guaburu, vamos a ver si llega, llegó con lo justo, allá por aquel costado lo marca Puey, no se le acerca a nadie, tiene que retroceder, entregó la pelota para Rosa, Rosa juega hacia el medio, pelota para la ubicación de el número 20, allí va jugando el jugador Soca, Soca cambió de frente, entregó la pelota para la ubicación de Fernández, la tiene Fernández, Fernández metió centro al punto del penal, la sacaron con golpe de cabeza, ¿quién fue? Andrés García, me dio la impresión de que sacó por aquel costado, largo pelotazo que va recuperando Santiago Fernández, Fernández cambió para el medio, entregó la pelota hacia adelante, se viene el equipo de Punta del Este, cerca de la mitad del campo de juego, jugaron para atrás, pelota atrás para jugador Puey, hay sonido de información, viene saliendo el equipo blanco del fondo.
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3: Al final de los primeros 45 minutos en el barrio Perlita, barrio Perlita 1, San Carlos Bulto. Un partido muy trabado, donde San Carlos ha sido un poco más

0: bate justo.
1: Bien, allí se ríe el muchacho de Punta del Este, no se ríe Nicolás Núñez por el grito que pegó este Juan Pablo Rodríguez, ¿no?
2: Fue pierna en alto, no llegó a impactar porque fue totalmente, tocó la pelota nada más, pero fue peligrosa la jugada y está bien cobrado por Hugo Viera, por eso cobraba indirecto también.
1: Sí, y no solo eso, no, se reía Nicolás Núñez.
2: El grito que pegó.
1: Por la actuación, ¿no? Allá va jugando la pelota en la mitad del campo, la juega de eso, Cazoca cambió largo para lo miento. Lo viene perseguido ante la marcación de Calvete, ganó Calvete, mandó la pelota por un costado de afuera, se hizo la tribuna principal, el lateral que va a tomar al equipo rojiblanco nuevamente.
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1: Allá se cayó Vidal, falta de Maresca, tiro libre, que va jugando rápidamente Soca por este costado de la pelota, lo miento, le pegó Maresca, se apuró Mega, se apegó su propio compañero, la pelota rebota, le pegó al piso, ahora es el tiro libre, que va a corresponder, para mí es para Punta del Este el tiro libre, sí, allá es tiro libre, que va a corresponder en la mitad del campo de juego, que va a tomar el equipo tricolor.
2: Robert, te iba a puntualizar antes de que aparezca Ariel nuevamente, esta parte acá está muy blanda, recién se caía Rosas en un pase, podía haber sido peligroso, menos mal que estaba Soca atrás, si no Punta del Este tenía todo el campo para salir de contragolpe.
1: Notable, dale nomás Darío, aquí todavía no se ha jugado el tiro libre.
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1: Allá cobraron falta otra vez de Recalde, pierna en alto, tiro libre que va a tomar el propio jugador de Maximiliano Meganor. Dejó para que lo hiciera Soca, por este costado la pide Fernández, vino para él. Viene saliendo el equipo del Atlético Fernandino, por ahora 0-0. Nos arrimamos lentamente a los 10 minutos de la primera parte. Pelota que tomó Soca entregó para Rosa. Rosa cambió para Maximiliano Vega. Vega con la pelota, viene saliendo el esférico por la derecha, por allá, por aquel costado. Viene tomando la pelota en definitiva el jugador Vidal. Es Vidal, es el número 7 o 2. Allá va jugando largo, pelotazo que van entregando otra vez. Va recuperando en el mitad del campo de juego, la tiene el equipo de Punta del Este, la va tomando Maresca, tiró hacia adelante, para mí es el lateral, o si sale, ¿no? La dejaron salir lentamente la pelota lateral que va a tomar el equipo del Atlético Fernandino.
2: Bueno, van nueve minutos, quería hacer una puntualización, por ahora Atlético Fernandino es el que tiene, digamos, el útil, más posesión, más, digamos, distribución de la pelota por izquierda, por derecha, intentando llegar, por ahora el que tiene la iniciativa es el visitante.
1: Ahí lateral, allá casi le pegaron a nuestro compañero Sebastián Cáceres, ¿no? Alcanzala, Sebastián, que estamos, queremos jugar. Allá va jugando la pelota, Poy, con las manos, se entregó hacia arriba, le va quedando para Jonathan Alba. Alba con el balón, Alba la metió en centro, va contra el área, le va quedando para Bengochea, pero saca de cabeza el jugador Fernández y a las apuradas Vidal, que dijo que había offside. La señorita de este costado, Jessica Terra, es tiro libre que va a corresponder el equipo del Atlético Fernandino.
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1: Viene tomando la pelota Rosa, se cae el jugador del equipo de Fernandino, nada dijo el árbitro, le va quedando para Recalde, se resbaló Recalde, me da la impresión de que entraron con los zapatos, con los zapatos
2: de tapón el corto, ¿no? Esta parte acá es brava, se están resbalando todos, bien enfrente a la cabina nuestra.
1: Acá hay pelota que viene tomando Fernández, cruza la línea que todos divide el terreno, la tiene Fernández la va a jugar por izquierda, entregó la pelota para Lomiento, Bruno Lomiento corre, lo persigue Andrés García, se lo tiró con todo García, parece que lo raspó a Bruno Lomiento, el lateral que va a corresponder al equipo del Fernandino.
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1: Está dolorido los Bruno Lomiento allí sobre la banda del equipo de Punta del Este, sobre la izquierda del Fernandino. Vamos a ver qué pasa. En todo caso, el árbitro ha dicho que es tiro libre, ¿no? Sí. Le va a pegar Soca, tiro libre que trae, encierra cierto riesgo para el marco que defiende el portero Franco Revelo.
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1: Leandro Figueredo con el número 7 va a ejecutar el tiro libre. Hay dos jugadores parados en la probable trayectoria de balón. Va a caer en centro desde la punta izquierda con pierna derecha. Va a meter el centro que se va a cerrar contra el área que defiende el portero Revelo. Vamos a ver qué pasa con esta. Vino centro al primer palo. La peinaron. Offside. Dijo el árbitro del partido allí. En definitiva, a mí me dio la impresión de que habían terminado dentro del arco la pelota, pero hay amarilla para jugador de Punta del Este. Hay amarilla para un jugador de Punta del Este, el número 11, me da la impresión, ¿eh?
0: Hola.
1: Adelante, mi querido Sebastián.
0: Estamos Juan Valleto, de Punta del Este, se fue de Boca, le sacó amarilla.
1: Perfecto, perfecto. Me voy a ese sonido de información. Aquí hay tiro libre para el equipo de Punta del Este.
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4: Tenemos fútbol ya de Artigas Junior, donde el local enfrenta a Defensor, un partido que ya se torna final por el descenso. Se juegan puntos importantísimos.
1: Acaban jugando la pelota por parte del jugador de Soca. La jugaron por atrás, le pegó Fernández, violento pelotazo que va devolviendo Puy. Allí en el parado prácticamente que en la mitad del campo de juego. Va entregando el equipo de el Punta del Este. La tiene ahora el jugador, el Leandro Figueredo. Cambió para Rosas, entregó para Juan Pablo Rodríguez. Nada dijo el árbitro, pensando que pedía una falta. Iba quedando Jonathan Alba. Jonathan Alba escapó, entregó la pelota para la ubicación del número 11, Valleto. Allá va trabando y se viene saliendo la pelota del fondo. Le devolvió el equipo del Fernandino. Se queda con la pelota ahora Vidal. El balón jugado hacia el medio, vino para Mega. Mega devolvió para Vidal. Cambiaron la pelota allá sobre aquel costado largo hacia adelante. Mirá qué pase le metieron para Rosa. Si va solo para arriba, se verá. Rosa va contra el área. Tiro cruzado. Se la alcanzó al arquero porque se lo realmente lo cerraban desde atrás. Lo iban a alcanzar y quitarle la pelota. Y decidió rematar suave a las manos del guardameta del equipo de Punta del Este. Llegó por primera vez el Fernandino Chino.
2: Bueno, un pase largo. La pelota fue para Rosas, que le ganó en velocidad a la defensa puntasteña, pero entrando al área quizás apuró, podía haber dado quizás un poquito más y acercarse al arco. El tiro fue muy débil, fácil para Revelo.
1: Aquí hay lateral que va a corresponder el equipo de Punta del Este, porque no alcanzó. Lo miento allí, tampoco el jugador de Punta del Este, Santiago Fernández, que va a devolver con la mano. No, este es Calvete, el que va a devolver sobre este costado. En definitiva, va a dejar para que lo realice el número 17, Andrés García.
3: Relator, ¿me dice el tiempo de juego?
1: Y ahora corren 14 minutos con 14 segundos del primer tiempo.
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1: Están igualando en cero, tanto por bando, cero para Punta del Este, cero también para el equipo del Fernandino.
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1: Creo que tenía sonido de información. Aquí se va a ejecutar un tiro libre para el equipo albirrojo por parte del jugador Martín Torres. Le va a pegar a unos 2 metros adelante de la mitad del campo de juego. Aquí cerquita de nuestro, cerquita del, al lado de la cabina de FM San Fernando. Va metiendo el pelotazo largo de Zurda, que va a llegar. Lo miento, logró dominar. Se para y se va contra el banderín del córner. La pisa por un costado, la busca por el otro, pero la perdió con Andrés García. Va sacando el muchacho de Punta del Este. Devolvió Soca. Soca entregó para Rosas. Rosas maniobra. Juega Rosas por este costado. En la pelota para Jorge Fernández. Mirá que Ramona se mandó, escapó, se apuró, después tiró un centro para cualquier parte, allá del otro lado, a cualquier lado, es la saque de arco, perdón, que va a tomar el equipo de Punta del Este. Me voy al centro de información deportiva y sonido de información.
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5: Gran Parque Central, 3 minutos del comienzo del cotejo, gol de Juventud de las Piedras. Bruno Larregui pone el 1-0 de los pedrenses sobre el Club Nacional de Fútbol.
2: Bueno, acá ya se nos cayó todo, ¿no? Claro, ¿cómo informar eso, perdón?
1: No puede informar eso, no va a informar eso, no, eso no es información, es una desgracia.
2: Una desgracia.
1: Va sacando a Nicolás Núñez, largo pelotazo que va devolviendo con golpe de cabeza, la domina a la mitad del campo de juego, jugador, en definitiva a Rosa. Rosa viene cambiando, tocó la pelota para Figueredo, Figueredo cambió hacia atrás, entregó la pelota para Vidal, viene saliendo lentamente, Vidal va devolviendo mucho más atrás para la posesión de guardameta, Rodrigo Lanís, que va a sacar del fondo para el equipo del Fernandino. Pasamos ya a los 15 minutos, 16 minutos con 20, para ser más exacto, de la primera parte. Están igualando 0-0, transmite FM San Fernando, la décima fecha del campeonato de la Liga Mayor. Va saliendo para el equipo del Fernandino, pelota que tiene Figueredo. Figueredo va cambiando hacia adelante, Juanico de falta contra Puy, escapó, le va quedando la pelota para Mega, largó hacia adelante, lo miento, cambió la pelota para la ubicación de Eguaguru, pero la perdieron de la marcación de Nicolás Núñez. Viene saliendo Núñez con el balón, se escapó la pelota afuera, va a devolver el jugador del equipo de Punta del Este otra vez.
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2: Bueno, casi 17 minutos y sigue teniendo un poquito más la iniciativa de Atlético Fernandino, pero por ahora las áreas no las pisan, no hay peligro sobre los arcos.
1: Allí le cobró mal sacado, ¿no? El jugador de Punta del Este sacó mucho más adelante de lo que en realidad era el balón de Mega. Mega tocó para Lomiento, jugó de primera, pero va devolviendo Nicolás Núñez. Por ahora de buen partido, el capitán del equipo de Punta del Este va devolviendo violentamente hacia arriba. Fernández viene a bajarla, Jonathan Alba. La baja Alba, se vino sobre la banda derecha, lo marca Maximiliano Mega. Lo presiona, lo empujas, ganó Alba, tocó hacia el medio, pelota para la ubicación de Vallito. No, este es Recalde va cambiando la pelota por aquel costado, por allá viene subiendo quien, Fernández, cuerpea, gana el de Punta del Este, entregó para Recalde, se le fue larga, no la pudo dominar a la entrada mismo del área, no la pudo dominar el número 4 de Punta del Este. Va devolviendo por aquel costado Eguaguru tocó la pelota para Figueredo la pegó hacia arriba, violento pelotazo que la perdieron, le quedó para la jugador de Lomiento con el balón, lo cuerpea Núñez, escapa Lomiento, cambió por izquierda, pelota para este costado, mira, para Fernández, que sube bastante. Fernández va jugando la pelota hacia el medio, tocó para Soca, se viene el equipo del Fernandino, tiró la pelota contra el área, pero sale con todo del fondo García, la recuperó allá Figueredo, se durmió, pero sigue con la pelota, escapa, se vino de la punta al medio, devolvió la pelota para Rosa con el balón, escapa Rosa, jugó hacia el área, la va quedando para Guaburo, saca la saga de punta y para Carpier parte, tiró la pelota, la saga del equipo puntesteño, lateral que va a tomar el equipo del Fernandino.
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1: Allá quedó bastante sentido el muchacho del Fernandino, la pelota la viene a buscar Bengoechea, larga, corre, pero va a llegar antes el de el Atlético Fernandino, me da la impresión de que es Torres, va devolviendo Bengoechea, traba Bengoechea, la pelota se va escapando fuera, el lateral que va a tomar el equipo de el Atlético Fernandino, casi contra el banco visitante, así de que costado es lateral para el equipo rojiblanco.
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1: Volvió para atrás, ¿no, Chino? Y cobró la falta anterior sobre el jugador Maximiliano Mega.
2: La verdad que sí, el equipo de Punta del Este está defendiendo bien, aunque tiene mucha movilidad la gente de Atlético arriba, sobre todo Lomiento, el Guaburu y Juan Pablo Rodríguez, pero por ahora García y el jugador capitán Nicolás Núñez, estoy hablando de Andrés García y Nicolás Núñez, por ahora la saga ha sido muy firme.
1: Allá fue Viera a hablar algo con... Fue Viera a hablar algo en el banco de suplentes del Fernandino. ¿Qué dice Sebastián?
6: Diego Rezongo para Diego Castro. Diego, ¿qué pasó? Le dijo. No pasó más nada.
1: Acaban jugando la pelota con golpe de cabeza. La persigue Eguaburu. Pelea Eguaburu. Mirá, se trabaron entre los muchachos de Punta del Este. Le quedó Eguaburu. Está en el área. Giró, capó, penal. Para mí penal, ¿eh? ¡Ah! ¡Oh! ¡Ay, para mí penal, ¿eh? ¿Buah? ¿Qué quiere que le diga? Allá es tiro de esquina para el equipo de Fernandino. ¿Qué dice Chino? ¡Qué duda me dejó esa jugada!
2: La verdad que fue muy rápida, pero no hay mucha protesta de la gente de Atlético. Es raro como que el jugador también intentaba simular que le hacían la falta. nadie protestó, ¿eh? Y hay córner.
1: Hay tiro de esquina, punta derecha, pierna también derecha, le va a pegar Figueredo, va a levantar el centro, vino centro, abajo, el primer palo, para, bueno, el cabecé de los chiquitos, ¿no? En la pelota vino a posición del jugador, el número 15 del equipo del Fernandino, que es en definitiva Eguaburu, tocó para Lomiento base, juega la personal, le mete el cuerpo a Nicolás Núñez, no le va a ganar con nada, saque de arco, ¿no? Saque de arco porque naturalmente Nicolás Núñez es un muro para el jugador Lomiento. Tengo sonido de información.
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5: Gran Parque Central, Lucas Rodríguez a los 9 minutos pone a Nacional 1-1 ante Juventud de las Piedras.
2: Ahora sí, Gusto. Bueno, eso sí, ahora sí, nos emparejamos la cosa, ¿no? Por lo menos algo es algo, ¿no? Lucas Rodríguez haciendo goles. Bueno, está, ¿qué? Ay, ay, ay. Qué mal que estamos. La pelota vino jugada para Lomiento enganchó, le pega hacia arriba, saca violentamente García. Viene dominando la pelota en la mitad allí. El jugador Martín Torres, la baja Torres. Torres tocó para Soca. Soca juega cortito. Entrega la pelota para la ubicación de Guaburu. Mirá qué lindo. Salió Guaburu y tocó la pelota para Vidal. Vidal para Rosa. Rosa gira, es un rodeo, escapa por uno, se va. Gran jugada. Escapa Rosa, gran jugada, cajó, corta la pelota Rosa, después de una jugada maradoniana, realmente dejó medio cuadro en el camino, la pelota vino jugada para Torres, Torres metió centro, va directo a las manos del portero Rebelo, descuelga el guardameta del equipo de Punta del Este con seguridad. Qué jugada, Chino, se mandó Rosa sin higo.
7: Joaquín Rosas pasó a cuatro jugadores cuando llegó al borde del área, tenía un compañero cerca y se la dejó corta.
1: Ya viene Lomiento, viene por el primero, escapa Lomiento, va, sale Rebelo, se queda con la pelota mano a mano, otra vez, la adelantó Lomiento y en definitiva fue a las manos de guardameta que salió con mucha decisión, se quedó con la pelota el portero de Punta del Este.
7: Bueno, a los últimos minutos de Atlético pisa ya el área de Punta del Este, mucho mejor el visitante en estos primeros 21 minutos del primer tiempo.
1: Allá van jugando la pelota para el golero, viene saliendo del fondo el equipo puntesteño.
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5: Tengo gol de en Santos, Cristian Oliva pone el 3-0 de Santos sobre el Internacional, 39 minutos del primer tiempo.
3: Va a seguir informando la voz del deporte porque nos vamos con Nahuel ahora.
8: De partido en la cancha del Artigas, tenemos gol del Artigas, número 14, Adrián Nantes. Entonces, desde fuera del área, aquel arquero venció la mano del guardameta, donde en 15 minutos van golpe a golpe, un partido parejo donde se está jugando mucho y se nota en el juego.
1: Allá viene jugando un gol entonces de Artigas. Mirá qué partido, qué resultado está sacando el Artigas. Pelota que vino para Mega. Mega va cambiando para el medio, entrega para Soca. De primera la metió muy bien hacia adentro de Guaburu. La jugó de taco. Se viene Juan Pablo Rodríguez, tiró para Guaburu. Carga Lucas Figueredo. Allá se viene, ganó Guaburu. Va contra el área, vino centro. Rebelo se quedó con la pelota, pero me da la impresión de que mucho mejor el equipo de el Fernandino frente a Punta del Este por ahora. Y están igualando el tanto por bandos, pero mucho mejor el equipo de Fernandino, viene robando la pelota ya. Fernández para Lomiento tocó para Mega. Mega maniobra, se frenó, entregó hacia atrás, pelota que vino para la ubicación de Rosa, que recién se mandó una gran jugada. Y después Bartolio Melón, pelota que vino jugada para la pelota de Pajor Torres. Maniobra Torres, viene saliendo del fondo, entregaron para el jugador Vidal. Vidal tocó para Torres. Torres va a jugar la pelota todavía en campo del elenco rojiblanco. En la salida lentamente lo viene a presionar Bengoechea, jugó para atrás, va saliendo Punta del Este. ¿Qué digo? Va saliendo Fernández.
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1: Hay tiro libre que va a corresponder al equipo puntesteño porque se la llevaba con la mano pícaro el número 15, Jorge Cristian Eguaburu. Hay tiro libre para el elenco puntesteño a la entrada del área local.
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2: Quería puntualizarte la marca personal de Mega sobre Recalde.
1: Aquí va tomando la pelota precisamente Recalde, entregaron mal y por eso la va tomando en el fondo el jugador Andrés García. García jugó hacia adelante, devuelve con golpe de cabeza Vidal, pelota que derivó sobre la derecha, por allá la viene a perseguir Guaburu, hace un sombrero, escapa elegantemente, otro más, pero esta vez se avivó. Puy mete el cuerpo, pelota afuera que va despejando en definitiva el jugador Nicolás Núñez, es lateral que va a tomar al equipo rojiblanco.
2: Gran partido de Nicolás Núñez hasta ahora, ¿eh?
1: Por por ahora sí, bastante seguro. Jorge ha marcado bien el fondo y le ha dado seguridad al equipo Punta Esteño. Pelota que viene tomando allí Galleto. Galleto dejó para Recalde. Recalde tocó para Núñez. Núñez de primero va dejando para García. Viene saliendo Andrés García. Juega largo, pelotazo a la mitad del campo de juego buscando a Bengochea, que está muy solo arriba. Y entonces viene sin problemas a controlar la pelota Martín Torres. Torres tocó el balón para Figueredo. Leandro Figueredo jugó hacia adelante. Mala forma, esta vez con poco capacidad de discernimiento. Entregaron la pelota para Soca. Soca tocó para Rosa. Rosa maniobra, pisotea el balón sobre la mitad del campo de juego. Viene saliendo el equipo de el Fernandino. Va jugando Figueredo. Corre Figueredo, gana Núñez. Mete el cuerpo. Después que Núñez te mete el cuerpo, no hace más nada, ¿no? Le queda él con la pelota o él. Allá lo tomó Recalde. Uy, qué fea patada, ¿eh? Qué fea patada. Le tiró de atrás a Recalde. Se quedó quejando. Tiro libre para el equipo de Punta del Este.
2: Bueno, la patada de Figueredo recién responde a que él recibió dos y no hubo cobro por parte de Hugo Viera, y creo que a modo de respuesta, ¿no?
1: Sí. Dale nomás, Daniel. Bueno, para tomar ese tipo de represalias, te arriesgas a la amarilla, ¿no?
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1: Hay tiro lateral, bueno, reposición Manuel, que va a tomar quién, Punta de Este, ¿no? Sí, Puey, el que está allá de aquel costado. Es tiro lateral, no es Puey. Es mucho más adelante el jugador del equipo de Punta del Este. Van sacando las pelotas para la ubicación del jugador Ewaburu. Ewaburu con el balón, maniobra, escapó. Escapó Ewaburu con el línea que antes vivía el terreno. Va a tirar tiro para Lomiento. Si gana, puede ser, si gana, puede ser. Se va Lomiento, corre por este costado. Son 3-2. Ganó Lomiento, se abrió demasiado. Ahora sobre la banda derecha. Se tiene que retroceder. Ya se armó Punta del Este. El balón jugado hacia el medio. Entregaron para Figueredo. Figueredo tocó para Soca. Soca con el balón viene jugando aquí por la izquierda para Rosa. Rosa tiró el balón, aquí entró Fernández, está solo Fernández, qué larga que controló, qué largo que controló. Entregaron para Núñez, la tiene Ignacio Rosa. Rosa con la pelota, maniobra ante la marcación de dos, cambió para el medio pero lo hizo mal. Viene a presionar el equipo de Fernandino, viene ganando Fernández. Torres, Torres tocó para Mega, Mega la mete contra el área, devolvieron con golpe de cabeza, viene sacando Calvete. Calvete tiró la pelota sobre aquel costado, viene recuperando el equipo de El Fernandino. Por ahora 0-0, décima fecha del torneo de la Liga Mayor, apertura que ya ganó Libertad, pero el partido importa por los puntos de la nueva. La van perdiendo, le quedó la pelota para Rosa. Rosa con el balón, viene a presionar Nicolás Núñez, viene saliendo aquí por este costado, la toma Fernández. Fernández con el balón, se va hacia atrás, retrocede, sale El Fernandino del fondo ahora.
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1: 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Le quedó a Fernández. Fernández con el balón, cambió para el medio, entregando la pelota para Guaburu. De la punta al medio, Guaburu tocó para Núñez, para Rosa. Rosa larga hacia atrás, viene tomando la pelota para Soca. Soca me metió contra el área, golpe de cabeza, despeja bien Nicolás Núñez, seguro, y hacia un costado, allá por aquel costado viene tomando la pelota Fernández. Fernández tocó para, ay, la perdió Maresca, viene a pelearla en definitiva el número 11 del equipo de Punta del Este, Juan Ignacio Valleto. La pelota se le va larga y entonces la viene retomando Vidal por el fondo, mi querido Dariel López Delgado. Tengo 29 minutos 20 del primer tiempo.
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1: Que por la décima fecha del torneo de la Liga Mayor igualan 0 para el Atlético Fernandino, 0 también para el equipo de Punta del Este.
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1: De taco, Santiago Fernández quiso jugar la pelota, pero en definitiva se le va escapando afuera, el lateral que va a tomar el equipo de Atlético Fernandino.
2: Aprovecho ahora este parate para decir, solamente un equipo en cancha. Seba, ¿cómo están los entrenadores? Muy activo, ¿no?
6: Está muy activo tanto Diego Castro como Seba Castelnoble. Muchas palabras de sus jugadores. Hace un ratito el cubano admitió al banco suplente justamente sobre que no estaba respetando el área, pero además todo bien, muy metidos en el partido los técnicos, ¿eh?
2: Diego Castro muy conforme porque Atlético está dominando.
6: Disculpa, Chino.
2: Diego Castro muy conforme con su equipo porque está dominando Atlético.
6: Totalmente, de acuerdo contigo, tiene un dominio atlético. Aquí hubo una amarilla para Rosas. Una amarilla en este momento.
1: Bien, tarjeta amarilla para el número 8 entonces del equipo de para Joaquín Rosas, ¿no? El hombre Atlético Fernandino. Hay tiro libre que va jugando el equipo Punta de Esteño. Allá va contra la última zona, pero ya la devolvieron. Recuperó Calvete. Calvete tocó la pelota para Maresca. Maresca con el balón se vino de la punta al medio. Maniobra Maresca. La tiene. Entregó la pelota para la ubicación de Bengochea. Bengochea tiró para Calvete. Va contra el área. Corre Calvete. Jugó la pelota, pero la va a perder. Y la perdió. La recuperó el equipo del Fernandino, pero la entregó mal Fernández. Aquí va la pelota para Maresca. Tiró centro. Pasó por todo el mundo. Y hasta el otro lado, córner. Pasó por todo el mundo. Primera llegada del equipo de Punta del Este, mi querido Chino Fernández. Estiro de esquina para el dueño de casa.
2: Bueno, el centro de Maresca envenenado. Atravesó todo el área. La fue a buscar allá. Bueno, Jonathan Alba y Soca tienen un partido aparte. Atento ahí. Sebastián con Soca y con Jonathan Alba se están buscando entre los dos.
1: Hay tiro de esquina, punta izquierda, pierna derecha para el equipo Punta Esteño. 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
1: Van a meter la pelota contra el área que defiende el portero Rodrigo Alaniz. Vino centro, el primer palo por bajo. Puella, tocó nadie. Hay un hombre caído dentro del área. Hay un hombre caído dentro del área, prácticamente de Jonathan Alba, el que está tirado dentro del arco, prácticamente del equipo del Fernandino.
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1: Hay lateral, que desde el banderín del córner tiró el jugador Andrés García. La peinaron hacia atrás directo a las manos del guardameta Rodrigo Alaniz. Va saliendo por aquel costado, la cabe, la trae el jugador Figueredo, pero ya la perdió. Con Nicolás Núñez va mandando la pelota, tratando de dejarla dentro del campo de juego. La pelea Valleto ante la marcación de dos jugadores. Viene ganando Mega para el equipo de él. Fernandino la va cambiando por este costado, la recuperó Jonathan Alba parado en el círculo central del campo de juego. Entrega la pelota un poco más atrás. Aquí por este costado está Calvete. Por derecha adelantó la pelota, viene Calvete. Cruzó la línea que entonces divide el terreno, pero no hay nadie arriba. Abre los brazos y dice: ¿a quién se la doy? Bengochea la jugó hacia el medio, eran 4-1 porque quiso sacar un contragolpe con pelota recuperada, pero estaban todos metidos en la línea defensiva del Fernandino.
2: Yo no quiero dejar pasar más tiempo. Hubo penal en el área de Atlético Fernandino. Soca lo tiró, lo agarró del cuello a Jonathan Alba y lo tiró cuando la pelota ya estaba en juego. La verdad que no lo vio ni la línea ni el juez principal Viera.
1: Aquí tocaron para Juan Pablo Rodríguez, va hacia el juego, pero qué costado está, lo tiene Lomiento, está, lo tiene Lomiento, como lo tiró afuera, apenas afuera. Todo para hacer el gol lo tuvo Lomiento, todo para el gol lo tuvo Bruno Lomiento. Recibió solo en la media luna, cuando lo cerraron, abrió un poquito el pie para la izquierda, trató de colocarla en el ángulo superior derecho, se le fue alta. Y saque de arco apenas para el equipo Punta Esteño, Chino.
2: Bueno, la más clara del primer tiempo la tuvo Bruno Lomiento. Estábamos hablando de algo que había pasado en el otro área, pero Bruno Lomiento en esa tuvo el tiempo, el espacio, lo acomodó para su pie y lo levantó muy por encima. Era clarísima y era, si era gol, era justicia, porque Atlético ha sido más.
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1: Más allá de la media hora de juego, llegó la primera clara. Le va tomando Soca. Soca dejó para Guaburu. Guaburu con el balón. Maniobra Guaburu, escapó de tres. Entregó para Rosa. Rosa largó para Lomiento. Va Lomiento. Tiró. Pegó en el palo. El tiro de Lomiento. Le pegó de derecha esta vez. Por abajo. Lejos del relelo. Pero en definitiva la pelota pegó en el palo. Se salvó de milagro. El equipo de Punta del Este esta vez fue clara otra vez. Y más. El Fernandino.
2: Otra vez Bruno Lomiento entrando por derecha con su pierna menos hábil. Con la derecha definió cruzado y la pelota fue suave. Al otro lado, nada para cerca para Revelo. Parecía gol, pero la pelota pegó en el poste y se fue.
1: ¿Para quién fue la amarilla, mi querido Sebastián Cáceres?
0: El número 4, Daniel Recalde, es el tercer amonestado y el tercer amonestado por protesta en el partido.
1: Correcto, a mí me parecía que había sido Recalde, pero bueno, quería confirmar contigo porque lo vi de frente. Así que nada, tengo sonido de información para el equipo.
0: Puedo repetir, han habido tres amonestados y los tres amonestados por hablar del árbitro.
9: Sí, no, correcto. Te decía que me pareció que fue Recalde, pero quería confirmarlo contigo porque la vi de frente a la jugada. Bien, nosotros nos vamos. Sí, fue un empujón, claro, en la mitad del campo de juego, ¿no? Aquí tengo sonido de información. Me voy a doctor allí a Marcos de los Reyes 775 al centro de información deportiva. Me quedo, parece lucha greco-romano, ¿eh? Pero qué increíble. Se agarraban de la camiseta, se lo iba a desnudar a Maximiliano Mega. Allá hay tiro lateral que va a tomar el equipo del Frontino. Me voy al centro de información deportiva.
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10: 10 minutos de partido acá en el Barrio Perlita 1, San Carlos 1, un partido que San Carlos está buscando el segundo gol por todas las vías, pero no llega el tanto al marcador.
2: Muy bien ahí Iván con su análisis, un Iván que sigue la campaña de San Carlos a rajatabla.
9: ¿Le gusta, no? ¿La roja y blanca? ¿Qué dice? Que, ¿usted dice o no?
2: Creo que la tiene puesta.
9: Hay lateral que va a tomar el equipo de Punta del Este en la mitad del campo de juego.
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9: Bien, ahora me estaba fijando, Nacional está jugando con camiseta celeste, tiene un tiro libre de enorme riesgo sobre el arco que va a defender allí el golero de Juventud, pero en definitiva está jugando con camiseta celeste, producto de la tradicional en mes de septiembre, ¿no? En conmemoración a la primera vez que la celeste jugó de celeste. Aquí hay un lateral, hay lateral que corresponde al equipo del Fernandino.
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9: Aquí viene tomando la pelota el jugador de Guaburu. Guaburu va, carga por la izquierda, se viene Guaburu, escapó, metió el cuerpo y ganó, sale Andrés García, saque de arco, pegó en el hombre de Atlético Fernandino, cuando no podía Calvete, salió García para cubrir todo y tirar la pelota violentamente afuera.
2: Hay que destacar también a García, destacábamos a Nicolás Núñez, pero también Andrés García ha sido firme en la saga Punta Esteña.
9: Andrés García es uno de los jugadores de Punta del Este legendarios, ¿no?
2: Sí, ya sí. Ya viene hace varios años aquí en este club.
9: Dale nomás, Daniel.
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9: Acá hay tiro libre que va jugando para Núñez, tocó para Calvete, Calvete abrió, la perdió, lo dejó Fugorta, entregalo para Juan Manuel Fernández, Fernández tiró para Soca tiró para Pablo Rodríguez, pero no llega, y entonces el que va cortando la mitad del campo de juego es el jugador Recalde va, le pegaron, sigue Recalde, subsiste el número 4, entrega por izquierda la pelota para salir de Puy, allá viene saliendo el número 3, entregó el esférico más adelante para Fernández tocó para Puy, la regalaron, la va romando Ignacio Rosas, no fue falta de Rosas. Bueno, en definitiva hay tiro libre que va a corresponder al equipo de Punta del Este.
2: Qué jugador Recalde, ¿eh? ¿No viste ahí cómo salió entre tres jugadores?
9: Sí, giró, hizo un giro libre, dejó libre al tipo, ¿no?
2: La verdad que gran jugador Recalde. Sí, adelante de estudio.
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9: Allá va tocando Fernández, Juan Manuel tocó para Iguaburu, tiró centro para mi córner. Córner que va a corresponder al equipo de Atlético Fernandino, que se viene en busca del segundo gol del partido. Cuando nos arrimamos, Daniel, al minuto 40 del primer tiempo.
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9: Por la décima fecha del torneo Apertura de la Liga Mayor, 0 para Punta del Este, 0 también para el Fernandino.
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9: va a meter la pelota contra el área el jugador Leandro Figueredo. Punta izquierda, pierna derecha, se va a cerrar contra el marco de Rebelo. Vino centro, el primer palo, la peinaron, la quedó allí, no va de punto penal, pero va despejando a Alba. Le quedó para Guaburo, roba Alba, falta de Guaburo. Falta de Guaburo en la salida, evitó un contragolpe tremendo. Y falta contra Jonathan Alba, tiro libre que va a corresponder a alguien por allí. Le dice, y la tarjetita, pero nada, dice Viera.
2: Y debería haber sido amarilla porque cortó un contragolpe que iban a quedar 3 contra 2. Porque Jonathan Alba iba a salir en velocidad. Y bueno, una falta táctica que tendría que haber sido amonestado el jugador del Atlético Fernandino.
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9: Y los que estamos acá en el estadio, de frente a la tribuna y... Bueno, los de la cabina y demás, ¿no? De vez en cuando miramos para el cielo porque se están corriendo los nubarrones y me parece que todavía vamos a tener la suerte de que abra un poquito el sol, de que salga el sol para, bueno, calentar, ¿no? El poncho los pobres, como decían en campaña, ¿no? Aquí hay 2 jugadores de Punta del Este tirado, el partido nos permite estos momentos de relajación. Hay tiro libre para el equipo puntesteño, Daniel.
3: ¿Tiene los guantes puestos, Robert?
9: No, ni los guantes ni nada, ya me saqué todo, dale nomás. La gorra nomás.
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2: Puede ser que traiga alfajores, por lo menos de Minas.
5: Pichulo dice que va a traer.
9: Allá va jugando las pelotas, las va tomando Fernández, Puey viene girando, entrega la pelota hacia atrás con bastante fuerza, casi no la pudo retener Andrés García, que tiene que retroceder unos cuantos metros para hacerse con el balón, entregó para Nicolás Núñez, la van a perder, la entregaron allí, casi corta la red, recuperando Fernández, Sebastián Fernández tocó para Puey, si la cambia puede ser, allá la viene jugando Bengoechea para Puey, entregó para Valleto, va contra el área, corre Valleto, si la juega al medio, está, tiro, ojo, se engoló, si no, córner, si la juega al medio, entraba solo, habían 2 jugadores del equipo de Punta del Este para anotar el gol del empate, pero en definitiva la perdieron a tiro de esquina para el equipo puntesteño.
2: Oh, una gran cierre de Martín Torres, la verdad que hay que destacarlo, llegó el capitán a la última zona y evitó el remate de Valleto que tenía ya el arco entre ceja y ceja.
9: ¿Qué dice el sonido de informes? Para poquito que viene el córner, vino centro, pasado, saltó Bengoechea, cabeció afuera, para mí saque de arco, dijo el árbitro del partido, saque de arco que va a corresponder el equipo de Fernandino. Ahora sí, me voy a Marco de los Reyes 775 para ese sonido de información.
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11: Hola Pablo, ahí en la cabina. Se fue con el 15 Michael Gómez en el equipo de Perlita y entró el 10 Fernando Sánchez.
9: Allí le van jugando la pelota.
11: ¿Ah? El 16, dale. Pablo Moreira entró con el 25, Luciano Verastegui. Se fue Mateo Schiaffino con el 22, entró Andrés Santos con el 9.
9: Aquí viene tomando Rosas, escapa Rosas, se juega por la izquierda, a velocidad lo persigue Calvete, va a llegar Rosas, mete el cuerpo, ganó Calvete, no ganó Rosas, se quedó con la pelota, vino centro, ahí le quedó para la posición de Juan Pablo Rodríguez, tocó para el remate de Mega, tiró, rebotó, se venía solo el equipo del Fernandino, corre Mega ante la marcación de Valleto, la toca Mega, es saque lateral, reposición manual que tiene que tomar el equipo puntesteño.
2: Se nos está yendo el primer tiempo, Robert, yo dije que este partido va a haber muchos goles, estamos 0-0, mejor Atlético, pero ahora Punta del Este como que se anima a salir más.
9: Sí, también le dije que Punta del Este, el Fernandino no es muy de hacer muchos goles, ¿no? La pelota la va tomando Maresca se vino de la punta al medio y la perdió ante la marcación de Vidal, entregaron mal, la pelota la tomó Recalde, mira quién en 3/4 de campo maniobra, Recalde se va, jugó la pelota arriba, le va a pegar a Valleto, jugó para Alba, Jonathan Alba va a rematar, tiró apenas afuera, ay, la vi adentro desde este lado. El remate fue fulmando de Jonathan Alba, apenas arriba del ángulo superior, derecho del portero, se salvó de milagro en la última del primer tiempo. El equipo del Atlético Fernandino sigue en 0-0. Nos vamos al descanso, Chino.
2: Bueno, un gran remate del cabeza, gran remate de Jonathan Alba, que desde tres cuartas canchas vio el arco, tuvo el espacio y pateó. Excelente remate que pasó a centímetros del ángulo derecho, se tiraba a la nariz. La verdad que fue espectacular, pasó muy cerca, se salvó Atlético Fernandino en el final del primer tiempo.
9: ¿Qué dice Sebastián Cáceres? ¿Qué dice? Que me estaban llamando.
12: No, está con algún problemita ya Sebastián, aparentemente, ¿no?
9: Me voy al centro de información deportiva, pero ya estamos cerrando el relato de los primeros 45 minutos desde aquí del escenario de Punta del Este. A ver ahora, Sebastián, si me escuchas allí, no sé si me estás... Ah, no te escucho, bien. Notable, no me está escuchando aparentemente Sebastián, desde el otro lado. Acá nosotros estamos cerrando el trabajo periodístico deportivo del relato de los primeros 45 minutos que están igualando Punta del Este y Atlético Fernandino en un primer tiempo que por 0-0 no fue aburrido.
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2: Adelante, compañeros, ya anotaremos aquí y después ya vendremos con el comentario de este primer tiempo.
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5: Bueno, bien. En juego están 3 minutos. 0-0 va Rentistas con el Centro Atlético Fénix. En la República Argentina terminó el clásico rosarino 1-1 entre Rosario Central y Newell's. Por su parte, entre tiempo a esta hora, Santos le está ganando Internacional 3-0. 0-0 va el encuentro entre Remo y Flamengo también en Brasil. En Argentina están en juego a esta hora Lanús con Defensa y Justicia. 7 minutos 0-0 en los comienzos de lo que es el primer tiempo. Mientras tanto, en el Gran Parque Central, 36 minutos 1-1. Van Nacional con Juventud de las Piedras y ahora están pidiendo la asistencia médica tras un choque que ha tenido el portero del Club Nacional de Fútbol, ¿no? Fue bastante severo, se ve,
13: Parece que chocaron cabeza, sí, cabeza, sí, con, cabeza.
5: Sí. Cabeza, sí, mire eso lo que fue. ¡Ah, estás loco! Sí.
13: Igual es que está más comprometido a Mejía.
5: Sí, por el impacto de. Mire, ahí está, mire. Por el impacto que tuvo, sí. Y cerca de la vista fue también. Eso es lo que está aconteciendo a esta hora. En España, por ejemplo, está comenzando el segundo tiempo. Español y Sevilla están igualando 0-0 en el comienzo del segundo tiempo. En la madre patria, el fútbol que está cerrando la noche por allí, esta jornada de domingo.
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14: Gracias, Daniel. Aquí estamos en la cabina, en el Beverly Hills, en el entretiempo de un partido que ha tenido, pues ha sido entretenido, lo dijo Robert al final de su relato del primer tiempo, un 0-0 entretenido. Atlético Fernandino ha tomado la iniciativa y ha sido más. Digamos que ha tenido más la posesión del balón y la iniciativa y las ganas de ir a atacar. Pero Punta del Este ha llegado poco, pero también ha llegado con peligro sobre el arco de Alanís. Un primer tiempo que se va 0-0, pero tuvieron chances tanto uno como otro. El partido arrancó un poquito atrasado, estamos realmente bastante atrasados, 45 minutos después de lo que estaba fijado. Hugo Viera dio juego cerca de las 16:15, y bueno, los primeros 10 minutos, 15, Atlético Fernandino salió a proponer, salió a buscar su juego, ese juego de, digamos, posesiones y amplitud de cancha, que tiene a Darío Soca como uno de los titiriteros en la mitad de la cancha, a pesar de que es un jugador de marca, también distribuye muy bien. Buenos minutos de también el jugador Rosas, Joaquín Rosas, ese jugador que tiene en la mitad de la cancha el decano, que hace que es el nexo en ataque con los de arriba, y la verdad es que hoy tuvo a Guaburu, un jugador muy movedizo, y lo miento, ¿no? Lo miento que este año ha llegado al Atlético Fernandino para darle esa velocidad. Es chiquito de tamaño, pero es muy veloz y va tanto por izquierda como por derecha. Después sigo con el comentario, vamos a la información ahí.
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15: ¡Gol! ¡Ay! Segundo tanto de Artigas Junior, otra vez el autor del primer tanto, otra vez Adrián Nantes, tras una definición impecable, un mano a mano que venció al guardameta defensor, pone, cuando van 42 minutos del primer tiempo, pone el segundo tanto que pone en ventaja a Artigas Junior 2-0 ante defensor.
14: Bueno, Artigas Junior logrando una victoria importantísima para la tabla de posiciones. Son, como le decíamos en la previa, este partido era importante también por la tabla de abajo, y con esta victoria ahora Artigas Junior sale de colista y complica un poco a defensor, lo deja ahí abajo. Pasaría a tener 8 puntos Artigas Junior, si no me equivoco, Fernando. Importante victoria. Hay más información.
5: Sí, está en juego en estos momentos los segundos tiempos. Colón y Peñarol están igualando 0-0. Hay gol de Ituzaingó sobre Charrúas 1-0. Y ya te doy la tabla, que la tengo por acá, de cómo es que estaría quedando en este momento.
14: No te compliques, Fer. Yo comento y lo vas haciendo y después lo...
5: Dale.
14: Muy bien. Les decíamos, los primeros 15-20 minutos totalmente la iniciativa del equipo de Atlético Fernandino, grandes minutos de Joaquín Rosas, y lo miento, Guaburu también muy movedizo, no estuvo a la altura, o no tuvo las chances, o no le llegó tanto el balón a Juan Pablo Rodríguez. Creo que ahí puede venir una variante para el segundo tiempo, la llegada de Stusenegger, si está bien físicamente, creo que pide cancha el chino, en cualquier momento lo larga Diego Castro a la cancha, y bueno, de a poco fue llegando más Atlético Fernandino, que tuvo dos chances claras, hay que decirlo. Ya iban 33 minutos cuando Bruno Lomiento tiene una chance muy clara, el pase que llega sobre la derecha del ataque, el zurdo que la contiene, y cuando le salía la defensa la hizo para su pierna, y le pegó por encima. Y un minuto más tarde lo tuvo nuevamente Bruno Damiento, otra vez entrando por derecha del ataque del Fernandino. Esta vez define de derecha cruzado. Revelo se tiró, pero no iba a llegar a esa pelota que besó el palo y se fue afuera. No quiso entrar. Por centímetros nada más se salvó ahí el equipo de Punta del Este. Era más Atlético. Si anotaba lo miento cualquiera de las dos ocasiones, estaba bien, porque había tenido mucho más la posesión de balón el equipo del Decano. Entonces, Punta del Este estaba tratando de hacer pie en la defensa. Muy buena tarea atrás de Nicolás Núñez. El capitán ha sido un baluarte, acompañado muy bien por Andrés García. Los dos zagueros han sido muy buen. Esa saga tiene que estar así firme si quiere mantener el cero Punta del Este. Y sobre el final, la más clara que tuvo el equipo de Punta del Este fue un remate cruzado de Jonathan Alba, el cabeza, el experiente, la experiencia puesta en la mitad de la cancha del equipo de Punta Esteño. Agarró la pelota en tres cuartas canchas, tuvo el espacio suficiente para sacar un tiro cruzado que pasó a centímetros del ángulo derecho del equipo del golero Rodrigo Alaniz. No me quiero ir de este comentario sin una jugada que quizá pasó por alto, pero ninguno de los tres lo vio. Ni el cubano, ni Hugo Viera, ni Jessica Terra. Pero hubo un penal clarísimo de Soca sobre el jugador Jonathan Alba en un córner que pasó por alto, nadie lo vio y no hubo mucha protesta, solo Jonathan Alba le decía a Hugo Viera, tenés que mirar bien, porque me pegó, me tiró para... Fue penal, clarísimo. Bueno, yo sí la vi y hay que decirlo, nobleza obliga, tenía el penal a favor el equipo de Punta del Este. Sí, Robert.
12: Sonido de información.
14: Sonido de información, vamos para allá.
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16: Bueno, en el Marino Calagüí aquí finaliza el primer tiempo cuando son las 5 de la tarde, 13 minutos. Artigas Junior se va ganando 2-0 con doblete de Adrián Nantes. Un partido parejo donde el que tuvo la más clara fue Artigas Junior y el que logró concretar fue el local.
14: Bien, estamos atrasados ahí en esa cancha, compañeros.
5: Chino.
14: Tan igual.
5: Sí. Tengo la tabla. Arranco de abajo hacia arriba. Defensor quedó con 6. Perlita tiene 7 en este momento. Artigas está llegando a las 8 unidades. Charrúa tiene 10. Esos serían los 4 que van a jugar por no descender, ¿no?
14: Claro. Esos 4 empiezan un torneo nuevo para ellos.
5: Claro. Uh-huh. Después está Peñarol con 11. Alianza tiene 12. Colón está llegando a las 14 unidades. Con 15 está Punta del Este. Con 15 está llegando Atlético Fernandino. 16. Está teniendo Ituzaingó y San Carlos está en la segunda ubicación también con 16 unidades y 27 está teniendo en este momento Libertad.
14: Hay que ver qué pasa con el fallo ese en el partido de Defensor Ituzaingó, pero sabemos por antecedentes que cuando pasa eso, que un equipo no presenta planilla, los tres puntos van para el otro lado y Ituzaingó entonces quedaría con 19 eventualmente.
5: Claro, sí, tenemos que esperar eso en el correr de estos días, ¿no? Ese dictamen que se dará en estos días.
14: Así es, así que vamos a estar esperando esa resolución que seguramente en esto, antes que termine el torneo de apertura, ya lo tendremos, ya lo conoceremos. Cerrando el comentario, ha sido un poquito más Atlético, ha tenido más la pelota Atlético, pero las peligrosas también las tuvo Punta del Este, tanto de un lado como de otro. Lo miento, le faltó puntería. Y Jonathan Alba también. Si no, ya tendríamos apertura del marcador. Vamos a ver qué pasa en el segundo tiempo. Esperamos goles, porque la tarde está fría, pero con un gol se calentaría esto. La verdad que estaría muy bueno que los equipos salieran a proponer también en el segundo tiempo. Atlético fue más, pero no lo supo aprovechar en estos primeros 45, compañeros.
3: 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En el equipo de La Voz del Deporte vuelve el relato para el segundo tiempo de Robert Castro.
9: Bien, perfecto, estamos ya aquí, ha ingresado el equipo de Punta del Este. Le voy a dar allí paso a nuestro compañero Sebastián Cáceres, que tenía un llamado para nosotros.
17: Para comentarte que estoy averiguando, no, el clausura se va a jugar en segunda rueda, todos contra todos, no se parte el campeonato. Yo voy a averiguar bien ahora, pero tiene razón lo que me decía un colega, mira que no se parte el campeonato. Si quiere le comento que en este momento está ingresando Punta del Este y Atlético al campo de juego, y también te comento los bancos de suplentes. Diego Castro tiene a la Soren, a Axel Lima como bolero, a Diego Taramasco, a Valentín López, a Javier Sousa, a Tomás Prieto, a Guillermo Tosinger y a Lautaro Pereira. Mientras tanto, Sebastián Castelnuble tiene a Franco Pintos, a Matías Sioca, a Mauro Díaz, a Gabriel Echeverría, a Jerónimo Quintera, a Lautaro Arias y a Tomás Escanarotti. Así tienen Banco Suprema, vamos a aceptar un nuevo cambio.
9: Bien, Sebastián, no sé si hay algún cambio. Yo...

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1: El comienzo de ambos equipos.
2: Perfecto. Aquí va a comenzar el segundo tiempo. Tiene que mover el equipo de el Atlético Fernandino. ¿Qué pasa con ese sonido de información?
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3: En la Serie A de Italia hay gol del Milan. Cissé acaba de convertir el 1-0 del Milan a los 77 minutos. Mientras tanto, en el Brasileirão, 3-1 está ahora el encuentro entre Santos e el Internacional. Y deme un minuto que tengo gol del Español sobre el Sevilla, 1-0. Y la I acaba de convertir el tanto para el Español sobre el Sevilla en el fútbol de la madre patria.
2: Aquí va sacando la pelota Torres hacia un costado, de espaldas a la cabina de Fede San Fernando. Tiene que sacar un lateral y reponer con las manos el jugador Puy para el elenco de Punta del Este, cuando tenemos ya casi un minuto de comenzado la segunda parte. La pelota vino hacia el medio, pero va recuperando Omega. Omega entregó hacia adelante, la perdió, falta contra él. Hay tiro libre que va a corresponder al equipo de Punta del Este, del Atlético Fernandino. Allí la tres cuartos de campo va a salir en su línea defensiva.
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2: ¿Qué me dice Chino? ¿García qué?
4: García está un poco descendido, ¿eh?
2: Allá van jugando hacia arriba, va devolviendo Calvete por un costado y afuera, lateral que va a tomar el equipo de Punta del Este, del Atlético Fernandino otra vez.
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2: Allá van jugando la pelota. ¿Qué hice? No veo ni la colonia, porque me di cuenta que prendieron la lamparita aquí en la cabina.
4: La miraste.
2: La miré de frente, ¿no? Entonces cuando miro para la cancha,
4: quedó incandilado.
2: Me apagaron las luces. Allá va jugando la pelota. Creo que es Calvete. El balón afuera, saque de esquina. Tiro de esquina, mire usted, consiguió el lateral derecho del equipo de Punta del Este, que va a tomar precisamente el dueño de casa.
4: Buen debut ahora de Calvete, ¿eh? Tiene que marcar a Lomiento y lo ha marcado bastante bien y va arriba a veces con criterio.
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2: Pelota que van a meter con la pierna derecha de la pierna de la punta derecha, la peinaron, le quedó a Puy, la levantó el número 3, definió como un zaguero, ¿no? La sacó del estadio y estaba parado casi que en el punto del penal, el lateral izquierdo del equipo puntesteño. Se salvó en la primera del segundo tiempo el equipo del Fernandino.
4: Bueno, lo tuvo Puy ahí, la verdad que el jugador le sorprendió la pelota cuando le quedó adelante, pateó con la otra pierna, para mí es zurdo, lo pateó de derecha muy por encima.
2: Dale, Daniel, que aquí viene saque de arco.
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5: Segunda amarilla para el número 33, Matías Bo, expulsado. Barrio Perlita va a jugar estos últimos minutos con 10, los dos minutos que quedan más los descuentos.
2: Están igualando 1-1 todavía San Carlos y Berlita, ¿no? Aquí la pelota la viene tomando el jugador Valleto la cambió para Alba. Jonathan Alba va, invade, juega la pelota para la posición de Daniel Recalde, pero la van perdiendo con Mega. Y entonces la jugaron violentamente hacia arriba, ya la va a perseguir Juan Pablo Rodríguez con Andrés García. Tocaron para atrás, allá iba saliendo el guardameta Rivero para pegarle violentamente y hacia arriba viene saliendo y recuperando el equipo del Fernandino.
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2: Allá va jugando la pelota el portero Rodrigo Alanís. Alanís jugó y entregó el esférico para Vidal. Viene saliendo Tomás Vidal. Vidal la jugó hacia adelante mal. Y entonces la va recuperando Andrés García. García tocó para Recalde. Recalde maniobra y sale del círculo central. La jugada primera entregó para Mareca, pero la perdieron. Y la recupera Puy para el equipo de Punta del Este. La jugó, mirá que bien para Valleto va. Juega por la izquierda, corre velocidad, pero la pierde. Y entonces va recuperando rápidamente el Fernandino. La va tomando allí Ignacio Rosas. Se vino de la punta al medio. Toca Rosas hacia el círculo central y la perdió. Entonces la viene recuperando ya por aquel costado. ¿Quién? Para el equipo de Punta del Este. Me dio la impresión de que era...

0: en definitiva Figueredo, y la perdieron, les quedó para Fernández. Sebastián Fernández jugó la pelota en la personal y la va perdiendo con Mega. Se hace enredado ahora el partido, la pisotea Maresca por uno, por dos, y hace falta. Tiro libre que va a corresponder al equipo del Fernandino.
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0: Aquí hay tiro libre que va a tomar en definitiva Torres. Martín Torres le pega de zurda, violento y hacia arriba, viene saltando allí, lo miento, pero la perdió. La va recuperando Jonathan Alba, le queda corta. Y entonces el que sí la recupera es Soca. Soca tocó para Ignacio Rosa. Rosa va allá al tres cuartos de campo, sube por la banda izquierda. Figueredo gira, escapa, la subsiste Rosas. Creo que quedó algo sentido en definitiva. Van tocando para Torres. Torres juega la pelota hacia adelante, vino para Soca. Corre Soca, maniobra, se cayó. Falta de Sebastián Fernández, dijo el árbitro del partido. No la vi tan clara como el señor Hugo Viera, pero lo cierto es que hay tiro libre rojiblanco. ¿Qué dice? Sonido de información.
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2: Termina muy picado el partido. Una jugada que el árbitro cobra tiro libre y la gente reclama penal. Muy dudoso. Tiro libre al borde del área para San Carlos. Hay amarilla para el 35, Axel Ripa, el goleador de San Carlos, y el árbitro Da Silva anuncia 5 minutos más. Se jugará hasta el minuto 50 en este lindo partido que tenemos acá en Barrio Perlita.
0: Bien, había offside de Lomiento cuando llegaba casi a cabecear Chino. Allí de rodillas se tiraba en el segundo palo después del tiro libre. Estaba en offside, es cierto, pero llegó solo por el segundo palo el habilidoso número 11 del Fernandino.
3: Déjame que te corrija, Robert. No había sido offside, cobró un saque de arco, lo erró solo. A un metro de arco, Bruno Lomiento llegando sobre el segundo palo del área rival y lo erró. El cabezazo fue afuera, si no estaba la apertura.
0: A mí me duele, bueno, yo me confundió Viera porque señaló saque de arco con un brazo en alto y el otro no. Entonces por eso me confundió, porque tampoco vi la seña que hizo la muchacha de este costado, Jessica Terra. Allí va saliendo el equipo de Punta del Este por intermedio de Fernández. Fernández no, aquel es en definitiva el jugador Calvete. Calvete la jugó hacia arriba, la viene jugando para Valleto, pero va robando bien la pelota. En definitiva se queda con ella el jugador del Atlético Fernandino. Partido enormemente disputado en la mitad del campo de juego. Van y vienen, el balón jugado hacia adelante, vino para Valleto. Valleto tocó para Recalde, Recalde con el balón, le pega un puntazo para la banda izquierda, por acá va a subir Puoy, también lo van a presionar Lomiento, la va ganando Puoy, para mí se cayó solo Lomiento, el árbitro deja seguir, se la lleva Puoy, ataca el equipo de Punta del Este, va otra vez, ahora hay falta de Puoy porque lo está agarrando a Fernández, pero nada, dijo el árbitro esta vez porque la gana bien Mega. Mega toca para Fernández, Fernández con el balón, viene saliendo otra vez, le va a pegar arriba a Martín Torres, va a sacar la pelota corta, va dejando el esférico para Mega, mirá cómo se le fue a Mega la pelota, saltó por encima de su piecito y el balón se va escapando afuera, lateral para el equipo puntesteño.
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0: Se viene Scannarotti, me da la impresión por el tamaño, ¿no? Rubio atacante neto del conjunto de Punta del Este. ¿Qué dice Sebastián Cáceres?
4: Ha ingresado Tomás Scannarotti con la número 30, se va a ir el número 6, Santiago Fernández en Punta del Este, la primera variante.
0: Perfecto, mi querido Sebastián Cáceres, se va a ir Fernández, entonces el número 6, se va a venir el cambio. Allí vamos a ver si lo hace antes el árbitro del partido, sí. Allá se va a venir cambio, el primero del partido, Daniel.
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0: Bien, se va con el número 6, Santiago Fernández, ingresando en su lugar con el número 30, Tomás Scannarotti. Ese es el cambio aquí en el escenario de Punta del Este.
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0: Pará un poquito que el chino se nos ahogó con una gomita.
3: Se nos muere, se nos va.
0: Se nos va. Bien, hay tiro libre. ¿Qué va a tomar? ¿Qué dice chino?
3: No, que hay que prestarle atención a Scannarotti, un gran jugador.
0: Ahí va tomando la pelota, Puy carga, Puy metió el cuerpo allí, el jugador Guaburga, no Guaburga contra la última zona, pero viene robando bien Calvete. ¡Qué bien, Calvete! ¡Qué bien! Ahora le entrega mal, pero lo va tomando Rosas. De todas maneras, se entregaron para Juan Manuel Fernández. Fernández jugó hacia arriba, vino para Rosas, la pide y la va ganando. En definitiva, el jugador del equipo de Fernandino va saliendo, el esférico largo, vino para la posición allí que va ganando. En definitiva, García, no, Nicolás Núñez la viene a perseguir. El jugador Juan Pablo Rodríguez la hizo de Rabona, se le fue, se cayó después y entonces se le va a quedar escapando. Es saque de arco que va a tomar el equipo de Punta del Este.
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0: Bien, estamos mirando los goles de Juventud y el de Nacional. El de Juventud fue un accidente cómico del deporte y el otro fue un lindo gol del jugador Rodríguez, ¿no? Aquí hay un saque de arco que todavía no se decide. El árbitro va a hablar, Viera. Me da la impresión, Sebastián, va a hablar algo con los que muchachos del Fernandino que están calentando atrás del arco, ¿no?
4: Al profe, ¿no? Capaz que hubo una protesta, ahí está señalando ahí en el arco del arco, está diciendo, a ver, ya te digo, a ver.
0: Porque hubo
4: me parece que se mueven los suplentes, me parece, a ver. No. Aparentemente una protesta capaz.
3: Sí, déjame contarlo el. Ahí. Te cuento, Seba, que creo que fue Andrés García con uno de los suplentes, tuvo un ida y vuelta ahí.
4: Sí, te lo voy a confirmar ahora, sí, me parece que ahí. Capaz que hubo sí un encuentro, sí.
0: Allá hay largo pelotazo para el equipo del Fernandino, que no puede llegar Fernández, entonces se va escapando la pelota afuera, esa pena saque de arco que va a tomar el guardameta Rivero.
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0: Acaba jugando la pelota Valleto, pero ya la ha perdido, viene presionando Puy, le va ganando Lomiento, para vivo falta de Puy, mete el cuerpo, ganas de la lleva García, falta de Lomiento, dijo el árbitro. Bueno, está allá, va saliendo rápidamente Jonathan Alba, aparte no sé por qué no dio ley de ventaja porque la tenía Punta del Este, la va ganando Alba, se frena, se vino de la punta al medio, va entregando la pelota por este costado, ahora abre por la izquierda para Puy, por aquí viene subiendo al lateral zurdo del equipo de Punta del Este, va entregando la pelota para la posición de jugador Bengochea, pero se le va escapando afuera. Es lateral que tiene que tomar el equipo blanco. De espaldas a la cabina de transmisión de FM San Fernando, el propio Puy. Enzo va a tomar el balón en sus manos.
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0: Aquí hay lateral que va a tomar el jugador Enzo Puy para el elenco de Punta del Este, mucho más adelante, ya es el tercero consecutivo después de que dijimos, que contamos a aquel. Allá va a jugar, la pelota la viene a pedir allí Daniel Recalde, vino para él, cortito Recalde, quiso dejar de pecho, lo viene a presionar Mega, va escapando Puy, tiro centro contra el área, pero va despejando la saga, por aquí viene tomando la pelota el jugador Nicolás Núñez, la va ganando Eguaburu, la jugó no, Juan Pablo Rodríguez. Rodríguez tocó el esférico por la izquierda, va jugando para Eguaburu, entregó para Lomiento, la mató en el pecho, capa Lomiento, jugó de zurda, pelota para la subida de él, el jugador Figueredo, no llega, le queda corto y entonces va saliendo Recalde tocó para Maresca con el balón, cruzó la línea, que dos divide el terreno, pero son cinco del equipo del Fernandino esperando para meter centro contra el área, la viene tomando allá el número 30, el centro va contra el área, pero va despejando la saga del equipo del Fernandino cuando cargaba Scannarotti por aquel costado, entregaron la pelota para Rosas con el útil, juega la pelota para la ubicación allá de Figueredo, entregó para Rosas con la pelota, le quedó para Eguaburu, largo pelotazo, largo, muy largo, tan largo que va a las manos del guardameta Punta Esteño.
3: Empezó a llovinar, compañeros, empezó a llovinar aquí, no sé cómo está allá en ese barrio de la radio, pero aquí empezó la llovina.
0: Se vino la llovina de frío, ¿no? Bajo cero estamos jugando prácticamente, ¿eh? Falta la nieve nada más. ¡Ey, Papá Noel y todos los enanitos! La pelota vino jugada para la ubicación del jugador Nicolás Núñez. Núñez con el balón. Cambió para el medio, va dejando el esférico para Calvete. Calvete se le va entre la mitad del campo de juego, pero la va perdiendo. Vea cómo quedaron allí abrazados como grandes amigos. Los dos cayeron rodando contra el piso. ¿Qué dice Sebastián?
4: Guillermo Tuquenegger y Valentín López, el Atlético Fernandino, ya te vamos a confirmar quién se va.
0: Perfecto, Sebastián. Aquí van a venir dos cambios más en el equipo, o dos cambios, los primeros dos, en el el equipo de Atlético Fernandino, el 10 y el 9, al campo de juego.
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0: Dale, Seba.
4: Tiene el partido al 15, a Cristian Ibarburu y también a Maximiliano Omega, va a ingresar con la 10, Valentín López y Guillermo Tufenero con la 9 del Atlético Fernandino.
0: Perfecto, así que se va el 15 y el número 5.
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3: Bueno, Diego Castro mete dos cambios importantes, la llegada de Stutzenegger, que pedía cancha hace rato, el número 9, y bueno, Valentín López, un jugador muy, muy picante en el tema de el armado del juego, ¿no? Tiene muy buen pie, es un 10 a la antigua, Valentín López.
0: Se juega todo el técnico de Fernandino, porque queda sin marca prácticamente en la mitad del campo de juego, sacando a Mega, ¿no? Aquí va jugando la pelota Eguaburu, es Juan Pablo Rodríguez. Rodríguez tiró de pelota para Bruno, lo miento, es largo. Entonces va sacando Nicolás Núñez. Núñez tocó para Puey. Enzo Puey con la pelota maniobra sobre la mitad del campo de juego, entregando para Valleto. Allá se cayó Valleto. Para mí se cayó, no fue Valleto. Es Andrés García, tiro libre que va a corresponder al equipo de Punta del Este. Y me voy al centro de la información deportiva.
1: 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Tenemos a Iván y a Nahuel. Primero Iván, adelante.
2: Final de partido aquí en Barrio Perlita. Empataron. Barrio Perlita 1, San Carlos 1. Un partido muy trabado, que tal vez San Carlos mereció un poco más, pero Perlita aguantó bien. Donde la figura fue el 6 de Perlita, Brian Fernández, sacando todo abajo, teniendo un partido espectacular.
1: 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Ahora escuchamos a Nahuel.
5: En juego la segunda parte en el Mariano Calahuí. Con lo que es victoria parcial de Artigas Junior versus Defensor 2-0.
0: Dale, Seba.
4: Villa el puntarete para el número 17, Andrés García.
0: Notable, sí, allí por una mano. Hay un tiro libre correspondiente al equipo del Atlético Fernandino cuando estábamos allí escuchando a los compañeros en las otras canchas. Casi comete un error en el fondo, Punta del Este, Chino, que le cuesta caro, ¿no?
3: Tuvo que salir Rebelo de afuera del área a rechazar. La pelota le quedó a Valentín López, que probaba, y bueno, Andrés García cortó el tiro al arco. Para mí que podría haber sido más de la amarilla.
0: Ahí le va a pegar Torres, no dejó remate contra el arco por bajo. Sale guardameta Rebelo, se queda con el balón, cuando tiraba el jugador Figueroa contra el área. Allá saque de arco que va a tomar el portero del equipo Punta Esteño, el jugador Rebelo. ¿Qué pasó ahora? Se cayó solo el golero, ¿eh? ¿Qué pasó?
3: La parte de atrás. La parte de atrás del tobillo izquierdo es lo que le duele. Nos apoyamos con Seba.
0: A ver, Sebastián, no sé si alcanzaste a ver algo, no sé qué pasó con el arquero, pero en definitiva quedó sentido. Con él mismo me dio la impresión de que estaba solo, ¿no? ¿O será producto de alguna maniobra técnica ahí al lado tuyo?
4: Sí, alguna maniobra técnica, quedó sentido el marido de Punta del Este. Y acá un guardia subía, le habló el Boyara.
3: Está de moda eso, ¿no?
4: Que, mirá que puede ser el tobillo,
0: Notable, notable, dale, Chino.
3: Está de moda eso de que el golero se tire o, digamos, pida sanidad porque hay alguna cosa que el técnico quiere hablar o algún jugador que está por cambio de campeones o algo de eso. Siempre pasa que el golero, como es el que tiene que parar el juego, el juez, cada vez que el golero pide una asistencia o se cae, me parece que ahí es lo que está pasando con Rebelo, aunque lo están atendiendo, lo están atendiendo en su pierna izquierda.
0: Bien, cuando aquí se ha venido el agua, se vino una garúa bastante fuerte y persistente en el escenario de nos está mojando la tele, en la cual tenemos el retorno del partido, ¿no? Dale nada más.
3: Los jugadores están tratando de moverse porque si no se enfrían, La verdad que una llovizna que ya pasa a ser lluvia, bastante fría, agua nieve tenemos en el parque Beverly Hills.
1: Cierre la ventana, Robert. La voz del deporte.
3: No hay ventanas, presenta... no ventana, Ariel, no seas así.
6: Se le escucha las muelas, gente, ahí,
3: Le están no vaya a creer. No vaya a creer. Porque se nos está ahogando el chino acá, yo no hice nada.
1: Cuidado con las gomitas.
3: Dale, tranquilo nomás, Dani. Se terminó la gomita y sobrevivo.
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3: Bien, el árbitro. Sí, perfecto, perfecto, ya lo pudimos ver allí, Sebastián. El árbitro se estaba cambiando. Sí, sí, sí, perfecto, perfecto, Sebastián. Eso no solo eso, pero creo que el árbitro se cambió los botines también, ¿no?
4: Hubo cambio de botines de parte del árbitro también.
3: Está notable, con todo eso perdimos ya como 5 minutos, nos olvidamos hasta cómo van, creo que 0-0, 20 minutos tenemos del segundo tiempo, Gabriel.
1: El árbitro cumplió las cubiertas para el agua ahora, Robert.
3: puso la número 3 para terreno mojado, pataca punta del este, va contra el área, sale golero, sale guardameta, Rodrigo Lanís se quedó con las pelotas en definitiva. Allí tenemos, te digo, 20 minutos del segundo tiempo, Gabriel.
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3: Que por la décima fecha del torneo apertura de la Liga Mayor se me mojaron los papeles y están igualando 0-0 Punta del Este y Atlético Fernandino.
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3: Lo que me preocupa es que tengo el enchufe arriba de la mesa acá, ¿no? Si usted ve que se nos corta las comunicaciones porque manden flores, la pelota vino para el equipo de Atlético Fernandino, le quedó para Eguaburu, la robó. No es Eguaburu, ¿qué digo? Es en definitiva el número 10 allá, el chiquitito que entró recién, Silva, ¿no? No, López, perdón, Valentín López, que va a ser encargado de ejecutar el tiro de esquina. Hay córner para el equipo del elenco del Fernandino. Punta izquierda, pierna derecha, va a tirar la pelota contra el área. Vamos a ver si no pasa nada, empujones, agarrones. Lo único que nos hay son, no hay uno que no hay allí en el área, ¿no? Le quedó para el jugador López, tiró otro centro. ¡Gol! ¡Gol del Atlético Fernandino! ¡Vidal! ¡Tomás Vidal! ¡Uno de los más chicos del área! ¡Uno de los más chicos del campo de juego! ¡Tomás Vidal ganó en el cuerpo a cuerpo! ¡Lo primerió la defensa de Punta del Este! ¡Metió la cabeza y la colgó en el ángulo! ¡Pero qué digo! ¡Bien en el ángulo! ¡Superior derecho del guardameta Revelo! ¡Y abre el tanteador! ¡Minuto 22 de la segunda parte! ¡Pasó a ganar la visita aquí en el escenario de Beverly Hills! ¡Gana el Atlético Fernandino! ¡Tomás Vidal a los 22 del segundo tiempo! ¡Atlético Fernandino 1, Punta del Este 0!
7: Un gran cabezazo de Tomás Vidal, tras centro de Valentín López, se la puso en la cabeza, pero tuvo que esforzarse, saltó entre dos adversarios, el cabezazo fue formidable, arriba, nada que hacer para Rivero, que se tiró, cuál largo era, pero no llegaba. Abre el marcador el decano, por 8 en el primer tiempo, está bien, pero Punta del Este en este segundo tiempo lo había hecho mejor que en el primero, pero gana el decano 1-0, no hola, solo el gol.
4: No, dale, el centro al área, cabezazo, Tomás Vidal, le pone el sabor lindo al partido, gana el decano 1-0 en la visita a Medellín.
1: Pero qué centro, Sebastián, qué centro el de López, que mandó la pelota del otro lado en segunda intención, cayó justo donde tenía que caer, en el medio de los dos grandotes y en la cabeza del chiquitito.
4: Centro notable la jugada de Valentín López, la verdad, centro al área y apareció una chiquita con su Tomás Vidal, poniendo las cosas Atlético 1.
1: ¡Qué golazo de Carlos Romero!
3: Allá va jugando la pelota desde el arco el jugador Rodrigo Alanís. Alanís la juega a la mitad del campo de juego, viene saliendo con golpe de cabeza Figueredo. Gana la Fernandino por 1-0, gana la visita aquí. Petea allí el jugador Daniel Rescalde, la pelota se va escapando afuera, que dice Jessica que se va a tocar, que va a sacar, perdón, el equipo de Punta del Este por parte de Enzo Puy.
1: 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Y chau, frío.
0: Allá van jugando las pelotas para Lomiento, corre Lomiento, se lleva por delante Andrés García, va escapando la pelota, va saliendo García, va ganando el de punto derecho, le quedó para Enzo Puy. Puy maniobra ante la marcación del propio Lomiento, la va recuperando Rosa. Rosa tocó el esférico hacia el medio, vino para la posición de Juan Pablo Rodríguez. Rodríguez para Lomiento, Lomiento para Rosa. Rosa tocó para Zucca. Zucca está parado en la mitad del campo de juego. Se viene el equipo rojiblanco, juega con la zurda, entregó para Lomiento. Lomiento entregó la pelota aquí para Figueredo. Figueredo va, toca y toca ahora el equipo de Fernandino, que ha sido más a lo largo de todo el partido que el equipo Punta Estrella. El balón la viene a ganar en definitiva Juan Pablo Rodríguez. Rodríguez toca para Rosa. Rosa con el balón, juega el balón, pelota para la posición de el jugador Bruno Lomiento. ¿Qué digo, Lomiento? Es sí, Bruno, ¿no? Del equipo de el Fernandino. El balón hacia el área, ataca el Fernandino, devuelve García como pudo. Nicolás Núñez quedó tendido, el chico de Punta del Este, en el área, y viene saliendo entonces por aquel costado Scanarotti. Cruza la línea que entonces divide el terreno, la trae Scanarotti. Scanarotti jugó de férico para Jonathan Alba. Se viene Punta del Este buscando gol del empate. Ahora entregaron para el propio Scanarotti. Mira cómo se fue a toda velocidad, invade por la banda izquierda, toda máquina, va, corre, escapa, se cerró ahora, fue tan rápido que llegó hasta el banderín del córner. Lo viene tomando Vidal, el autor del gol. Para mí no fue fao. Para mí le quita perfectamente la pelota, el tiro libre que va a tomar el equipo puntesteño a instancias del señor Boviera, que me parece que es uno de los primeros errores bastante grasos, bastante gruesos, que comete a lo largo de todo el partido. ¿Qué dice Chino?
7: Bueno, para mí no hubo infracción ahí, lo marcó bien Vidal a Scanarotti, que se había mandado un slalom de derecha a izquierda, pasó toda la cancha. Bueno, ahora el tiro libre peligroso para Punta del Este, que Punta del Este no estaba jugando mal el segundo tiempo, pero está ganando el decano porque ha sido más y porque tuvo la presencia de Valentín López, el jugador, el número 10, que ingresó hace unos minutos atrás, le dio otra prestancia, otro juego en la mitad de la cancha del decano.
0: Hay tiro libre que va a tomar el equipo de Punta del Este. ¿Quién es Maresca? El que está encargado de ejecutar el tiro libre. Aquí va a caer la pelota contra el área. Vino centro contra el punto del penal. ¡Gol! ¡Gol! De Punta del Este. ¿Quién? Andrés García, el número 17, saltó allá solo. Metió toda la carrocería en el área y ganó con un certero golpe de cabeza fuerte. Abajo contra el vertical derecho quedó parado Alanís, porque nada pudo hacer. Realmente un cabezazo formidable del marcador central del equipo de Punta del Este, que acaba de igualar el partido a los 27 minutos del segundo tiempo. Andrés García pone el empate aquí en el Beverly Hills. Ahora otra vez iguales. Fernandino 1, Punta del Este también 1.
7: Acaba de empatar Punta del Este de cabeza, otra vez por arriba vino el gol de Atlético, por arriba vino el gol de Punta del Este. Notable el centro de Maresca, se eleva García en el medio del área y mete un cocazo tremendo para poner el 1-1 parcial.
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0: ¿Qué dice Sebastián?
4: La pelota viene por derecha para Scanarotti.
0: Dale, notable reacción del técnico puntesteño, ¿no? De el señor Sebastián Castelnoble, para tratar de, bueno, por lo menos.
4: De Punta del Este empata Andrés García y ahora se viene un cambio. Ahora te comento, contra el número 8 de Punta del Este,
0: Jerónimo Quintela,
4: y se va a ir el número 9, Juan Pingochea.
0: Bien, ese es el cambio. Quintela viene en el equipo puntesteño, Jerónimo y se va Juan Bengochea, el hombre que sale del campo de juego.
7: Un cambio importante, va a poblar un poquito más la mitad de la cancha ahora Castelnoble. Saca a Bengochea, que no tuvo un buen partido, por momento estaba muy solo arriba en el primer tiempo, y el segundo tiempo prácticamente no tocó la pelota, y bueno, refuerza un poco la mitad de la cancha, quizá adelanta un poco a Valleto ahora Castelnoble.
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0: 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Bien, Sebastián, o estás hablando lejos del micrófono, Fernando, o lo apagaste. Porque no salió bien, pero no, estás lejos, ¿no?
7: Estás lejos del micrófono,
0: Fernando. Allá va jugando la pelota en definitiva larga, va devolviendo con golpe de cabeza Calvete. Calvete va entregando la pelota por medio uno para Jonathan Alba, la juega con la parte externa del pie. Largo pelotazo que va recuperando el equipo del Fernandino, por allá la va a perseguir Sturzenegger. La corre el chino Sturzenegger, maniobra de la punta al medio, se vino sobre la zurda, se la tocaron afuera. Justito Calvete, que si hoy debutaba, se mandó un partido bárbaro, Chino, ¿eh?
7: La verdad que sí, un gran debut de este juvenil. Ha marcado a los vientos, ahora está marcando al chino Sturzenegger, nada más y nada menos. Dos personas, dos jugadores con mucha experiencia y lo está haciendo muy bien.
0: Dale, la va Fernando Pérez.
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0: Ahora sí, lo prendiste el micrófono.
1: No, cambié el micrófono.
0: Ah, ahora sí, notable.
1: Ustedes son sordos, tuve que cambiar el micrófono.
0: Está notable, y el frío que hace acá, no vaya a contar con eso tampoco, ¿no? No pasa nada. Si usted quiere, le mandamos un poco, ¿no? 30 minutos tenemos del segundo tiempo, están igualando 1-1. Tomás Vidal, el central de Fernandino, y Andrés García, el otro central, el del equipo del Punta del Este, que dice, viene otro cambio, mi querido Sebastián Cáceres.
4: El Punta del Este va a ingresar el número 20, es el jugador Mauro Díaz, y se va a ir el número 17, Andrés García, el hombre del Punta del Este.
0: Bien, perfecto. Andrés García, que yo lo vi que estaba un poco como cansado o algo dolorido, ¿no? Mauro Díaz me dijo el número 20, y si no mal lo recuerdo, no sé si no es la segunda o la tercera ventana ya, ¿no? Que va a tomar el equipo de Punta del Este, la va tomando allí por aquel costado Rosa Vaina, cambiando para Soca. Soca va contra el área, metió centro de primero, la saca justito Fernández, la pelota quedó picando en el círculo central, para mí, no. ¿Qué querés que te diga? Para mí falta y no sé si son las penales. La va tomando Vidal entrega la pelota para la jugador allí, Leandro Figueredo, va cambiando por el medio, ahora es de ida y vuelta, las patadas, el balón viene jugado para la ubicación de Daniel Recalde, la juega larga, si pica y se va, bueno, pero no, entonces la va ganando Soca en la mitad del campo de juego, la toca corta, vino para Ignacio Rosa tocó para Soca con la balón, la tiene, ¿qué dice Sebastián? ¿Qué dice? Sí, lo vimos, nosotros lo vimos antes, incluso estaba antes del gol, estaba lesionado el número 17, el balón va jugado hacia arriba, esa que de arco que va a tomar el guardameta del equipo de Punta del Este. ¿Qué te dejó? ¿Sensaciones te dejó esa jugada en el área, Chino?
7: Bueno, levantó el peso, fue foul tremendo de Núñez sobre el jugador Juan Pablo Rodríguez, que se prestaba para entrar al área con pelota dominada, lo levantó un peso.
0: Aquí la va tomando Lomiento, corre Lomiento, cambió para el medio, pero va sacando en definitiva allí Nicolás Núñez. Tocó para Jonathan Alves, que le toca por un costado, le busca por el otro y la perdió. Y entonces la va tomando López. López dejó la pelota arriba, vino para Sturzenegger, está de frente al área, Sturzenegger puede hacerse, jugó la personal, ya jugaron para Ignacio Rosa, golazo. ¡Gol! Atlético Fernandino, Ignacio Rosas, pero qué gol, no, golazo del número 8, después que alguien la dejó de taco en la pasadita, creo que fue Lomiento, ¿no?
7: La pelota
0: iba para él, pero como estaba marcado, la levantó un poquito en el taco y se la dejó picando a Rosas, que le pegó antes de que cayera, allí de aire, la agarró y la colgó en el ángulo superior izquierdo. Un trallazo inatajable para el guardameta del equipo de Punta del Este. Aumenta el Fernandino Rosas, autor del gol. Minuto 33 del segundo tiempo. Gana la visita Atlético Fernandino 2, Punta del Este 1.
3: Gran gol de Atlético Fernandino. Una jugada por bajo, Sturzenegger la llevó, la pasó a Lomiento, que Lomiento vio llegar a Rosas y de taco le da con gran calidad. La pelota se elevó un poquito y, como dijo bien el relator, agarró de aire Rosas, mató a Revelo y puso el segundo.
6: ¡Qué golazo! Dale, de Carlos Romero.
9: Bueno, se va. Están atendiendo,
6: boludo.
9: Ay, tengo tiempo para
6: hacer,
9: Sebastián.
6: El otro botoncito,
4: Seba. Lo escucho, golazo de Atlético Fernandino. Una decisión notable de Joaquín Rosa poniendo las cosas. Pero saberlo, creo que con el panorama ahora un poquito injusto, porque estaba en el parejo, tendría que estar empatando, pero gana el decano, te visita 2-1, Joaquín Rosas.
0: Y ahora está sentido el golero del Fernandino, ¿no? Este que está sentido, que bueno, cuando pasan estas situaciones va a venir un cambio, una modificación, ¿o no? No, está allá adentro. Ese jugador del equipo del Atlético Fernandino. El arquero estaba tirado, estaba siendo extendido dentro de los límites del campo de juego, el tiro libre. No, hay saque del medio para el equipo blanco.
3: Atlético Fernandino todavía le quedan cambios, ¿eh? A Punta Este creo que no le quedan más ventanas, se usó tres.
0: A ver, sí, yo no recuerdo. Sí. ¿Entraron de a uno los jugadores de Punta del Este? El Canarotti entró solo y Mauro Díaz entró solo.
3: Tres cambios nada más.
0: Sí, o sea, y después hizo dos juntos, Jerónimo Quintela, que fue otro de los que ingresó, ¿no?
3: Entraron todos de a uno, le quedaron dos cambios en el tintero a Castel Noble.
0: Bien, acá ataca el equipo, no, ¿qué digo? Allá va jugando con las manos el equipo del Fernandino. Devuelven con golpe de cabeza, la va tomando el jugador, en definitiva, el número 8, Jerónimo Quintela. Va mandando la pelota larga, pero tan larga que el guardameta del equipo de Fernandino no tiene ningún inconveniente en contener. Y va saliendo del fondo el elenco rojiblanco. Entregaron para Ignacio Rosa la pelota cerca de la mitad del campo de juego. Gira, hizo un rodeo y va entregando la pelota para acá, para la ubicación de Silva. Silva maniobra, dejó para el número 11, Lomiento. Lomiento entregó para Vidal. Vidal con el balón dejó para Soca. Soca le pega largo y hacia la banda de derecha. No llega nadie. El que sí va a llegar es Mauro Díaz, que se queda con el balón. ¿Qué dice Sebastián Cáceres?
4: Cambio en Punta del Este, Lautaro Arias con la número 7, ya le vamos a decir quién sale.
6: Bueno,
0: notable, ya te digo, contame, no sé las ventanas, ¿no? No tenemos
3: con una ventana. Ventana, dos ventanas, tres ventanas tengo. Si hace ese cambio, pierdo los puntos.
0: Bien, no sé, la verdad, nosotros ya tenemos las tres ventanas, la agotada, ¿no? ¿Qué dice?
3: Tocaste si quieres.
0: Sí, dale, Sebastián. Notable, con el número 14, Gabriel Echeverría. Vamos a ver quién se va del campo de juego.
3: Muy bien, va a salir el debutante, Echeverría. Pero esta es la cuarta ventana que utiliza Castel Noble, ¿eh?
0: Bien, acá se va Calvete, ingresa con el número 14, no, con el número 14, sí, entonces, Gabriel Echeverría. Yo después voy a sacar en claro, yo no, la duda que me queda es con, si Scanalotti no entró con Jerónimo Quintela.
3: Pero sería la cuarta ventana, no importa los cambios, ¿eh?
0: Tres, sí, ventanas. Pero digo, no me doy cuenta si Scanalotti no ingresó en la misma ventana que Jerónimo Quintela, eso es lo que trato de referenciar. Porque tenemos cuatro cambios.
3: No, Quintela entró a los 28 y Scanalotti a los 8 minutos. Lo tengo todo anotadito acá.
0: Bueno, bien, notable. Entonces sí, se realizó cuatro ventanas, ¿no? Cuando cae el segundo gol de la poderosísima escuadra tricolor. Allá va, hay un saque lateral.
3: Informalo, vos, Pérez.
0: Informalo para Sebastián, ¿no?
1: Bueno, bien, les informo que Calvo acaba de convertir el segundo gol para Nacional 67 minutos del encuentro Nacional 2, Juventud 1.
0: Bueno, esas son informaciones que a uno le levantan el ánimo, ¿no? ¿Qué dice usted, mi querido? Ahí ataca punta derecha, pelota que va a tomar Valleto, tiró, rebotó, córner, el tiro de Valleto, pelota afuera, saca de arco, busca el equipo puntesteño. A nosotros nos quedó seria duda. A nosotros nos quedó Sebastián Cáceres, nos quedó la duda, porque tenemos registradas 4 ventanas de cambio en el segundo tiempo por parte del equipo de Punta del Este. Apretá solo el botón de la derecha porque me parece la señorita hablando también. El centro va contra el área. Bien, acá se está jugando con 2 pelotas, mire usted. Se está jugando con 2 pelotas, pero literales, uno juega en un sector de campo de juego y los otros en la otra, mirá. No, es increíble lo que estoy viendo, ¿no? De este lado estaban jugando con una pelota y del otro lado con otra, increíble. Bueno, está, no pasa nada. Allá hay la TT. Entonces se viene Howard Sousa en el equipo de Fernandino. Howard Sousa, ¿quién se va? Mejita el 19. Así es, 4. Sí, tenemos registradas 4 ventanas de cambio. No sé qué habrá pasado, si algo habrá pasado. Capaz que te acercás al banco y consultas eso con ellos, ¿no? No, claro, Sebastián, pero dejó todo el banco sentado porque ya hizo 4 cambios, pero me parece que hizo 4 ventanas, no 3.
4: Hizo cambio con 2, hizo un cambio, una ventana hizo con 2 cambios. Algunos ya dice por el
0: lado. Dale, notable. Acaba jugando la pelota en definitiva para Punta del Este. Dejemos eso de aparte, después vemos. El balón vino jugado para la posición de jugador Jonathan Alba. Alba va cambiando el esférico para Gabriel Echeverría. Echeverría dejó para Alba. Alba con el balón. Entregaron porque costado para Scanarotti. Scanarotti se vino de la punta del medio. Mirá cómo se llama Cosca, Polgar, pulento atacante del equipo a Punta del Este, pero la va a perder. La perdió con Juan Manuel Fernández. Allá la paró nuestro compañero Sebastián Cáceres. Fue derecho a él la pelota, pero con eximia. Proeza paró la pelota nuestro compañero Sebastián Cáceres. El jugado. El balón. Y Sebastián. Bien. Dale. Sebastián está acostumbrado a jugar en esta cancha. Sí. ¿Qué dice el sonido de información?
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0: Bien, dale.
5: El juego aquí en el Marino Calahuí sigue ganando local, sigue ganando Artigas Junior 2-0 ante Defensor.
0: Bien, yo tengo, sí, Scanarotti entró solo, después entró Jerónimo Quintela, por último Mauro Díaz y después entró el jugador Gabriel Echeverría. Todos en minutos diferentes. Ya te voy a decir, el chino tiene la cronología allí, ¿sí? Para darte.
7: Aprovechamos este parate. Minuto 8.
0: Escuchá esto, chino. Escuchá esto, Sebastián. Pará un poquito.
7: Minuto 8 entró Scanarotti. Después, al minuto 28, entró el número 8, el jugador Quintela. El número 32 entró el jugador Díaz. Y a lo último entró el número 6. No, perdón. El número 14, Echeverría.
0: Muy bien. Bueno, dale. Lo que pasa es que sí. Bueno, está. Pelota también jugada hacia arriba. Nos quedaron serias dudas con los cambios del equipo de Punta del Este. Pelota que vino jugada hacia la mitad del campo de juego. Ya estoy contigo. Vino para Gabriel Echeverría. Echeverría entregó para. Acá la viene tocando el jugador Sturzenegger, cuando cargaba contra el área, gana el equipo de Atlético Fernandino por 2-1, lo maniobra, lo miento, va a 0.5, pero lo va a perder. Y entonces viene saliendo el equipo de Punta del Este, se cayó, cual si hubiera pegado un balazo Mauro Díaz, cayó allí, resbaló el número 20, largo pelotazo que va despejando el jugador Enzo Puo, y afuera, es lateral que va a corresponder al Atlético Fernandino. Ya está, ya voy con ese sonido de información que dice el Centro de Información Deportiva.
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1: Son finales en zona oeste. San Lorenzo le ganó a Piriápolis 2-0. Mientras tanto que Pan de Azúcar le ganó a Deportivo Estación 4-2.
0: Bien, acá hay una pelota que va jugada hacia la ubicación de Sturzenegger. No, allí maniobra el jugador del equipo de el Fernandino y tiro libre, era Sturzenegger, sí. Cayó, que dice Jessica, que es lateral, que va a corresponder al equipo de Punta del Este. Te apuraste, le dice que sacás vos. Allí el jugador de Punta del Este va a sacar la pelota con las manos. En definitiva entregó para atrás, vino para Nicolás Núñez. Núñez con el balón, maniobra el balón, la jugada a la mitad del campo de juego, la va recuperando Soca. Dejaron el esférico para la ubicación del número 6, Howard Sousa. Sousa la jugó hacia atrás, le pegaron violento, pelotazo muy largo. Va directo a las manos del portero Revelo del equipo puntesteño, que va a sacar de fondo.
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0: Notable, allá hay un jugador que está caído. Está caído un jugador del equipo de Atlético Fernandino, ¿no, Sebastián?
4: Está lesionado, está golpeado, pidió enseguida la asistencia a Hugo Viera. Vamos a ver quién es, a ver, ya te voy a confirmar qué número es.
0: Perfecto, para Sebastián Cáceres, nuestro compañero allí, como nos tenemos que ir enseguida por los compromisos de la emisora, si haces alguna nota, lo haces grabado, por favor, ahí a nivel de campo. Te agradezco por eso.
4: Vale, espectacular.
0: Notable. Acá hay un jugador que está sentido en el equipo del Atlético Fernandino. Dale. Dale, Sebastián.
4: Para Sturzenegger, los jugadores,
0: Bien, ese es Sturzenegger, el que está caído, ¿no?
3: El que está caído. Y bueno, se nos está yendo el partido, Robert. Está ganando Atlético. ¿Tendrá el resto? ¿Tendrá tiempo Bundaerte para reaccionar y buscar el empate?
0: 45 minutos del segundo tiempo. Gana el Atlético Fernandino por 2-1.
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0: Bien, perfecto, Sebastián, disculpa, Fernando Pérez, allí hay un cambio, se va muy sentido, me parece que es Bruno Lomiento que está tirado, ¿no? Sí, Lomiento, o alguien de... O bien. No, Guillermo está parado acá, mirá, al lado de la mitad de la cancha, ese no es Guillermo,
3: Vamos a ver.
0: A mí me parece que es Vidal, el 10, el hombre que está tirado, que estaba tirado, Yo lo veo a la distancia, pero es Vidal. López.
3: Valentín López.
0: Sí, Valentín López, y entra Tomás Prieto, es el que estaba tirado. Notable, Valentín López, y el que ingresa es Tomás Prieto, el último cambio del partido aquí en... Sí, claro, lo vimos por el tamaño, no era Sturzenegger, era un chiquito, no era un chiquito, era del equipo del Fernandino. Salió muy lastimado el jugador del equipo, por suerte salió por sus propios medios, está sentado allá en el banco suplente siendo atendido por la sanidad del equipo del Fernandino. Vamos a ver cuántos minutos más adiciona el señor Hugo Viera. Tenemos 46 minutos al remate, ahí va a meter la pelota contra el área del equipo del Atlético Fernandino el jugador Soca, me da la impresión. Da la falta el árbitro de juego. Todo esto se van 46 minutos y medio, casi 47 ya.
3: Hace 4 minutos, segunda,
0: hace fútbol, 4 minutos que el partido está parado.
11: 47 minutos de juego.
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0: Bien, vamos a ver qué dice el árbitro. Yo de acá veo 7, ¿no? 7 minutos más, ¿verdad, Sebastián? Perfecto, 7 minutos más de juego. Hay saque de arco que va a tomar el equipo de Punta del Este por parte de guardameta Revilo, allí contra la última zona del equipo puntesteño. Chino, parece que vamos a tener tiempo de que por ahí pueda igualar el partido del equipo puntesteño, jugársela por lo menos, ¿no?
3: Y bueno, quizá una más le queda. De los 7 minutos ya se corrieron casi 3, porque ya vamos casi 48.
0: Sí, no, pero será a partir de ahora, ¿no? Vamos a ahora, 54, bueno, ¿no?
3: Entonces, 7 minutos más, Punta del Este tiene que ir a echar el resto, está solo un gol, y bueno, el de Carlos vamos a ver si lo puede cerrar.
0: Allá va jugando la pelota, en definitiva, el jugador, abrió por derecha, la va peleando, en definitiva, ¿quién? Jugaron para atrás, vino para la posición de Vidal, pero va recuperando Punta del Este por intermedio de Valleto, la juega para el número 20, Mauro Díaz, la jugó para Scannarotti, va Scannarotti, escapó. Penal para mí tiene que ser roja, ¿no? Para mí tiene que ser cartón rojo. Pelea la gente del Atlético Fernandino, que yo no vi que le pegara en la mano, ¿eh? Yo no vi, le pegó en la mano. Y usted, Chino, ¿qué dice, Chino?
3: Fue clarísimo, se fue Scannarotti, se le fue a velocidad Torres, encaró a Lanís. Y después de definir contra Lanís, rebotar en el propio golero, le quedó a Scannarotti y la pelota entraba porque Scannarotti define a notable, le mete la mano en defensa. Para mí es claro penal. A ver, Seba, ¿qué dice?
0: ¿Qué dice, Sebastián? ¿Qué dice?
12: Penal para el equipo de Punta del Este. Penal ahí adicionó 7 minutos más. El asistente de
3: penal. Bueno, ¿qué pasó ahí? 49 minutos. Desde tu visual, desde tu visión, desde tu ubicación, fue penal, se va.
12: Acá, como que no entendemos, no entendemos que no fue penal, sí. Hubo la mano del jugador cuando definía el jugador de Punta del Este, sí, fue penal, sí.
0: Jonathan Alba será el encargado de ejecutar el tiro penal. A todo esto, 49-35 le va a pegar al área. No hubieron demasiadas protestas, pero no hubo tarjeta roja tampoco para el jugador del equipo del Fernandino, ¿no? José, vamos a ver que no fue roja, ¿no?
3: José Mora,
0: 4-5 y 4. Jonathan Alba, sí, claro, es el hombre que está encargado de ejecutar el tiro penal. Algo habla con el golero, el jugador del señor Hugo Viera. Penal que cobra el árbitro del partido para los compañeros, correctamente bien cobrado. Vamos a ver qué pasa después de que Scannarotti eludió al arquero y definía en gran forma. Va a sacar la pelota contra el arco Jonathan Alba, se prepara Jonathan Alba, otorga la.

0: gol de Punta del Este. Jonathan Alba, fuerte, abajo contra el vertical derecho del golero Alanis, a los 50 minutos de juego, cuando todavía le van a quedar como 4 más. Empata el partido el equipo dueño de casa, cuando se le iba el juego, cuando parecía que estaba todo laudado, el pescado vendido, aparece Jonathan Alba para ejecutar de gran forma un penal, porque fue de penal, pero hay que estar parado en el último minuto detrás de la línea de sentencia y ejecutarlo de esa manera. Gana el equipo de Punta del Este, empata el partido 2-2.
1: Jonathan Alba ha ejecutado el penal de forma magistral, muy bien, fuerte abajo, sin dudar, la pelota fue bien contra el palo, se tiró a Lanis, no llegó, empató el locatario, empató el puntasteño.
2: ¡Qué golazo de Carro Romero!
3: Dale, se va.
4: La definición de Jonathan Alba no estable. Casi, de arriba, taja. Partido que resultaba justo, me parece. Hasta el 92-2.
0: Acá se reparte la torta en el barrio Beverly Hills, aquí en esta zona boscosa, extraordinariamente natural de la ciudad de Maldonado. La pelota vino para Soca. Soca le va pegando hacia arriba, devuelve. Hubo falta para mí contra Sturzenegger. Falta contra el chino Sturzenegger. Algo le dice allí, le quedó hablando fuerte y claro en el tronco de la oreja. Le quedó hablando raro. Es mucho más alto, de todas maneras, el número 20 de Mauro Díaz. Hay tiro libre que va a corresponder al Fernandino.
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0: Allá va centro de Soca, tiró centro, golpe de cabeza, saltó la saga, devuelve Mauro Díaz, devuelve pelota que viene a buscar por este costado, Scanarotti. Ganó Scanarotti, se llevó la pelota, la tiró para adelante y a correr, pero esta vez se le escabulló por la línea lateral afuera, saque lateral, reposición manual que va a tomar el equipo de Atlético Fernandino.
1: Antes de que intervenga Fernando, qué buen jugador es Scanarotti, lo está viendo por primera vez Robert Castro, este jugador para la selección de Maldonado,
3: es un refuerzo bárbaro, ¿no?
1: Sería un delantero muy veloz, ¿eh?
0: Allá se termina el señor a los 53 minutos, si está bien, se termina el partido. Hay algún inconveniente allí. Me Soca parece que la va a pasar a mayores, ¿no? Hay algún inconveniente allí a nivel de campo, al lado de nuestro compañero, el cuidado, le van a pegar, mi querido Gracias. Sebastián. En definitiva, se termina el partido, quedaron algunas escaramuzas acá, hay empate aquí en el equipo, en el escenario de Punta del Este. Un partido realmente atractivo. El primer tiempo fue 0-0, pero no tuvo nada de aburrido. Y en el segundo tiempo un 2-2, con resultado cambiante e incierto. Y en definitiva, en el último minuto de penal, Jonathan Alba decreta el resultado definitivo del 2-2 aquí en el escenario del equipo de Punta del Este. Vamos a ver allí qué dice el chino. Rápidamente nos tenemos que ir cuando son las 6:15 de la tarde. Pero en definitiva, vamos a despedir a nuestro compañero Sebastián Cáceres, allí a nivel de campo. Sebastián, gran trabajo, seguramente alguna nota grabada vas a mandar allí para la FM San Fernando. Quiero tu despedida, porque ya nos vamos rápidamente de aquí del escenario de Beverly Hills. Bien, acá mirá, acá hay... algún inconveniente, chino, dale nomás, allí en la mitad del campo de juego, coméntalo rápido, chino, al partido.
1: Bueno, empate en definitivo aquí en el Beverly Hills, sobre la hora ahí en el último tramo, lo empató Punta del Este, y la verdad que se lo lleva bastante merecido, porque Punta del Este en el segundo tiempo salió a proponer más que en el primero. Empate, los dos equipos pierden 2 puntos, más de lo que ganan uno, se van tanto de un lado como otro disconformes, sobre todo la gente de Atlético muy enojada con el árbitro Hugo Viera,
0: por pensar que no era penal esa última que cobró, y bueno, un empate que no le sirve tanto a ninguno de los dos, siguen arriba, siguen fuertes, pero hoy el partido se le fue, para mí, se le fue a Atlético Fernandino, más que el conseguir este punto, le duele a Atlético Fernandino que lo tenía ganado, y en la última, un penal para mí bien cobrado, y por eso Punta del Este lo empata con el gol de Jonathan Alba y se van con un punto cada uno.
6: Usted sabe que yo todavía, usted dice penal claro, ¿no? Lo más lógico es que hubiera sido un penal, pero yo no vi que le hubiera pegado en la pierna, en la mano. A mí me da la impresión de que levanta el muslo.
0: En el antebrazo fue.
6: Y levanta el muslo y con esta parte, con la pierna derecha, me parece que desvía por arriba del travesaño la pelota. No me dio tan, no la tuve tan clara realmente.
0: No, tenés que apoyarlo después la
6: en el colega. Y debo de decir claramente, ¿no?, que tendremos que apoyarnos en una, yo no la vi tan clara el penal como ustedes me lo cuentan, ¿no? A mí me dio la impresión de que le pudo haber pegado, pero primero le pegó en la pierna, me da la impresión de que la saca con la pierna y no tanto con la mano, pero bueno, el árbitro estaba prácticamente que lo venía siguiendo de atrás, estaba mucho mejor ubicado que nosotros, pero por allí la protesta de la gente del Atlético Fernandino, que está convencida de que no fue penal. Bueno, bien, partido agradable, hemos vivido aquí con mucho frío en el escenario de Punta del Este, un placer realmente para mí en lo personal volver a esta zona de Maldonado, volver a este escenario de Maldonado a cumplir con estos trabajos que espero que haya sido del agrado de todos ustedes. De mi parte, que tengan todos ustedes muy pero muy buenas tardes. Será hasta la próxima audición deportiva, si Dios quiere, y en todo caso será el fin de semana que viene, allí en la última jornada de la primer del campeonato Apertura de la Liga Mayor del Fútbol de Maldonado. Lo dejo en la amable compañía del Chino Fernández, de los compañeros en Estudios Centrales y de toda la programación de FM San Fernando.
2: De esta manera, por FM San Fernando, tu voz, mi voz, la voz de todos y el equipo de La Voz del Deporte, ustedes escucharon el relato de Robert Castro.
7: Bueno, el comentario cortito, compañeros. El empate fue, digamos, justo, no tanto. Atlético Fernandino fue más durante los 90 minutos, pero Punta del Este nunca se entregó y por eso lo llegó a empatar sobre el final. Los dos equipos se van desconformes. Atlético Fernandino enojado con el árbitro. Punta del Este un poquito más conforme porque lo tenía ya prácticamente perdido y lo logró empatar en la última. Así que aquí hay un empate que los dos lo sigue. Digamos, los dos siguen fuertes arriba en la tabla de posiciones, pero Atlético Fernandino se va con un sabor más amargo con este empate. Hoy a estudio fue un gran partido, eso sí, intenso, como son los partidos de Liga Mayor, la Liga de los Campeones del Interior.
2: Muchas gracias a todos los compañeros que estuvieron en las canchas de juego, en diferentes canchas de juego. Opas, el frío se
5: el
2: me...
5: juego. Se le trabó la jota por ahí.
2: Muchas gracias al Chino, a Robert y a Sebastián,
5: que van a terminar su trabajo haciendo entrevistas para la jornada de mañana, ¿no? Exacto. Mientras tanto les cuento
7: Sebastián
5: que
7: Sebastián está haciendo notas ahí. Sebastián está haciendo notas en la cancha.
5: Ahí va, sí, es bien. Les cuento que Costa Seguridad.
6: Nosotros en realidad estamos esperando que termine el partido nacional para pagar la tele, ¿no?
5: Ah, pero ya está terminando. No, mire, está protestando Carreño porque le dieron como 10 minutos más. No, váyase nomás, no hay problema, ¿eh?
2: Informaremos si hay algún cambio de.
5: Hay gol de Nacional ahí en cualquier momento. Digo, gol de Juventud en cualquier momento ahí. 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
1: ¡Gol! Violeta, gol de Defensor, el número 17. Francisco Sastre pone el tanto para Defensor. Sigue ganando Artigas Junior, pero ahora dos tantos contra uno. Defensor fue en el minuto 44, ya estamos jugando aquí los descuentos, lo que es una victoria parcial de Artigas Junior, dos tantos contra uno. ¡Gol! Tenemos el tercer tanto del Artigas Junior, llega por intermedio de Johnny Artigas, liquida el partido cuando se están jugando los descuentos. Artigas Junior 3, Defensor de 1.
2: 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Bueno, y vamos cerrando una transmisión más de fútbol a través de La Voz del Deporte, a través de FM San Fernando. Mañana desde las 19 volveremos con lo que tiene que ver lo que ha acontecido este fin de semana aquí en Liga Mayor y a nivel nacional. Para el relator, que debe venir en viaje, sigue ganando el tricolor 2-1, ya casi en los descuentos finales. Así que nada, agradecerles a toda la audiencia y a todo el equipo que ha estado en esta tarde. El locutor que se retiró, pero tenemos a Pablo que anda por aquí.
3: Bueno, muy bien, compañeros, un gran saludo, gracias por la transmisión a los compañeros ahí en la cancha, en la cancha de Punta del Este, a los compañeros en las demás canchas que cubrieron los partidos, y bueno, en Estudios Centrales también a los compañeros y a la audiencia que estuvo presente en esta transmisión.
4: Muchas gracias a todos los seguidores que nos siguieron por las redes sociales, TikTok, FM San Fernando, Entre Redes y Verdades. Segundo gol de Juventud.
2: Acaba de empatar, bueno, Juventud.
3: Usted lo trajo, nada. Increíble.
2: Ahora sí va a venir enojado el relator. Ahora sí.
3: Cinco minutos más, creo que
2: va a venir. Va a venir de Bermuda, desde el Beverly Hills.
4: A ver, el segundo gol de quién fue.
2: A ver, vamos a ver, echar. A ver, espere un poquito que entro acá yo a la cosa que tengo acá.
4: ¡Qué gol! ¡Qué gol! No lo marcaron, solo. Los defensas, ¿dónde estaban?
2: Alanis, al minuto 95 prácticamente, Alanis pone el 2-2 entre Nacional y Juventud de las Piedras.
4: ¡Qué partido, eh!
2: ¡Sí!

0: Ahora sí van a venir enojados de allá a Punta del Este, de la cancha de Punta del Este.
1: No se mojen, no se mojen. Bueno, gracias a todos los que nos siguieron, le dieron like, me gusta por TikTok. Y estaremos viendo el lunes a partir de las
0: 19 horas para hacer La Voz del Deporte Radio con lo que ha dejado este fin de semana, tanto a nivel de Liga Mayor como a nivel nacional.
1: Y el lunes a partir de las 17 horas, Las Voces de Tu Corazón y Entre Risas y Verdades lo esperamos también.
0: ¿El lunes?
1: Miércoles, perdón.
0: Ah,
1: ya estoy perdido ya. ¿Qué septiembre, señor?
0: No, sí, es septiembre, bravo, Gracias, Fabián, gracias Pablo, gracias a audiencia. Nos reencontramos en la jornada mañana a las 7 de la tarde para hacer La Voz del Deporte Radio.
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7: Arriba, le mando un saludo enorme a mi vieja que me está escuchando. Mamá, te mando un beso, te amo, te debo la visita.
8: Contigo estuve equivocada.
9: Buenas tardes, Hugo, ¿cómo estamos?

pasaron este fin de semana? ¿Se fueron a bailar? ¿O hicieron vida de hogar? ¿Hicieron algo si se quedaron en casa? Porque es la típica, ¿eh? Está lindo, voy a pintar, voy a limpiar, voy a hacer esto. No, siempre queda para atrás. Acá estamos, Hugo, compartiendo un ratito de buena música. Aquí en la radio, saludando a los amigos de TikTok. De Radio FM San Fernando. Queriendo chusmear, a ver qué hicieron el fin de semana. No ha terminado el fin de semana en realidad, pero... ¿Se salió a bailar?

0: Escuchamos a Victoria Machado.
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0: Desde la ciudad de Las Charangas.

0: armó chumerío en su TikTok.
1: No, no, acá mi gente de TikTok está calladita, está quietita, escuchando atentamente la música. Yo, es más,
0: el club de las víboras, ¿qué pasó?
1: Perdón, con las víboras, mi club. Hola, Conejo Rojo, ¿cómo estamos? Bienvenido, Conejo Rojo. Yo conozco el Conejo Negro, que es mi cuñado, que no le gusta trabajar. Vos sos el Conejo Rojo, entonces. Radio de Maldonado, sí señor. Radio de Maldonado, FM San Fernando.

0: hace muy pocas horas.
1: Para vos que recién te prendés, pupa arriba.
2: Saludo para San Carlos. Bienvenido, Conejo Rojo.
1: Saludos a la ciudad, Carolina.

país, soy motociclista. La verdad, si yo, para quedar bien te diría Conejo Rojo, te vi, te conozco, pero no, no te conozco. No, no he prestado atención. Me lo voy a tener en cuenta la próxima vez que vea. Decime qué color es tu moto, si es grande, yo, ahí va el Conejo Rojo.

Ojilla, Ojilla acá, que mira, el Conejo Rojo me está dando unos datos a toda la audiencia acá. Lo saludan al Conejo Rojo cuando lo vean, que tiene un casco de Conejo Rojo y uso varias, ojo, tiene varias motos, ¿eh? Ojo a las chiquilinas que le gustan las motos. No, a lo mejor el Conejo Rojo es casado, perdón.

Está, no dije nada, conejo, no dije nada, discúlpame. El conejo rojo usa un casco rojo de conejo y usa varios motos, nada más. Es de San Carlos, soltero. No soy soltero, dice. Ah, no, no es soltero el hombre. Así más nada.

¡Pará! ¡Ponete de acuerdo! ¿Sos soltero o sos casado? ¡Pará! ¿Vos dijiste tenías varias motos? Mirá que en mis tiempos, un poquito de olor a nafta y tal.

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0: darle tap tap a la pantalla. Muy buenas tardes. Esto es Pum para Arriba. Me viene esta cuenta. ¿Por qué la otra está un poquito más jodidita, más débil? Voy a ver si genero un poquito más de seguidores. Después vayan a seguir la cuenta de Pum para Arriba. Así como suena Pum para Arriba. También por TikTok. Compartiendo muy buena música. También podés llamar al 091-924-536 Radio FM San Fernando. Pedir tu tema. Cuéntenme cómo están escuchando por ahí. ¿Se escucha bien? ¿Cómo pasaron el fin de semana? Hola, hola, hola a toda la gente de TikTok. Compartan, den tap tap.
1: Muchas gracias. Amor, amor de mar.
2: Segundo intento de la grande para todo Prado en esta noche. Vamos a seguir, pero llegó el momento de recordar.
0: Tengo un Benjamín Rodríguez. Me encantaría saber si es Benjamín Rodríguez el posta, el de Maldonado, el cantante del interior.

0: se ve la señora conductora, ¿la ve usted? Será.
1: Hola, hola, hola, ¿cómo estamos? Un saludo para Cristian. ¿Y quién está en la videollamada? Luz. Hola, Cristian, un saludo para Cristian. Para todo. ¿Puedo decirlo? Para todo Paso los Toros, para toda la gente ahí. Un saludo muy grande acá de Radio San Fernando, FM San Fernando. Aguanten.
0: Esa boquita. Che, no se duerma, quedan 10 minutos con la brisa. Los dejo, sigo con el programa. Bueno, quería contarle a la audiencia que estoy en videollamada con mi hijo que está lejos y se me complica para atender dos computadoras, un teléfono, una consola. Le pedimos disculpas.
2: ¡Vamos arriba! ¡Vamos a laburar!
1: ¡Vamos a laburar, che! ¡Vamos arriba! ¡Vamos arriba! ¡Vamos a laburar, eh!

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1: Estamos a toda plena.

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1: 091924536, mandá tu mensaje.

0: ¿No hay ninguna consigna para su TikTok hoy?
1: No. Hoy estoy,
0: Está tranquila hoy.
1: Estoy tranquila.
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1: La gente también está súper tranquila.
2: Tanto pataleo.
1: Mi club está.

0: parece que voy a tener que cambiar este... No sé si cambia la presidenta. La presidenta se borró. No sé qué pasó. La nombré la presidenta de las víboras y se me desapareció. Yo para mí que se ofendió.
1: Igual tenés el abanderado de las víboras, ¿no?
0: ¿El abanderado qué? ¿Marcelo? No, pero Marcelo estaba... Marcelo andaba en San Ramón, me dijo recién. Supongo que debe estar manejando.

0: La última vez se armó el lío con el tema de las tortas fritas. Se hicieron todos los ofendidos para no traer las tortas fritas. Y bueno, se desarmó el club.
1: Y ninguno trajo nada.
0: Le voy a cambiar el nombre, voy a hacer un club ahora. Pero de cornudo. Ay, no, perdón, perdón, de cornudo no, de cornuda. ¿No? ¿Tampoco? Bueno, está. No, hago más club entonces. Te juego que si armo un club de cornudo o de cornuda, ahí la despegamos. ¿Eh? ¿Vos qué decís? Ojalá que mi suegra no esté escuchando en la radio. Porque siempre está escuchando, dice. La, sí.
2: Está escuchando.
0: Está escuchando. Ay, señora Cecilia. Discúlpeme, señora Cecilia. Se me ocurren estas cosas de golpe, pero me gustaría saber su opinión. ¿Usted qué dice? ¿Usted qué dice, señora Cecilia? ¿Armo un club de cornudos y cornudas o no? Yo creo que ahí haríamos un poquito más de seguidores. Y capaz que la gente interactúa un poquito más, ¿no? Porque de víbora yo me puse de presidenta y no. Se ofendieron. ¿Viste? Justito, que te aguante él. ¿Qué quiere decir? Que hay otro. ¿Entendés? Ahí, es por ahí.
1: No, yo tengo un dicho de mi amigo Javier Amaro, el Chacal, que él, hay un tema que le dice que es el himno al cornudo.
0: ¿Ah, sí? Pásamelo, por favor. El himno al cornudo. No hay que buscarlo, mucho sí.
1: No me acuerdo el nombre.
0: ¿El nombre del cornudo?
1: El nombre del tema.
0: ¡Ah!

0: En realidad, como dice mi hermano, las guapas no duelen. Duelen los comentarios. Y si no te enterás, no pasa nada.
1: Según el amigo Javier Amaro, dice que este es el himno al cornudo versión cumbia.
0: Le voy a prestar atención a la letra, pero no creo.

0: aquí ya que acá Hugo me dice, mira, acá ya saltó uno. ¿No querés ser miembro del club? Mirá que estoy armando un club acá, Jaja, ya pasé por los cuernos, nadie está libre. Es cierto. Muy cierto, Hugo. Por eso dice el club de las víboras no anduvo. Ahora voy a hacer el club de los cornudos y las cornudas. Yo estoy en el club,
1: En mi tiempo había otro tema.
0: Otro tema. Ese lo conozco. ¿Cómo era?

0: Llamá al 091924536. Pedí tu tema. No tiene que ser de cornudo ni de cornuda, ¿eh? Puede ser de amor.
1: Bueno, salimos un poquito del tema porque...
0: Ah, sí, no.
1: Vas.
0: Vaya que se arme lío, que salga algún cornudo, alguna cornuda acá.
1: ¿Enojado?
0: Sí, enojado. No.
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0: De los cuernos ahí, ahora la queremos un montón.
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1: Viste que la gente últimamente anda con la ofensa floja. Se ofende fácil la gente.
0: No, últimamente no, siempre existió la gente con la ofensa floja.
1: No, a ver, hoy en día es más notorio, me parece. Antes aguantaba más.

0: Y con Grupo Consecuencia, sí, nos vamos a los auspiciantes del programa.
1: No, no, no.
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1: Está sonando.

0: Seguimos en Pumpa Arriba.
1: Seguimos acá en Pumpa Arriba, Radio FM San Fernando.
0: Hasta las 21 horas.
1: Hasta las 21 horas vamos a estar acá escuchando muy buena música, compartiendo acá con la gente de TikTok. Estoy en el mío ahora.
0: Patricia Pérez.
1: Patricia Pérez. La otra cuenta estaba un poquito, está un poquito. Tengo muy poquitos seguidores. Vamos a ver si podemos levantar la otra cuenta.
0: Yo estoy transmitiendo acá por el TikTok de la FM San Fernando. Voy a pegar un giro a la cámara.

0: Debe ser feo el olor a gato, ¿no?
1: A meado de gato.
0: El olor a pis de gato. Hola, Lumi. No. Esta es mi prima. A ver, diga de dónde nos está escuchando, de dónde nos está viendo. La inamputable. Aires, Argentina, bienvenida.

0: demanden. Allá le dicen, en Buenos Aires no la demanden, ¿no?
1: Ya no queda nada por decir, simplemente no estoy bien así. Regresa.
0: Te cuento una cosa, bueno, y a todos los oyentes acá.
1: El tiempo cure lo que
0: tenía un club, yo tenía una presidenta, yo era la vicepresidenta.

0: ahora bajamos la música, bajamos la música.
1: ¿Qué pasó? ¿Me dejó sin música?
0: Planté rebeldía.
1: Bueno, se levantó en rebeldía el hombre.

0: Ahora escucha mi relato.
1: La música, lo importante es que escuchás bien. Lo escuchás bien la música, ¿no?
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1: Ahí está, me dice. Muy bien, Nati, muchas gracias.
0: Fui feliz, hacía mucho no sentía tanto fuego.
2: Lo que pasa es que yo no me di cuenta en bajar el volumen porque estaba ocupado con otra cosa
0: y, mi mamá,
2: y me quedó la música alta.
0: Muchas cosas.
2: Gracias por avisarme.

0: Nati me pregunta, a ver, ¿qué pasó con la vicepresidenta del club? No tengo ni idea, se desapareció. La vicepresidenta de las víboras. Yo vendría a ser la presidenta, que estoy acá. Pero ahora voy a iniciar otro club, porque es uno de los temas que están y fueron y siempre van a estar. Voy a ser un club de cornudos y cornudas. Los que fuimos, los que somos y los que seremos.
1: Él me besó, me acarició, hasta mi alma estremeció. No.
0: Ah, me anoto, dice Nati, ¿viste? Por las dudas, Nati,

¿viste? Buen razonamiento el tuyo, Nati. No son cuestión de nuestra. Es de que el que es cagador es cagador. A ver, convengamos que también a veces las mujeres, algunas, no todas, como no todos los hombres, por lo general el hombre es el que tiene el título de cagador. O sea, las mujeres también. Poquito le ponemos de algunas.

0: El hombre es tan rockero que se prende a pumpa arriba para escuchar cumbia.
1: ¡Qué genial! ¡Qué genial! Muchas gracias, Doctor Rock. Programón el del también, ¿eh? No podemos hacer nada ni cambiar a nadie. Yo pienso, el que es infiel está insatisfecho siempre. No importa a quién tenga a su lado. Yo pienso que sí, totalmente. También está un poquito el tema de la adrenalina. Que a veces falta.

Acá se trata de inteligencia, Nati. Fíjate la diferencia de un hombre a una mujer infiel. El hombre es prolijo, se pisa. La mujer puede estar años sin ser descubierta. Entonces esto se trata de inteligencia.

0: que pasa entonces, el club sería para vivirlo, ¿entendés? No me estaría dando buen resultado. Esto sería para vivirlo. Nos van a terminar cagando igual y nos peor todavía. Los vamos a avivar. Hola Magdalena Vidal, ¿cómo estamos? San Gregorio Polanco presente.
1: Saludo grande a Magdalena. ¿Cómo está el tiempo por ahí?

El hombre tiene que jurar que está separado a la mujer. A la mujer la quiere hasta con marido. Tiene razón. Hoy es un día lindo en San Gregorio de Polanco. Acá estuvo espectacular el día hoy en Maldonado.

0: Magdalena, usted no quiere ser, no quiere ser parte del club que estoy armando acá.
1: Que despertamos al ver que no nos
0: pudo haber sido, pudo haber sido.
1: Y no, ya no, ya no, no.
0: Nosotros bien, gracias a Dios.
2: Como el tiempo es tirano, no tenemos que ir a la tanda de la radio.
0: Ya nos tenemos que ir a la tanda. No, no te puedo creer. No te puedo creer. Qué cortito que se hizo esto, che. Justo que estoy para. Justito para enganchar a otra para mi club.
1: Y con toda la ilusión.
0: Ideas son, ¿eh? Es un club con ideas, ¿eh?
2: Volvemos en 10 minutitos y dejamos. Dejá la consigna picando, cosa que siga el tema. No saques el TikTok, no lo cierres.
0: No lo voy a cerrar entonces, no lo voy a cerrar. Piensen bien, a ver, ¿eh? Acá, Natalia me dejó pensando.
2: Bueno, nos vamos. ¿Qué te dejó pensando?
0: Me dejó pensando.
2: Que a las mujeres la
0: quieren. No, yo creo que los vamos a avivar, tiene razón.
2: Espera un poquito, ¿qué dice acá? Dice. El hombre tiene que jurar que está separado y a la mujer la quieren con marido. Hasta con marido.
0: Claro, sí, pero aparte de eso.
2: Cuando la carne es barata, o sea, cuando la demanda es grande, la carne es barata.
0: Empezó un machista.
2: No, machista.
0: Usted es un machista.
2: Ahí está.
0: Usted es un machista.
2: Mirá qué fácil la respuesta.
0: El club lo voy a armar yo.
2: Vamos a la tanda.
0: Porque esto se va a generar mucha polémica. Acá tengo un señor que piensa de una manera y nosotras pensamos de otra. Se sintió tocado, me parece, sí.
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0: Bueno, estábamos arreglando, aprendiendo todos los días con esto de las redes sociales. Gracias al amigo Pablo de Totodo Rock. Por acá nos escribe Carmen Pérez, nos dice: hola, hola Carmen.
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0: Sigan a Patricia Pérez,

0: Cuenta de Pumpa arriba. Vamos a ver si podemos.
1: Estás con Patricia Pérez.
0: Bueno, sí, estoy con Patricia Pérez, pero también tenemos la cuenta de Pumpa arriba. Hola, señora Carmen.
1: Ella vino en busca de.
0: Muchísimas gracias.

0: sin puntos.
1: Todo bien por acá por San José.
0: Y porque todo en guerra tiene que acabar.
2: Estamos en nuestra. Perdón, perdón. La interrumpí, perdón, disculpe.
1: No, no, dele tranquilo, dele tranquilo. No hay problema. No nos vamos a pelear ahora acá.
2: Puedes seguir a Patricia Pérez, a Pumpa Arriba. Estamos transmitiendo por FM San Fernando, tu voz, mi voz, la voz de todos. Esta última hora del programa, Pumpa Arriba.
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2: Hoy vinimos 100% charanguero, muy poca música argentina pasamos hoy.
1: Sí, es verdad, es verdad. Me gustó muchísimo la banda que le mandaron material ahora, ¿cómo fue el nombre?
2: Victoria Machado.
1: Victoria Machado.

0: Acá me dice. Me dice acá el amigo Toto Rock. Diego, ponete. Da la vuelta a la cámara, no seas tímido.
1: Y yo

0: Estamos escuchando Ángela Leyva y los Cagliaris. Y yo que valgo tanto.
1: Me encanta. Me encanta. Bueno, me gusta mucho.

0: qué hacen, gente linda. Por esos lados, acá en San Gregorio, prendidos al programa. Muchas gracias por apoyarnos, muchas gracias. Saludo a todos, San Gregorio Polanco. Muchas gracias, Pablo, muchas gracias.
1: Por ahora no vino y por mí que no venga, Ricardo.
2: Toda divina, haga lo que haga, no me vas a perdonar.
1: ¿Hace cuánto que estamos haciendo el programa? ¿Cuatro meses?
0: Mi interés eran las tortas fritas, pero bueno, está.
1: Sí, después venía a manguear la gorra, seguro.

especial, que ojalá que esté escuchando, a mi viejo, al señor Pedro Pérez, alias el Sapo Pérez. Está medio pachucho allá en San Gregorio de Polanco. Vamos a buscar un tema, vamos a pasarle para que a ver si con tiempo para que pueda escucharlo.

0: No, nos vamos a salir un poco del tema de la cumbia y yo le voy a pedir un tema. Un tema para mi viejo después. Con tiempo.
1: Sí, con tiempo.
0: Con tiempo.
1: ¿De quién? ¿Quién lo canta? Con tiempo.
0: Me estás jodiendo.
1: Sí.
0: No. Este duerme afuera hoy.

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todo bien por ahí. Prendí a la radio FM San Fernando. Bienvenida, Fabi. 091924536 es el número de la radio. Podés llamar, pedir tu tema. Mandale un mensaje, decile, escuchá la radio FM San Fernando, te voy a dedicar un tema. Nosotros estamos muy bien, gracias a Dios. Contentos que salió el sol.

importante. Entre mujeres sabemos que esto es muy importante. Que la ropa se seque. Es un drama para nosotros cuando la ropa no se seca. Uy, este tema es para mi viejo. Espero que lo esté escuchando. Un clásico de los clásicos, pero... nos salimos de la cumbia.

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1: Hola, Yamila Tortas. Ariel Méndez.
0: Tiene la tristeza larga.
1: Bienvenidos a Pumpa Arriba.
0: Venir andando. Yo lo miro desde lejos. Pero somos tan distintos.

media horita de programa. Media horita de programa de buena música. Vayan aprontando las cositas. Mañana hay que laburar, ¿eh? Hay que arrancar con, así, pum, para arriba.

No me pongas triste, no quiero trabajar, pero... ¿Quién quiere trabajar? ¿Quién quiere trabajar? Es parte de la vida, hay que laburar. ¿Qué vamos a hacer? El que tiene trabajo. Porque está complicado, Maldonado, ¿eh? Otro tema.

0: Bueno, estamos escuchando a Fede Rojas. El muchacho este que cantaba en Soy tu Sol, que se llama La Nueva Historia. Lamentablemente sufrieron un accidente el 24, ya 25, volviendo a su casa.
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0: Tuvieron un accidente con la camioneta. Lamentablemente no se contó la nueva historia como realmente fue. Hay uno de los músicos que está muy herido, muy lastimado, en recuperación, tiene las dos piernas quebradas, problemas en la pelvis, que no sabe si tiene que esperar 20 días para volver a evaluar si puede caminar o no. A través de un grupo de tecladistas que estoy yo, que están todos los tecladistas de las bandas de Uruguay,

0: Me pasaron un número de cuenta, una cantidad de datos para colaborar con Bruno o el Neno, conocido o Chico, un joven músico de la ciudad de Artigas, músico muy reconocido, estuvo en las filas de Mariela Soledad, Miriam Brito, estuvo con el ex Coto también tocando. Bruno Ferreira. Hay una cuenta que es 000502-706-00001. La cuenta anterior 000502706-40 y 1. Me quedé sin música.
1: El tecladista de esta banda fue el más en realidad el único perjudicado.
0: El cantante de la banda salió a aclarar en las redes sociales que estaban todo bien, y mentira, no estaban todo bien, digo, porque yo como músico, esto es un esfuerzo, es un pedido de colaboración para un joven músico artiguense, ¿no? El único ingreso que tiene el muchacho es músico, se dedica a la música. Ahora, estar quebrado en una cama no es que esté todo bien.

estaría bueno que nos uniéramos los músicos de Maldonado. Y echar una manito ahí a un colega, ¿no? Porque uno no sabe de quién puede necesitar. Nadie está libre, Urice, en la ruta. Yo veo comentarios, por ejemplo, en la noticia de cuando dieron la noticia en las redes sociales, mucha gente burlándose y no tienen ni idea lo que es andar en la ruta, sea un 24 de agosto, sea cualquier fin de semana, ¿no? Que venís cansado, venís deseando llegar, el chofer se puede dormir, se puede haber un desperfecto en el vehículo, en la dirección, una rueda, cualquier cosa, un animal suelto, un auto parado en el medio de la calle, no sabes, te puedes encontrar con...

0: Hoy tremenda ayuda del amigo Toto, el amigo Pablo de Toto Rock.
1: Un crack, la verdad, un crack. De esto se trata, en realidad sí es una familia. FM San Fernando es una familia. Porque todos siempre nos han dado una mano. Conste que nosotros no somos locutores, somos músicos. Y la verdad, tanto Ricardo como todos los compañeros acá nos han dado terrible mano. Acá este muchacho. Me cuesta el tema de Toto Rock. Me encantaría.
0: Toto Rock.
1: ¿Cómo?
0: Toto. ¿Por qué le dicen Toto?
1: ¿Cómo se llama? Toto.
0: Pablo se llama. Le dicen Toto. Toto Rock.
1: Yo le voy a decir Pablo.
2: Una más. Venga, Javito.

0: En realidad, digamos la verdad que estoy haciendo memoria de que en realidad cuando decidimos hacer un programa, tener, o sea, el espacio para poder invitar a músicos locales y compartir música con los músicos locales, no hemos tenido la suerte y el placer, porque hemos invitado un montón de colegas, pero ¿qué pasó?
1: Un balde de Flynn nos echaron.
0: Hemos invitado algunos y un par de baldes de agua, sí. Sí, sí. Y esto no es resentimiento, No es resentimiento. Es la pura y cruda realidad.
2: Para interpretar esta canción. Para ella que está allá.
0: Un saludo a todos los músicos que no quisieron venir al programa. ¡Pum, para arriba!
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0: Éramos chiquititos así, dijo.

0: Mirá, mirá lo que me dice acá Pablo. Mirá lo que me dice Pablo. Lo vamos a invitar.
1: Y obvio, obvio que sí. Está invitado desde ya para...
0: Siempre estuvo invitado, siempre. En realidad.
1: Acá la, fue,
0: no
1: vino
0: fue
1: él,
0: oficial.
1: Vino él, ahora no. Y el otro que vino fue el Chacal.
0: El Chacal. Por eso digo, ¿somos una familia o no somos una familia? ¿Viste? FM San Fernando. ¡Vamos arriba!

0: Pablo, ¿vos tocás algún instrumento? Pablo, yo sé mucho de vos, quiero saber más de vos. ¿Vos tocás algún instrumento?
1: Él toca la guitarra.
0: Toca la guitarra, guarda, hojilla.
1: Ya es músico, ya está.
0: Es músico, toca la guitarra, vos tocás el teclado. Canta, el hombre canta también.
1: Lo traemos al Chacal.
0: El Chacal, y acá armamos una juntada.
1: Y a Ricardo le damos un güiro.
0: ¿Viste que está la juntada en la Argentina? Nosotros copiamos todo. Podemos hacer la juntada en Maldonado FM San Fernando.
1: Claro, en vez de la juntada de los artistas, la juntada de los arteros.
0: Ahí está, la juntada de los arteros vamos a hacer acá.

0: Mira lo que dice, no se lleva con el chacal.
1: Menos mal que no se llevan. Si se llevaron ni se sabe. Últimos 20 minutos de programa.
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1: Se nota, ya entramos a hablar bolazo ya.
0: No, no, ningún bolazo, ¿ah, no? Ningún bolazo. Yo lo tengo presente. Llamá al 091924536.
1: La dejo sola un ratito.
0: Déjeme música acá con la gente de TikTok. Siempre mal parado usted, no sé por qué, siempre mal parado. A este señor lo voy a poner.

me va a llevar por el mal camino. Vos decís que el chacal es más bueno que el asio. Un amigo de fierro, el

0: ti. Próximo domingo tenemos invitado, Que ya me di cuenta
1: que el sol en tu ausencia se vuelve. No hago como los otros, esto que te dicen que sí y se borran. Ni siquiera un mensaje te mandan después para decirte, che, mirá que se me enfermó.
0: No, acá la resentida soy yo, Total, viste que las mujeres siempre tenemos el título resentida. Hablando resentida, ¿será que me puede pasar un temita de esos que a mí me gustan? ¿Eso que le damos palo a los hombres? ¿Bien de resentida?
1: ¿Cómo no? ¿Se me bloqueó? ¿Me bloqueé?
0: Pasa, a mí me pasa con el celular. Con el celular me pasa. Se me bloquea. Está romántico hoy que...
1: Lo primero que encontré.
0: Sí. No. Arrancamos románticos. Arrancamos románticos.
1: Atento, grabando. Tenés dos resentidas juntas, ¿no?

0: más resentido que eso no creo que haya, ¿no?
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0: ¿Usted qué dice?
1: Cama y no me corresponde.
2: No, no, sí, hay este tema mucho más.
0: Dígame uno.
2: Pero me gusta, ese me gusta. Me gusta la parte que dice poco hombre, no sé por qué.
1: 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Y me dijo, díselo en la cara y que no te reproche.
0: ¿No haces cara?
3: Chicas, díganse.
2: Yo no le estoy haciendo cara.
1: Si
2: yo estoy acá con la gente de TikTok.

0: últimos minutos del programa. Nos estamos yendo, nos estamos despidiendo. ¿Cómo era el refrán? Léalo, léalo. Me cuesta
1: creer. El refrán que me dejó el chacalito. No, el chacal. Y vas a enloquecer. El chacal está en toda, mira. Tu energía dominguera para encarar la semana de la mejor manera. Pum para arriba. Tomá.
0: Bueno, desde ya agradecerles. Esperamos que hayan pasado bien. Esperamos a Pablo de Totodo Rock domingo que viene.
1: Un placer para nosotros haber estado este domingo. Si Dios quiere, el próximo domingo a las 18 horas vamos a andar por acá con un invitado especial. Con muchas ideas, porque esa juntada de los arteros me encantó.
0: Bueno, usted tiene que en la semana ir pensando la entrevista, ¿no?
1: Ah, yo lo tengo que entrevistar, claro.
0: Y usted
1: sí.
0: la conductora estrella del programa.
1: Es conductora y hasta por ahí eso de estrella, las estrellas están allá arriba en el cielo.

0: Darío, ¿cómo estamos? Buenas, Diego, te dice. Darío Maguna.
1: Fernando, Fernandito. ¿Cómo estás, Fernandito?
2: Quiero morirme ahora.
1: Ya nos estamos despidiendo. Nos vemos, Dios mediante, 7 días. Por acá, por FM San Fernando. Tu voz, mi voz, la voz de todos.
0: Porque somos una radio en serio. Horas, próximo domingo los esperamos. Muchísimas gracias. Muchas gracias por haber estado ahí. Que tengan una linda semana. Trabajen poco, ganen mucho.
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0: Hemos llegado al final, espero haya sido de su agrado. Los esperamos el próximo domingo de 17 a 20 horas, un pa' arriba.
1: Grupo Consecuencia, papá.
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